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1: Así nos encontramos con nuestros últimos signos para este día jueves. Vamos contigo, Capricornio. Nuevas puertas se abren y nuevas oportunidades llegan a tu vida en esta semana que va a tener mucho de mágica. En estos momentos, el destino pone en tu camino muchas cosas que hasta el momento parecían lejos de tu alcance. O también llegará por fin el merecido premio tras meses o incluso años de mucho trabajo. Acuario. Importantes cambios o novedades se van a poner en marcha este día, o también podrían llegarte de forma repentina, pero lo más importante es que se trata de cambios muy buenos para ti, incluso aunque no te lo pareciera. Un obstáculo se retira de tu vida o se aleja una persona que no te conviene. Todo mejora a partir de ahora. Y para ti, Piscis, a pesar de que se abren nuevos y mejores caminos para ti, sin embargo, hoy debes tener cuidado con tu temperamento, ya que podrás dejarte llevar por la impaciencia o el nerviosismo, porque hoy esperas conseguir una serie de cosas o alcanzar una determinada meta, que al final no es tal como tú esperas, pero aunque de forma diferente, irá bien. Nunca peor. Así que tranquilízate, Piscis. Buen recorrido por estos 12 signos y buena música es Ricky Martin.

me tengo que despedir, amigos míos, porque se fue esta hora rápidamente, como pasa siempre. Pero nos encontramos mañana, ya sabes, a la misma hora, para recorrer los astros y las estrellas. No me...

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0: Son las 9 de la noche, 31 minutos.
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0: del gran Abel.
1: Muchas gracias. Muchas gracias.

Usuario FM de la comuna de Cochamó, escuchamos la efeméride musical de hoy. El 10 de septiembre de 1945 nació José Feliciano, cantautor y músico puertorriqueño-estadounidense. Está considerado como un virtuoso ejecutante de la guitarra española y con su voz ha interpretado y publicado más de 600 canciones. Y cuando pienso en ti, se llama esta canción que interpreta José Feliciano.

0: Son las 10 de la noche, 30 minutos.
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0: Gracias, gracias a todos. Bendiciones a todos. Hermosa noche.
1: Fue muy buena. Los aplausos. Los aplausos para México.
0: Gracias, chicos.
1: Belleza. De una. Chao.

0: Son las 11 de la noche, 2 minutos.
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0: Son las 11 de la noche, 33 minutos.
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Hola, hola, ¿cómo les va? Bienvenidos a Estuario, la radio de la comuna de Cochamó, iniciando la tarde, por supuesto, contigo, lo más importante, con linda música, juntos a...

0: Son las 12 horas, 2 minutos.
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1: En coordinación con la PDI e Interpol de la Policía Nacional de Colombia, se concretó la detención del individuo en agosto del 2025. Mejía, en su llegada al Aeropuerto Internacional Arturo Merino Benítez, negó haber participado en el asesinato del empresario, según declaraciones recogidas por TVN.
2: ¿Eres inocente?
3: ¿Aún sigues pensando que te van a matar?
2: ¿Tú mataste al rey de México?
3: ¿Por qué piensas que te van a matar?
4: Me mataban a ellos, soy inocente.
3: ¿Sigues pensando que te van a matar?
1: El comisario Edgardo del Valle, jefe de Interpol, se refirió al proceso de traslado hasta territorio nacional.
5: A raíz de todas las gestiones y colaboración policial internacional, se estableció que él estaba en ese país, en Colombia, donde finalmente fue detenido por la Policía Nacional. Una vez ya él privado de libertad en Colombia, se realizaron a través del canal de Interpol y cierto, todas las diligencias tendientes a su extradición mediante canales diplomáticos y judiciales, la cual tiene o se concreta.
1: A raíz de su retorno al país, el ministro de Seguridad Pública, Martín Arrau, valoró la extradición. Sin embargo, cuestionó los errores que permitieron la salida de este ciudadano venezolano del centro penitenciario.
6: Esto demuestra todo lo que tenemos que mejorar en nuestro país. Él ya había estado detenido y por una serie de errores había sido puesto en libertad, había abandonado nuestro país vulnerando las fronteras con apoyo internacional al crimen organizado. Esperemos que enfrente a la justicia, si es declarado culpable, tenga una condena ejemplar, para que en Chile vuelva a mandar la ley, recuperemos la tranquilidad, el respeto a nuestras fuerzas de orden y seguridad.
1: Durante esta jornada, Alberto Mejía será derivado hasta la Corte de Apelaciones y luego quedará a disposición de Gendarmería, que lo llevará hasta el tribunal para controlar su detención. Finalmente, deberá volver a cumplir la medida cautelar de prisión preventiva que mantenía en la cárcel de Santiago 1, previo a los sucesos que le permitieron escapar de Chile.
7: Con la información relacionada con el rey de Mex. Ahora, en paralelo, comenzó el primer juicio oral, el primero de otro también, por el secuestro con homicidio de Ronald Ojeda, recordemos, el exteniente venezolano. En este caso, Michael Villegas es el único acusado en esta etapa y la fiscalía sostiene que se trató de un crimen con motivación política. Brian Gálvez.
8: Comenzó el primer juicio oral por el secuestro con homicidio del exteniente venezolano Ronald Ojeda, proceso en el que el único acusado es Michael Villegas, extraditado desde Costa Rica. La fiscalía sostiene que Villegas tuvo participación directa en el crimen y que el secuestro respondió a una motivación política, descartando así la hipótesis de un secuestro extorsivo. El fiscal Héctor Barros explicó que la dinámica del crimen se aleja de los métodos habituales atribuidos al Tren de Aragua, ya que existía un objetivo específico detrás de este secuestro.
9: La motivación para este secuestro es una motivación distinta a las que comete, a los secuestros que comete el Tren de Aragua. Aquí hemos estado acostumbrados en este país, en el Tren de Aragua, a que secuestran en la vía pública por lo general, hacer las llamadas extorsivas para efectos de poder cobrar, y por lo general, no siempre, pero por lo general, son personas que se dedican también, los secuestrados, a cometer algunos delitos, y por eso es que ellos se conocen en ese mundo. En este caso particular no existe ninguna de esas motivaciones, sino que es todo lo contrario. La única razón es que el perfil de él es un perfil político de una persona que había estado en dos intentos golpistas en contra del gobierno de Nicolás Maduro.
8: La investigación del Ministerio Público también apunta a eventuales vínculos con el gobierno venezolano y particularmente con Diosdado Cabello. Barros adelantó que esta línea investigativa tendrá una próxima actualización. En paralelo, el abogado de la familia Ojeda, Juan Carlos Manríquez, destacó el impacto que ha tenido el caso y el nivel de cooperación internacional desplegado para esclarecer este crimen.
10: Nosotros sostuvimos hoy en la apertura de este caso el punto de inflexión que significó para Chile, para Latinoamérica y específicamente también para las víctimas, el hecho que a las 3 de la mañana, en el lugar más íntimo de una casa, cinco sujetos caracterizados como policía más un apoyo financiero, económico, estratégico y logístico de alto nivel, irrumpieran en la intimidad de ese hogar para llevarse a un sujeto exhibido como un trozo de carne frente a todo el mundo en ropa interior, para dar una señal de que todos aquellos que se habían levantado contra lo que entendían era un régimen dictatorial en su país debían ser alcanzados, eliminados y demostrados como tales ante todo el mundo a fin de infundir temor.
8: Este es el primer juicio oral por el caso Ojeda. En paralelo, existe un menor de edad formalizado por su eventual participación en los hechos y se espera que el próximo próximo 20 de septiembre comience el juicio contra los presuntos autores materiales del homicidio. La Fiscalía mantiene además abierta la investigación para determinar las eventuales responsabilidades y vínculos con Diosdado Cabello y el gobierno venezolano.
7: Mientras tanto, seguimos en temas de seguridad, pero ya a nivel parlamentario, porque mientras en el Congreso todavía sigue el debate sobre la reforma en tema de seguridad, 6 alcaldes de la región metropolitana suscribieron un protocolo que permite a las patrullas municipales pasar de una comuna a otra para continuar con sus operativos, esto ante delitos de flagrancia. Jorge Espinosa Cuellar.
2: Hace apenas un mes entró en vigencia la Ley de Seguridad Municipal y al alero de esa normativa, alcaldes de 6 comunas de la región metropolitana acordaron un plan de colaboración. Es que la legislación ahora sí permite que los municipios suscriban convenios y el más necesario hoy es permitir que patrullas de inspectores contratados en una comuna para trabajar en esa comuna puedan extender sus operativos más allá de sus fronteras administrativas. 2 de los alcaldes que firmaron el acuerdo son Mario Desbordes de Santiago y Felipe Muñoz de Estación Central.
11: Y además tenemos un trabajo constante de coordinación, por ejemplo con Estación Central, Barrio Meix, la estación, y por lo tanto hay un trabajo ya constante entre alcaldes, municipios, direcciones de

0: de Reserda y Cerrillos. La jefa comunal de San Miguel, Carol Baum, apuntó que va más allá de simplemente permitir el paso de patrullas de una comuna a otra.
1: Todo lo que es la tecnología asociada, ¿cierto? Cámaras de seguridad, comunicación permanente, que estén todos los equipos y las radios comunales coordinadas para poder avisar qué es lo que está pasando, hacia dónde va una persecución y apoyarnos mutuamente, pero también en el caso de que no hayan patrulleros de otra comuna, nosotros poder seguir esta persecución de una comuna a otra.
0: El ministro Martín Arrau llamó a alcaldes de otras conurbaciones a explorar sus propios acuerdos de colaboración y de paso debió referirse a la reforma constitucional que impulsa el gobierno en materia de seguridad, de la que, según senadores oficialistas, en las conversaciones para llegar a un acuerdo que la haga viable, quedaría reducida prácticamente a la mitad.
2: No estamos enamorados de un texto, si eran tantas palabras que a la mitad, si eran tantos artículos que quedan menos, mientras se produzca el efecto de que Gendarmería de Chile sea quien segmenta las cárceles por criterios de seguridad, o mientras se produzca el efecto que tengamos un listado de organizaciones criminales y que no tengamos que demostrar en cada juicio la existencia de esa organización, bienvenido sea.
0: Los senadores Longton de RN y Arturo Esquella del Partido Republicano están sosteniendo las conversaciones por el oficialismo. El presidente de la Comisión de Constitución, el PPD Pedro Araya, trazó algunos límites.
3: Y lo que está haciendo el senador Longton y el senador Esquella es tratar de salvar los muebles y generar algún grado de consenso en algunos puntos de la reforma que pudiera tener viabilidad política en el Senado. En este sentido, le he manifestado a ambos senadores que estamos disponibles a escuchar la propuesta que ellos van a realizar en la medida que se trate de un proyecto serio que apunte a resolver problemas y que no se afecten los actuales estados de excepción constitucional. Creemos que lo que ellos están planteando, especialmente en tema de cárceles, es algo absolutamente razonable.
0: Se estima que recién hacia fines de septiembre o principios de octubre, una vez que se alcance algún acuerdo, el proyecto podría ser puesto en tabla.
4: Cooperativa. 12:13. 12:13.
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6: Vamos con otra información, pensando en lo que va a ocurrir la próxima semana, el festejo de fiestas patrias, que eso sí van a estar marcadas por un alza en los precios, más gasto, un 18% más caro en comparación a otros años. De hecho, según Ipsos, 7 de cada 10 familias aumentará su presupuesto por los elevados valores en el mercado de carnes, verduras, también las bencinas. Paula Kelly.
7: Es la celebración favorita del año y este 2026 estará marcada por un alza en el precio de productos y servicios. Aumento en los valores de las carnes, las verduras y también las bencinas, que generará un impacto directo en el bolsillo de las familias chilenas este 18. Según el cotizador de fiestas patrias del Cernac, disponible en la web, la canasta 18era podría tener una diferencia de hasta 55.000 pesos entre un local más barato y un local más caro. ¿Qué dicen los compradores y locatarios sobre el gasto, el presupuesto de este año? Recorrimos los principales mercados de la capital, como La Vega Central, recabando estos testimonios.
8: Este 18 no es igual que el año pasado. 600 pesos. La gente más necesita mucho más ahora. ¿Qué está malo el negocio?
9: Menos, yo creo. Hay que apretarse como se dice. Así que no está bueno el negocio, vos como otros tiempos, como antes.
10: La economía está mala, amiga mía. La gente no tiene plata, que las ventas se fueron abajo. ¿Para qué estamos con usted? Todavía no remontan las ventas. ¿Quién le pregunte? Se vende. Las cosas caras, carísimas.
9: Yo mal, poco.
11: Las carnes, mire, yo a la vega, que es barato. Compramos 8.000 pesos el kilo de carne, ahora está 11.000, 12.000 pesos.
7: El aumento de precios impactará directamente en el presupuesto de las familias durante las celebraciones de fiestas patrias, quienes buscan opciones más convenientes para reducir el gasto en los tradicionales asados. El valor de las carnes, las papas y las hortalizas sufrió un fuerte alza según el último IPC. Un ambiente de encarecimiento de los precios que comentó la directora de Estudios Públicos de Ipsos, Alejandra Ojeda.
12: 29% de las personas que respondieron a la encuesta creen que van a gastar más en estas fiestas patrias y 7 de cada 10 de esas personas indica que es porque va a ser lo mismo, pero los precios van a estar más caros. Y es que la sensación ambiente que hay es de encarecimiento del precio de la vida. Si uno toma agosto 2025, los días previos al 18 de septiembre, la inflación mensual había marcado un histórico 0%. Hoy en día tenemos el último resultado, un 0,6%. Con un acumulado del año de 3,6, pero una sensación ambiente respecto de mucho encarecimiento, mucho aumento.

0: a los precios.
1: Se reportó un alza en el precio de las gasolinas. Las bencinas de 93 y 97 octanos subirán 35 pesos por litro y el diésel aumentará 89 pesos. Además, se registra un fuerte incremento en los precios de los pasajes aéreos en la previa de las fiestas patrias.
2: Cooperativa, 12:16 minutos. 12:16 minutos.
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4: Vamos con los deportes. La Roja hizo oficial su convocatoria para la próxima fecha FIFA, la fecha FIFA XL de 15 días, donde se van a disputar tres amistosos ante los organizadores del último mundial. La Casa Alba ya tiene el nombre de Mirko Josic, que tuvo homenaje en el ex congreso que hubo también en las últimas horas, y Aníbal Mosa insiste en no adelantarse al tema renovaciones. Simona Edo lo cuenta en Cooperativa Deportes.
5: Nicolás Córdoba dio a conocer la nómina de los 27 jugadores que estarán en los tres amistosos en Norteamérica. Entre los nombres que más destacan aparecen el arquero Cristian Bravo, Marcelo Morales, Leandro Hernández y el retorno a la selección de Paulo Díaz. Sobre este llamado a la Roja, esto fue lo que comentó el joven arquero de Huachipato.
6: Yo desde chico soñé que iba a llegar a la selección y hoy día cumplirlo de esa manera. Sentimiento muy lindo. No tengo palabras para expresar lo que estoy sintiendo en este momento. Ahora, enfocarse en que salga todo bien y celebrar con la familia más que todo.
5: En el plano local y en medio de los homenajes a Mirko Josic tras bautizar con su nombre la Casa Alba, el presidente de Blanco y Negro, Aníbal Mosa, se refirió al proceso de renovación de Fernando Ortiz y Arturo Vidal. Escuchemos al dirigente Albo.
7: El entrenador no tiene su renovación. Sí, claro. Entonces, por favor, ustedes son gente que sabe fútbol. Cubren esta actividad permanentemente. No podemos nosotros saber qué es lo que va a pasar si es que no tenemos los objetivos definidos. Y cuando estén los objetivos definidos, hay que partir por la cabeza es Fernando Ortiz.
8: ¿Y no le parece que el caso de Arturo Vidal es especial?
7: Pero por supuesto, pues muchachos, pero ustedes no me hagan salir, yo sé que ustedes quieren la cuña, quieren el titular, pero mi foco hoy día como presidente es ganarle a Concepción el fin de semana. Eso es, no nos desviemos, porque cuando nos desviamos empezamos a llevar el foco a otro lado, y el foco aquí básicamente hay que ganar los 8 partidos que quedan por delante, muchachos. Cuando esté eso asegurado, cuando el chancho ya esté cocinado dentro del horno, ahí ya podremos conversar sobre el Tano, sobre Arturo, sobre Juanito, sobre Pedrito, sobre todo el mundo.
5: En el fútbol internacional, la tercera jornada de la primera semana de la Champions League dejó goleada. El Bayern Múnich y el Manchester United aplastaron en sus respectivos partidos por 5-0 al Bodo Glimt y 4-0 al Saba, mientras que el debutante Como venció de sólida manera por 4-1 a Leipzig. Fue la información del deporte en el diario de Cooperativa.
2: Cooperativa, 12:19 minutos. 12:19 minutos.
4: Vamos a la política, tomando en cuenta ya estamos a viernes 11 de septiembre, y en el que el presidente Kast enfrenta su primera jornada de esta índole sin una ceremonia oficial y con una agenda fuera de Santiago. De hecho, está en el sur del país y tiene agenda con varias actividades en la región de Los Ríos. Mientras el mandatario está allá en la zona, los partidos de oposición realizarán distintos homenajes al expresidente Allende, y todo bajo también un despliegue especial de seguridad en puntos críticos, no solamente en Santiago, sino que también en otros puntos del país. Camila López.
9: Este viernes se cumplen 53 años del golpe de Estado que derrocó al presidente Salvador Allende e inició la dictadura militar. Será la primera conmemoración de la fecha desde que José Antonio Kast llegó a la presidencia. El gobierno resolvió no realizar un acto oficial ni entregar un mensaje institucional especial. El mandatario, en tanto, mantendrá su agenda de trabajo en Valdivia y no estará en La Moneda durante las principales actividades programadas en Santiago. El ministro del Interior y vocero, Claudio Alvarado, explica que el Ejecutivo respeta las distintas sensibilidades frente a la fecha y busca evitar los extremos del pasado. Mientras, el presidente de la Cámara, el diputado UDI Jorge Alessandri, respalda la decisión y plantea que el país debe concentrarse en fechas importantes como las fiestas patrias.
10: Es un día en el cual todos los chilenos se aproximan con diferentes tipos de sensibilidades, y nosotros somos respetuosos, pero nuestro gobierno estamos preocupados y trabajando en las prioridades de las personas, pensando cómo ese trabajo contribuye a construir un mejor Chile hacia adelante, donde las diferencias políticas no nos lleven a los extremos. extremos del pasado.
0: Pero el gobierno ha decidido no hacer acto o pronunciamiento y están en su derecho. Los chilenos tenemos que concentrarnos en la fecha importante, 18 de septiembre, y por supuesto el 19, el Día de las Glorias del Ejército.
9: La oposición, en cambio, desplegará una agenda propia junto a la Fundación Salvador Allende. Las actividades comenzarán a las 9 de la mañana en el mausoleo del exmandatario en el Cementerio General. Después los asistentes se trasladarán hasta el centro de Santiago para realizar una caminata por calle Morante y depositar una ofrenda floral en el monumento Allende en la Plaza de la Constitución. El presidente del Partido Comunista, Lautaro Carmona, cuestiona la ausencia de una ceremonia del Ejecutivo y pide a Kast actuar como jefe de Estado, mientras que el senador del Frente Amplio, Diego Ibáñez, aborda la importancia que la oposición atribuye a esta conmemoración.
2: Parece una pequeñez del punto de vista de un estadista. Debe tomar posición explícita y activa de decir: nunca en Chile debió haber ocurrido el golpe que llevó a la inmolación de Salvador Allende. Le pido que tenga una estatura de Estado por sobre la posición política partidista.
11: El 11 de septiembre hay una conmemoración por parte de todos los gobiernos desde el retorno a la democracia. Yo no esperaría también que el presidente José Antonio Kast haga su reivindicación a la protección de los derechos humanos y a que esto el día de mañana no vuelva a ocurrir. Las políticas de memoria y de reparación son justamente para que el día de mañana, en una coyuntura tensa políticamente, no tengamos que repetir la historia de Chile.
9: La jornada se desarrollará bajo un operativo especial de seguridad. El gobierno informó que Carabineros contará con planes de contingencia, mientras los municipios también coordinan medidas preventivas en los sectores que históricamente concentran mayor complejidad.
4: Bueno, ya lo decía Camila en su informe, el presidente Kast está en el sur del país y de hecho sintió los efectos de su baja en las encuestas, recibiendo pifias, por ejemplo, en la inauguración del Mundial de Rally en Concepción. Desde el oficialismo presionan al gobierno para que apure las medidas pro empleo. Desde el sur, Mariano Reyes.
12: El pesimismo económico se ha ido instalando en la ciudadanía y también en los analistas, un desánimo que reconoció el presidente de la República, José Antonio Kast. De hecho, los últimos diagnósticos de La Moneda sobre la caída en las encuestas apuntan a las dificultades que tienen las familias chilenas para encontrar trabajo. En medio de ese escenario, el presidente fue a inaugurar el Mundial de Rally en Concepción, donde recibió pifias por parte del público, silbidos que interrumpieron su mensaje inicial.
13: Voy a pedir a aquellos que pueden tener una opinión distinta en política, que hoy día estamos aquí por algo distinto, estamos por el deporte, estamos por Biobío, estamos por Chile. A ustedes les pido que levanten sus banderas.
12: La sensación de pesimismo también va inquietando al oficialismo. Desde la UDI están presionando para que se apuren las medidas que sean proempleo. El presidente de la Cámara, Jorge Alessandri, le ofreció un fast track laboral al ministro del Trabajo. Lo escuchamos a él y a la diputada Constanza Juve.
14: Entendemos que este es el principal problema y debiera ser la principal obsesión de cada uno de los ministros y del gobierno del presidente José Antonio Kast. Y es por eso que le pedimos al gobierno que el presupuesto del año 2027 sea el presupuesto del trabajo y que recortemos en gastos corrientes, pero no en gastos que tengan que ver con inversión pública.
0: Tenemos una emergencia en Chile, que es la emergencia laboral. 1 millón de personas buscando empleo. Por tanto, si esto no se trata como emergencia, nunca se va a solucionar. Nos hemos puesto a disposición del señor ministro del Trabajo como Cámara de Diputados para ofrecerle una tramitación rápida, un fast track laboral.
12: En La Moneda acusan recibo de estas presiones, aunque son reinterpretadas como propuestas. El presidente Kast, desde el Palacio de La Moneda, remarcó que la prioridad del gobierno es atacar el desempleo.
15: Como usted bien sabe, la primera prioridad de nuestro gobierno es el crecimiento y el empleo. No es una prioridad entre otras. Es la que ordena nuestra agenda y la que nos exige resultados. Chile ha atravesado por un periodo prolongado de bajo crecimiento y de estancamiento, y esto tiene un rostro concreto: familias chilenas que no encuentran trabajo. Frente a este desafío, Chile no está esperando, Chile está actuando.
12: El gobierno tiene el foco puesto en la mesa interministerial que busca crear 50.000 nuevos empleos para el próximo mes. Este viernes el presidente estará desplegando su agenda desde la región de Los Ríos.
4: Eso fue lo que decía Mariano en su reporte respecto de la agenda del mandatario para este viernes. Y en economía, son 4 los ejes del proyecto de reforma al mercado de capitales, iniciativa que Hacienda estuvo detallando en un seminario. De eso y más, Gonzalo Aguirre.
16: En poco más de 24 horas, el proyecto de reforma al mercado de capitales del gobierno fue presentado y firmado en Cerro Castillo, luego ingresó al Congreso para dar inicio a la tramitación en la Comisión de Hacienda de la Cámara. Y en lo más reciente, el ministro de Hacienda, Jorge Quirós, detalló la iniciativa en el seminario de CLAPES UC Transformando el Mercado de Capitales Chileno, donde destacó la motivación de hacer de Chile siempre un país de propietarios. Son cuatro los ejes que contempla esta propuesta: acceso a la vivienda y fomento del ahorro, más acceso a capital para empresas de distintos tamaños, actualización de normas y procesos del mercado y el potenciar a Chile como centro financiero regional. Pero además de medidas a mediano y largo plazo, el ministro Quirós anticipó medidas para dar respuestas en lo inmediato. Habló de caminar y mascar chicle al mismo tiempo. Lo escuchamos.
17: Estamos construyendo esto, al igual que la ley anterior de reconstrucción y al igual que la que viene, porque tenemos una secuencia, la que sigue después PYME, para construir un futuro mejor, para crecer más, para sentar las bases del crecimiento. Pero no ignoramos que hoy día tenemos una situación puntual, coyuntural, que también vamos a atender. Me ha tocado leer mucho que está preocupado a largo plazo y mire lo que pasa hoy día. Créanme, este ministerio también sabe caminar y mascar chicle al mismo tiempo y esperen medidas durante este mes para la reactivación de la situación actual. Se pueden hacer ambas cosas a la vez.
16: Sobre esta figura de caminar y mascar chicle a la vez, el exministro de Hacienda y director de CLAPES UC, Felipe Larraín, comentó que lo que quiere decir es que obviamente uno puede mirar el desarrollo del país en el largo plazo, pero también uno puede enfocarse en poder dinamizar a la economía chilena, que indudablemente está pasando por un momento de baja actividad. Sobre la reforma y algunas de las medidas que contempla, esto comento.
18: Nosotros venimos trabajando en esto hace mucho tiempo. Yo hace más de un año estoy haciendo un trabajo que presenté acá sobre hacer de Chile un centro financiero, simplificar el que haya extranjeros que puedan participar de nuestro mercado y el que haya chilenos que puedan vender servicios en el exterior. Y concretamente, ¿de qué estamos hablando? De dos tipos de servicios: de la administración de fondos de terceros y también del hecho de que puedan venir compañías extranjeras a listarse acá, a hacer emisiones de bonos en Chile, a hacer emisiones de acciones. Eso le podría dar un enorme dinamismo a nuestro mercado de capitales. Y me parece que esa medida va en la dirección correcta.
16: También en la economía se conocieron los resultados de una nueva encuesta de expectativas económicas del Banco Central, donde el dato de inflación de septiembre se espera en 0,5%, al igual que el IMASEC de agosto. Para diciembre, en tanto, se espera una inflación acumulada de 4,4% y un crecimiento anual de 0,7%.
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20: Desde Colombia llegó extraditado Alberto Carlos Mejía, acusado de ser el sicario del denominado rey de Meix, y reiteró su inocencia en el caso. Hoy pasará a custodia de gendarmería. Comenzó el primer juicio oral por el crimen de Ronald Ojeda. Hay un imputado en esta causa. La fiscalía mantiene la tesis de un homicidio con motivación política. El alza de los combustibles y el último IPC anticipan un 18 más caro este 2026. La UDI pide caer en una obsesión por el empleo. Hacienda considera una política fiscal más expansiva. Hoy se conmemoran 53 años del golpe. Presidente Kast está en Valdivia con actividades locales y ministro Alvarado defendió que la moneda no tenga actos para esta jornada. La oposición despliega homenajes. En el mundo, expresidente Bush afirmó que los estadounidenses no prestan atención a las lecciones del 11S, porque hoy se conmemoran también 25 años del atentado a las Torres Gemelas. Vicepresidente Vance, J.D. Vance, pide a los votantes no abandonar el Partido Republicano si no ganan las elecciones de mitad de mandato. Y en los deportes, La Roja hizo oficial la convocatoria para los amistosos de la fecha FIFA en Norteamérica. Siguen los homenajes a Mirko Josic en Colo-Colo. Moza evitó adelantarse nuevamente al tema renovaciones.
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20: Y nos vamos, tenemos a esta hora en Santiago 10,8 grados, cielos nublados, se espera una mínima de 8, máxima de 17, con cielos parciales en la mañana, chubascos y probables tormentas eléctricas durante la tarde. Gracias por la sintonía, ya llega lo mejor del día, que estén bien, chao.
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24: Este fin de semana el Movistar Arena dejó de existir con ese nombre. Después de 18 años se pasó a llamar Santa.

0: están?
1: Muy bien. Oye, claro, el Movistar Arena deja mucha historia. Es el mismo recinto, pero tiene un cambio de nombre, cambio de brandeo, como se conoce ahora. Y revisemos esas historias, como bien decía Cecilia. ¿Por qué partimos con Morat? ¿Cuál fue? Porque Morat, convengamos que es una banda que tampoco la gran cosa acá, pero ¿por qué decides partir con los colombianos?
0: Hoy más respeto a Morat. Está haciendo 6 shows en el Santander Arena actualmente.
1: Ah, pero eso es el Santander Arena, claro, no el Movistar.
2: Claro, eso decíamos, no, verdad, que el Santander Arena ya tuvo sus primeros shows estos días, como Morat, justamente.
0: Como Morat, exactamente.
1: ¿Hizo
0: Morat
1: 6?
0: Está haciendo 6 shows, partió el 8, 9, 10 y le queda todavía el 14, 15 y 16 de septiembre en el Santander Arena. Es uno de los grupos que inaugura esta nueva etapa del recinto del Parque O'Higgins. El primero fue el domingo 6, recién inaugurado, recién calentito el Santander Arena, con un grupo femenino surcoreano que se llama Aespa. Que es un grupo que pertenece a esta esfera del K-pop y del pop coreano que es tan popular en nuestro país. Ellos inauguraron de alguna forma el Santander Arena con ese nombre. Y
2: pero Morat, hablamos historia del Movistar.
0: Claro, y Morat ha sido la banda que lo ha revitalizado durante esta semana. Pero claro,
1: el
0: Movistar tiene 18 años.
1: Hago el mea culpa antes de ir al Movistar porque lo miré muy a huevo. No tenía idea que hacían 6.
0: Se te pasó la mano, Sebastián.
1: Sí, se me pasó. Ya vamos al Movistar Arena. Vamos a meterle, porque todo esto parte como Arena Santiago, un recinto público del Estado que entra en fase de concesión y ahí adquiere esa primera denominación y ahí se construye una historia que alcanzó a llegar a la mayoría de edad.
2: ¿Cuál es el concierto debut, además, de Movistar Arena?
0: Sí, ¿te acuerdas que tuve esa previa en el año 2000 con ese capítulo fatídico del partido de Copa Davis
1: en
0: Argentina?
1: La silla voladora.
0: Sí, de los monedazos y la gente tirándole de todo al equipo argentino, que después fue, bueno, Chile fue sancionado, ahí, etcétera, fue
1: ahí problemático todo aquí. El gran error fue usar ese recinto en mucha efervescencia. Exacto. Cuando teníamos buen equipo de tenis con un estadio que no estaba terminado, porque claramente le faltaba terminaciones a ese recinto.
0: Exactamente, y ahí empezó a tejerse, porque durante mucho tiempo fue un elefante blanco, fue un sitio abandonado. La gente probablemente recuerda cuando a lo mejor iba al Parque O'Higgins, a Fantasylandia, estaba este lugar gigantesco tirado en el medio de la nada y durante muchas décadas no se ocupó. Empezó el año 2006 a ocuparse ya como Arena Santiago en una primera etapa. Fíjense que el primer evento no fue musical, fue un evento del Dalai Lama en mayo del 2006.

0: Desde el día uno, desde el día uno se vino abajo el Movistar Arena.
1: Sí, Daddy Yankee fue el primer show que recibió el Movistar Arena. En su mejor momento venía Daddy Yankee, con la gasolina sonando a tope, con el reggaetón explotando por todas partes, y ya el Arena Santiago en ese momento recibía un concierto donde se empezó a habituar a las localidades agotadas, a la gente haciendo fila en esa época en las tiendas físicas para comprar entradas para Daddy Yankee, y vino en su mejor momento Daddy Yankee en ese primer show en el Arena Santiago en esa época. Después Daddy Yankee estuvo muchas otras veces en el Arena Santiago, estuvo cerca de 6 veces hasta el 2019, así que se repetiría el plato ahí en el recinto del Parque O'Higgins.
2: Pero hubo un arranque oficial, podríamos decir, sí, ¿no es cierto? Y el arranque oficial en el Movistar Arena, ¿quién lo protagonizó? Nada más y nada menos.

0: De hecho, sí, de hecho, ese Somos Tontos No Pesados fue la primera canción de un grupo chileno que sonó en el Arena Santiago, Movistar Arena. Fue el arranque oficial porque el Arena Santiago quería inaugurarse de alguna manera y quería inaugurarse y partir con un evento que estuviese a la altura de su, de la estatura que quería de alguna forma establecer como epicentro de conciertos en Santiago. Y quería arrancar con un gran show, y qué mejor que el regreso en esa época de los tres que volvían después de 6 años, volvían después de un paréntesis relativamente prolongado. Era el gran retorno a la música chilena, y el 7 y 8 de julio del 2006 volvieron a la Arena Santiago con dos conciertos repletísimos, con la formación original salvo Pancho Molina, que no estaba en esa época. Claro. Sabemos que posteriormente después se unió Pancho Molina en el regreso que hoy tienen los tres, pero en esa época estaba Manuel Basualto, que era un baterista que tenía los tres en esos años. Pero fue un gran concierto donde tuvieron invitado, de recuerdo, a Emanuel del Real, de Café Tacuba, donde revivieron al tío Roberto Parra, como siempre, y nada, hicieron 31 canciones en cerca de 2 horas y media, un concierto bastante significativo para la banda chilena.
1: Es imposible pensar Santiago, sobre todo en materia cultural y en agenda cultural, sin este Arena Movistar, ahora Arena Santander o Arena Santiago, como se conocía en el inicio, Claudio, porque le dio un espacio fundamental, que yo creo que ha sido pilar, más allá del Estadio Nacional, obviamente, que siempre es el más convocante, o el Monumental, que se ha ido sumando en los últimos años, pero era la gracia que tiene es que es un recinto que prácticamente duplicaba la capacidad del Teatro Caupolicán, que era el que tenía finalmente el monopolio de estos eventos, quizá un poco más compacto, un poco más pequeño.
0: Totalmente, hacía falta un recinto así, porque estaban los estadios de grandes dimensiones y estaba el Caupolicán o el Teatro Oriente, los teatros un poquito más pequeños que finalmente no alcanzaban a dar abasto para artistas que eran mucho más convocantes. Entonces faltaba un recinto para 12.000, 15.000 personas, que es ya un promedio de público un poquito más generoso para artistas de consideración tanto nacional como internacional, y un recinto además que fuera cómodo, que sonara bien, que estuviera bien ubicado, que contara con estacionamientos, las características que han ido ubicando el Movistar Arena como un recinto con una experiencia súper agradable. Finalmente hay ciertas cosas que por supuesto se pueden mejorar, como todo recinto, como cualquier cosa, pero en general el resultado del Movistar Arena, actual Santander Arena, es bastante valioso en ese tipo de términos, y lo fue desde un principio para todos los artistas que terminó recibiendo, que los vamos a ir ahí repasando.
1: Yo creo que la gran... Bueno, una cosita más, Cecilia. Yo creo que la gran gracia que tiene el Movistar Arena versus otros recintos es que está a 15 cuadras del Palacio de Gobierno, es decir, está en el centro de Santiago. Eso no es tan usual en el mundo en general.
0: Exactamente, sí.
2: Bueno, este Asalo Reyes tú lo catalogas como el show chileno más temerario. A ver, escuchemos y nos cuentas por qué.

0: cuando poquísimos artistas chilenos hacían un Movistar Arena, porque como hablábamos recién, era un recinto grande, era un recinto intimidante para las convocatorias que en esa época manejaban muchos artistas chilenos. Salo Reyes se atreve y dice: yo vengo antecedido por mi fama popular, por la celebridad que tengo, y voy a hacer un relanzamiento de mi carrera en el Movistar Arena. Lo hace, no le va tan bien, la verdad. Logra convocar 2.000 personas. Yo estuve ahí, yo, y me acuerdo patente, o sea, me acuerdo que mucha gente la bajaron del sector de las galerías, del sector de arriba del Movistar Arena hacia el sector de cancha, taparon el sector de arriba, y Salo Reyes, claro, bromeaba con que había venido parte de su familia, bromeaba también con quien estaba acostumbrado a cantar en las parrilladas que estaban en el Parque O'Higgins, a 4 metros más que en el mismo Movistar Arena, pero saben que fue un gesto súper arriesgado de parte de Salo Reyes. Insistimos, no le fue tan bien, pero él quiso relanzar su carrera en un lugar súper ambicioso, y quiso demostrar su popularidad en probablemente uno de los últimos grandes actos que tuvo para demostrar de alguna forma la capacidad de convocatoria que aún seguía contando. Ese registro, ese recital, se grabó para un disco, para un DVD, no sé en qué habrá terminado, pero me acuerdo que Salo Reyes estaba exultante, estaba con un traje color rosa, sandía, muy típico de él, y de alguna forma estaba muy agradecido de la gente, que no era tanta, pero que fue a verlo, que fue a rendirle tributo, y fue un momento, la verdad, que uno veía a Salo Reyes de la vieja escuela, Salo Reyes, conversador, clásico, exultante, muy divertido.
1: Bueno, después ya cuando el Movistar Arena toma vuelo internacional, es con

0: Ahí está, es con Shakira. Efectivamente Shakira. Cuando existía cierta duda de si los artistas internacionales que llenaban estadios podían cantar y presentarse en el Movistar Arena, que era un lugar más acotado y más chico. Shakira vino en noviembre del 2006 a Chile, ya convertida en la mayor estrella latina del mundo, e hizo un concierto maravilloso en el Movistar Arena, lleno de lujos desde el punto de vista del vestuario, de lo escenográfico, desde el punto de vista de lo que mostraba en las pantallas, demostrando que el Movistar Arena sí podía recibir, como pasó después durante muchísimas oportunidades, a los grandes artistas del momento. Y ese concierto de Shakira, el 21 de noviembre, fue el antecedente del concierto que dio un día después en el Estadio Nacional. O sea, Shakira igual venía a hacer conciertos masivos, pero de alguna manera empezó a acostumbrar a que en el Movistar Arena se hacían conciertos más íntimos, más dedicados, más de lujo, si se quiere, un poquito más, ¿ya?, más reservados, a citas un poquito más, más íntimas. Así que ese concierto fue, de alguna forma, un gran momento, que uno se olvida de los grandes artistas que pasaron por la arena, pero Shakira pasó por un recinto como el Movistar Arena.
1: Y en un momento en que Shakira estaba top.
0: Absolutamente top, era la artista del momento, venía con grandes discos, y era un artista que estaba con un crecimiento internacional súper potente. Entonces era un artista que requería de un escenario grande también, no de escenarios pequeños. Pero el Movistar Arena la supo cobijar y de alguna forma se consagra a partir de ahí como un recinto para poder recibir artistas de todo calibre.
1: Y tú también eliges recordar el momento político musical del Movistar Arena. A ver.

0: momento musical.
1: Sí, este momento lo han recordado mucho melómanos, gente que le gusta ir a conciertos a propósito del cambio de nombre del Movistar Arena. Es un momento muy recordado cuando R.E.M., la banda estadounidense, se presenta en noviembre del 2008 en el Movistar Arena como parte del Festival Sube. Y el 4 de noviembre justo coincide con las elecciones presidenciales claves en Estados Unidos, donde compite Barack Obama con John McCain. Y R.E.M. se había mostrado como un grupo, por supuesto, muy vinculado a la causa de Barack Obama, que apostaba en ese momento, postulaba a su primer periodo presidencial, y por supuesto muy crítico de George Bush, que venía de dejar la Casa Blanca. Y cuando sucede esta noche, 4 de noviembre, coincide el concierto de R.E.M. Con la elección presidencial en Estados Unidos, el cantante de R.E.M., Michael Stipe, iba en tiempo real mirando su celular entre canción y canción, iba dando los resultados de la elección estadounidense. Iba diciendo, Obama tomó tal estado, Obama ganó en tal parte, Obama perdió en tal parte. Y cuando ya se consolida el triunfo de Obama, cuando ya sobre el final del concierto el triunfo de Obama ya es una realidad, invita a toda la gente que tenga alguna polera, algún gorro, algo alusivo a Obama, a que suba al escenario. Y hubo mucha gente que subió al escenario, cantaron la canción I Believe, que es una canción de la primera época de R.E.M., e invitaron a toda la gente y armaron una fiesta, celebrando y todo. Y de hecho, en algún momento del concierto, se sube un tipo con un computador para decir que Obama ganó la elección. O sea,
0: no,
1: los tipos estaban muy atentos, finalmente. Sí, está en YouTube, hay un tipo con un computador, con un notebook, diciendo, bueno, le informo que Obama acaba de ganar las elecciones, y ahí se desata la fiesta y todo lo que les conté recién.
0: Oh, qué increíble. ¿Cómo no va a ser?
1: Un gran momento ese.
0: Claro.
1: Sí.
0: Ahora,
1: R.E.M., sí.
0: Tú querías hacer también una selección de cuáles han sido los mejores shows que pasaron por el arena. Los tres mejores, sí, shows. A ver, es difícil tu elección, ¿eh?
1: Difícil, porque ha pasado mucho show bueno. O sea, uno podría hablar de Simply Red, de Sade, de Tool, no sé, de Pearl Jam, Iron Maiden. Los fanáticos podrían cada uno elegir su propio bando, pero creo que estos tres que elegí más o menos concitan cierta unanimidad de decir, son entre los espectáculos más rutilantes que pasaron por el lugar. Primero, Beyoncé. Uno se cree que un artista tan grande como Beyoncé pasó por el Movistar Arena un 14 de febrero, Día del Amor del 2010, cuando tenía 28 años, acababa de lanzar un disco buenísimo de Beyoncé, que es I Am Such a Fierce, y estaba en pleno tour mundial. Y la gente quedó boquiabierta porque el despliegue que tenía escenográficamente Beyoncé era realmente para quedar knockout. Tenía un escenario principal de dos niveles, una segunda tarima en medio de la cancha, una enorme pantalla LED de alta definición, un cuerpo de baile increíble, numerosos cambios de vestuario también, una banda formada casi en su mayoría por mujeres. Por tanto, Beyoncé hizo de esa presentación un espectáculo total. Cuando los espectáculos pop quizás no desembarcaban con ese nivel de fuerza en Chile, el espectáculo de Beyoncé fue

0: Sí, también tenemos a otro que creo que la gente se va a acordar, la gente que estuvo ahí, que es Stevie Wonder. Stevie Wonder, el gran artista estadounidense, el 10 de diciembre del 2013 pasó por el Movistar Arena, contra todo pronóstico. No era un artista que fuera a bajar mucho a Chile, que tuviera mucho la intención de estar por estos lados. No agotó tampoco en su momento, pero dio un concierto en donde, más allá de lo escénico, si Beyoncé fue lo escénico, fue la parte más escenográfica, lo de Stevie Wonder fue la parte más musical. Él demostró su habilidad tocando piano de cola, tocando teclados, tocando armónica, cantando, por supuesto, yendo del soul al funk, al jazz, a los ritmos latinos. Así que fue un concierto completo desde el punto de vista de lo musical. Y le dedicó canciones a Mandela, le dedicó canciones a su hija Aisha, estaba sobre el escenario, era una de sus coristas, y le dedicó, por supuesto, esta canción que estamos escuchando de fondo, Isn't She Lovely, que es una canción inspirada en su hija. Por tanto, también tuvo ese contingente emotivo propio de un grande de la música como Stevie Wonder. Ahí estamos escuchando Isn't She Lovely.
1: Bueno, y este sí.
0: Y el tercero
1: esto bueno. No puede ser de otra manera, ¿no?
0: Sí. Ahí estamos escuchando a los Beatles, porque Paul McCartney también pasó por el Movistar Arena, cuando Paul McCartney pensaba que era un artista por las tarifas que maneja, por un montón de circunstancias, solamente adecuado para los grandes estadios. Estuvo el 22 y 23 de abril del 2014 con 39 canciones, 2 horas y media de concierto en el Movistar Arena. Recuerdo que me tocó reportear ese concierto, y para el segundo show, la segunda fecha que hice en la arena, se reunió con un par de fanáticos en el backstage, estuvo ahí tomándose un par de fotos, muy amable él, conversando con gente de la orquesta infantil y juveniles también. Fue la verdad un momento muy distendido de Paul McCartney, y demostrando también su grandeza, y un gran concierto también, donde por supuesto repasó el repertorio imbatible que tiene a esta altura de la vida, ¿no?
1: Claro. Bueno, entonces los tres mejores shows que pasaron por el arena. Ahora,
0: el peor.
1: Eres malo, Claudio. El peor sí. Concierto en la historia del Movistar Arena. A ver, escuchen. Peor concierto si es Chuck Berry.
0: Esto no lo digo yo, lo dice también muchos amigos entendidos en el tema, que vieron ese concierto, que han ido a tantos conciertos como ha ido uno, y sitúan el 17 de abril del 2013 Chuck Berry como el concierto que generó más morbo, vergüenza ajena, lo peor que ha pasado por el Movistar Arena, porque Chuck Berry venía muy disminuido, venía muy diezmado a sus 86 años. La verdad, se había olvidado un poco de las letras de sus canciones, se había olvidado de tocar guitarra también. Uno pensaba que la guitarra estaba desafinada, pero era él que no daba con las notas precisas. Entonces era un concierto absolutamente caótico. Su hija lo intentaba manejar en el escenario, hija que era parte del coro, que salió con una cartera además en el brazo, una situación
2: eso fue
0: muy
2: increíble,
0: cómica.
2: Claudio, porque sí, era tan, rara, era tan, tan marcador de que era estaban estrujando la mandarina del pobre Chuck, y que finalmente era todo por la plata, y si estaba la hija con la cartera en el escenario era casi una señal, se tomó.
0: Que hacía señal que estaba guardando la plata ahí, digamos, que estaba, tenía el billuyo ahí en la cartera, claro. Pero sí, terrible ese concierto, porque Chuck Berry no estaba en condiciones de tocar, la verdad, era una persona que ya estaba en condiciones de estar retirada, descansando, y su hijo, su hija, se aprovechaban, rentabilizaban su imagen para dar un espectáculo que la verdad fue muy triste, muy penoso. La gente salió con mucha incomodidad de ese concierto, con una sensación de mucha tristeza, una sensación de que se estaban aprovechando un poco de un caballero que es una leyenda del rock. Chuck Berry, claro, es una influencia gigantesca en los Beatles, en los Rolling Stones, en la realeza gigante de la música rock. Entonces fue bastante triste ese cometido de Chuck Berry en 2013.
2: Yo conozco gente que fue específicamente a verlo, que duró dos canciones y se fueron, porque era un desafío a la vergüenza, por decirlo de alguna
0: manera.
2: Fue muy terrible, fue muy terrible.
1: Así como en Viña del Mar, en el Festival de Viña también, en el Movistar Arena se dieron shows larguísimos, interminables. ¿Cuáles fueron los shows más largos de la arena, Claudio?
0: Mira, hay tres que elegí como los más largos de la arena porque son los tres muy significativos. Tercer lugar, Bruce Springsteen, 3 horas 40 minutos, un 12 de septiembre del 2013. un show que se vendieron muy pocas entradas. Yo recuerdo haber cifrado 5.000 entradas aproximadamente lo que se vendió, pero es uno de los conciertos que la gente fue más recuerda por lo enérgico del show, por lo emotivo, y uno de los mejores conciertos que ha pasado por el Arena fue uno de los que menos vendió. Es bastante paradojal por ese lado. Y escuchemos un momento donde Bruce Springsteen le dedica un tema a Víctor Jara. 12 de septiembre, estábamos en las inmediaciones del 11 de septiembre, y le dedica y hace Manifiesto de Víctor Jara cantado en español. Escuchemos ese trocito.

0: ¿3:40 dijiste tú?
1: 3:40, harto, terminó cerca de las 2 de la mañana. Pero con ese momento Víctor Jara, que Bruce Springsteen explicó que había conocido la música de Víctor Jara participando en los shows de Amnistía Internacional en los 80, él estuvo en Mendoza en los 80, cantándole también a los chilenos que viajaron a ese concierto, había conocido la figura de Víctor Jara. Después en Camarines recuerdo que se reunió también con familiares de Víctor Jara, que le entregaron libros, le entregaron unos manuscritos de Víctor Jara, así que fue un concierto cruzado también por esa fase más política. Pero hay otros que duraron mucho también, duraron aún más que eso, hay dos. Miren, Juan Gabriel también pasó por el Monte de Arena. Juan Gabriel, 4:15, el 29 de octubre del 2009. Pero fíjense que el que se lleva todos los récords es Chancho en Piedra, el 16 de julio del 2023, 4:40, 55 versiones, una locura. Increíble.
0: Chancho en Piedra le gana a Juan Gabriel.
1: Yo estuve ahí en ese concierto de Chancho en Piedra y recuerdo haber salido a las 2 de la mañana ya, pero a duras penas prácticamente ya. Era increíble salir después de ese concierto. ¿Por qué? Porque era la despedida de Chancho en Piedra a las puertas de su disolución, de este paréntesis que hasta el día de hoy sigue abierto de la banda. Se quisieron despedir a lo grande, tiraron toda la casa por la ventana y hicieron un concierto casi de 5 horas, un récord absoluto.
2: Yo creo que lo otro que hay que destacar, Claudio, que no necesariamente por lo largo, pero sí por lo extraño del horario, fue Guns N' Roses 2011.
1: Bueno, es el que viene ahora, sí, porque ese es el concierto que más tarde ha empezado, según los registros que yo pude constatar, en la historia del Movistar Arena. Empezó a la 1:30 de la mañana, un concierto anunciado para las 9 de la noche. Empieza a la 1:30 de la mañana, una vergüenza.
2: A las 9 de la noche estaba en Buenos Aires, Axel Roses.
1: Exactamente, estaba increíble. En Buenos Aires, sí. Estaba en Buenos Aires, estaba recién tomándose el avión. Toma el avión y de hecho ahí los periodistas estábamos reporteando, seguimos todo ese proceso. Y recién llega a Chile cerca de la 1 de la mañana, del aeropuerto se va directo al Movistar Arena. Y a la 1:30 empieza el concierto que terminó a las 4 de la mañana. O sea, fíjense que probablemente también sea el concierto que más tarde ha terminado en la historia del Movistar Arena. 4 de la mañana, era casi para irse a la casa a desayunar, era casi para irse al trabajo. Después de eso no había mucho que hacer, la verdad.
2: Fue como
1: un concierto tardísimo.
2: Fue como los pajaritos en el aire en Viña.
1: Anda por ahí, sí.
0: Y el artista que más veces estuvo en el Movistar Arena, Ricardo Arjona.
1: ¿Quién otro, no?
0: ¿Quién otro?
1: Popularísimo acá en
0: siempre
1: Chile.
0: Siempre hace como 50
1: amado y odiado
0: fechos,
1: en partes iguales.
2: ¿No lo había pasado Kid Voodoo o Arjona mantuvo el centro al final? Como me perdí con eso.
1: No, Arjona es el artista que en la historia de Muestra Arena más
2: historia.
1: Shows ha hecho. Kid Voodoo es el artista que en un solo año más shows ha realizado, que hizo 12 perfecto el año pasado. Y superó a Luis Miguel, que había hecho 10 en un tramo anterior hace un par de años. Pero en la historia completa del Movistar, fíjense que Arjona ha hecho 42 shows, ni más ni menos, una locura también. 42 shows le ha ganado Luis Miguel y Chayanne, que son sus competidores de toda la vida, pero en este caso son competidores con este número y esta estadística, que Luis Miguel y Chayanne se acercan a las 30 presentaciones. O sea, están un poquito más abajo que Arjona. Pero Arjona hizo muchísimos conciertos, así que por ese lado se lleva este cetro del que más cantó en el arena.
0: Y para terminar, el momento más conmovedor en la historia del Movistar Arena.

0: judicial, porque Jorge González había sufrido en febrero del 2015 un accidente cerebrovascular que afectó mucho su físico, su movilidad, su capacidad de habla, y está en un momento súper complejo de salud, y él decide igual hacer un concierto con todas esas dificultades y una actitud muy Jorge González. Decide doblegar la adversidad e igual pararse en un escenario junto a muchísimos amigos que lo secundaron: Jepe, los Jaivas, Álvaro Enríquez, el propio Miguel Tapia, y decide aparecer en el escenario tal cual está, dar un concierto con lo complejo que significaba para él cantar, presentarse. Pero el 27 de noviembre del 2015 da el concierto Nada es para siempre, que es una suerte de presentación en vivo de Jorge González con todas las dificultades que eso significaba. Quedó plasmado en un disco también, y es uno de los últimos shows que probablemente Jorge González va a hacer en su vida, así que tiene un carácter también histórico, y me parece que por ese lado es un momento conmovedor. No va a haber otro donde veamos un artista en esas condiciones, además al artista probablemente más influyente de nuestras últimas décadas en Chile, en esas condiciones tan adversas, tan difíciles, y por eso lo hace un momento súper súper emotivo.
1: Oye, Claudio, en una línea tenemos que cerrar ya y ir a las noticias, pero aparte del obvio cambio de nombre, ¿tiene algún cambio más el Arena o se mantiene más o menos en la misma lógica? ¿Es solamente un rebrandeo, como se dice?
0: No, rebrandeo. El cambio, o sea, me imagino que para los clientes de nuevos, digamos, habrá cierta facilidad, etcétera, pero me parece que los cambios no son hasta ahora estructurales, ni de propietario, nada por el estilo. Es un cambio simplemente de nombre, que tendrá algunas implicancias, pero no son cambios profundos por ahora, en un lugar que se mantiene bien y en un lugar que se ha consolidado como epicentro de los conciertos en el país.
2: Bueno, Claudio Vergara, muchísimas gracias. Súper entretenido este recorrido por la historia del Movistar Arena. Ese concierto que hablabas del más conmovedor, yo recuerdo también la versión de Fe, que no es esta de Todos Juntos, es una versión maravillosamente lograda y muy emotiva también. Bueno, gracias, Claudio.
0: Es un abrazo, estén bien. Chao, chao.
1: Chao, Claudio.
2: Hasta la próxima, hasta mañana, no, hasta la si próxima
1: quiere,
2: semana.
1: Bueno, si quieres, lo traemos mañana, no hay problema. Yo encuentro bueno.
0: Puede ser, yo no tengo problema, ¿eh? Podemos estar aquí hablando de la arena.
3: Sí. Mañana lo tenemos nosotros en el de uno.
1: Eso. Ah, muy bien, muy bien.
2: Chao.
1: Chao, Claudio.

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1: Ya, ha sido noticia estos días, una nueva victoria, esta vez en el Tribunal Calificador de Elecciones del gobernador Claudio Orrego. ¿Cómo está, gobernador? ¿Qué tal? Tanto tiempo. Buenas tardes.
2: Hola, Rodrigo. Hola, Verónica. ¿Cómo están?
3: ¿Cómo está, gobernador? Buenas tardes. Oiga, vamos al tiro. Por un año y medio y tuvo buena parte de su gestión y también de su futuro político bajo cuestionamiento, pro cultura, los polémicos coachings, investigaciones penales, electorales, hasta un requerimiento que buscaba destituirlo, inhabilitarlo por 5 años. Esta semana el Tricel rechazó esta última acción y usted ayer dijo: querían destruir mi carrera política. ¿Quiénes querían destruir su carrera política, gobernador?
2: Bueno, primero decirte que, tal como dicen ustedes, yo creo que el fallo del Tricel de esta semana cerró de manera definitiva un ciclo que se inició hace más de un año con las acusaciones de los republicanos y algunos UDI, precisamente para destituirme e imputarme delitos muy graves. Y la verdad es que ese pronunciamiento se suma a otras 9 instituciones, usted ya lo mencionó en varios de ellas, pero también déjeme agregar que el CERVEL, la Fiscalía de Oriente, la Comisión de Mercado Financiero, también el Consejo de Defensa del Estado, todas las instancias, incluidas las peticiones de manera unánime, señalaron que nosotros siempre habíamos actuado conforme a derecho y de manera sujeta a la probidad. Entonces, realmente aquí el mensaje que yo quiero mandar con este resultado es que no todo vale en política. Tal como dices tú, Verónica, yo lo dije ayer, aquí lo que quisieron no fue fiscalizar, porque cuando uno fiscaliza, uno le pide un informe a la Contraloría, uno hace una comisión investigadora. Aquí pidieron mi destitución a los 4 meses de haber asumido. Esa fue una decisión política que quedó trago durante un año y medio, que no tenía ningún sustento. Entonces, no solamente me perjudicaron a mí en lo personal, perjudicaron la reputación del gobierno regional y siembran la duda en la confianza que tiene que tener la gente con las instituciones, que es la base de la democracia. Entonces, yo a esas personas les digo hoy día, con mucha serenidad, pero también con mucha firmeza, que yo no les deseo lo que yo viví, porque fue un año bastante ingrato, pero sí les digo claramente también que ellos, si quieren ganar elecciones y ocupar un cargo, tienen que hacerlo a través de la UNA y no por secretaría, que es lo que trataron de hacer los republicanos y algunos de la UDI aquí en la región metropolitana.
1: Estamos conversando con Claudio Orrego, gobernador metropolitano. Encadena una serie de victorias, tanto a nivel administrativo como a nivel judicial, decíamos, gobernador. Pero esa acción de los CORE se basa en un informe de Contraloría que advirtió sobre esto de los coaching en su momento. ¿Cree usted que se equivocó la Contraloría? ¿Qué pasa ahí? Porque queda un poquito como offside ese informe hoy día.

0: sea, mira, la Contraloría se supera. Mira, todas las instituciones públicas, y ustedes les pido que hagan el rastreo, tienen informes de Contraloría con hallazgos, con descubrimientos, con cosas que merecen duda, que son un instrumento para mejorar la gestión. No es una condena, y menos un preinforme, no es una condena definitiva de un delito grave. ¿Te das cuenta? Entonces, aquí más que equivocarse la Contraloría, se equivocaron los CORE, que ocuparon ese informe como una munición política para destituir una autoridad democráticamente electa. Imagínate que después, mira, después de ese informe, viene un informe final de la Contraloría, y ellos por supuesto nunca leyeron, que decía que ellos nunca, que la Contraloría decía que no habían cuestionado el contrato de los coaching, ni siquiera habían dicho que no era coaching, sino que habían algunas menciones a la palabra política. La Fiscalía Oriente investigó durante 9 meses y comprobó de que era absolutamente coaching y no era político, y el CERVEL de oficio analizó esto y dijo que esto no era político. Entonces, tú pides la destitución de una autoridad en base a un preinforme administrativo y tratas de condenar penalmente y políticamente a una persona cuando lo que hay es un informe para mejorar la gestión. Yo creo que más que equivocarse en la Contraloría, aquí un grupo de consejeros, y a mí me lo dijeron directamente ellos, tomaron una decisión política, que era dejar fuera de carrera política a Claudio Rego y neutralizarlo.
1: Ya. ¿Y hubo decisiones que usted hoy haría de otra manera, resolvería de otra manera, no sé, procedimientos, la manera en que el gobierno regional contrata, fiscaliza recursos, mirándolo después de este año y medio?
0: Mira, tengo páginas de aprendizaje, querida Verónica, de cosas que haría distinto, obviamente. ¿Ah? Mira, uno de los temas que más se cuestionó y que yo obviamente haría distinto es que nosotros habríamos entregado los fondos en una cuota, que era algo que permitía la ley, y que nosotros habíamos hecho en otros 84 casos. ¿Ah? Yo no lo volvería a hacer nomás. Creo que no, aunque tengas una póliza de seguro, que nosotros teníamos en este caso, y que además la Corte Suprema acaba de confirmar que tiene que pagar la compañía de seguro, o sea, no perdimos plata.
1: Algo así como 1.000 millones.
0: Así todo, claro, pero así todo, yo no lo volvería a hacer, aunque fuera legal. Porque estas cosas ocurren, y creo que uno tiene que, obviamente, estar permanentemente mejorando la gestión. Pero, insisto, una cosa es mejorar la gestión y otra cosa es hacer imputaciones falsas a una autoridad para sacarla por secretaría de un cargo al cual llegó por la elección.
1: Ya. Usted eso ya me decía, parece que es, gobernador,
0: eso es política del todo vale, que yo no comparto.
1: Usted decía ayer también que lo vamos a tener en política por mucho tiempo más. ¿Va a ser candidato presidencial en 3 años más?
0: Mira, estoy en una etapa de recuperación política, como diríamos, y por supuesto siempre con entusiasmo y con muchas ganas. Yo creo que ellos querían de alguna manera sacarme para siempre de la política y terminaron reforzando mi vocación por lo público, y eso te lo puedo asegurar. Voy a seguir en política, no en qué, no sé en dónde, pero voy a seguir. Y por ahora me quedan 2 años y medio para seguir trabajando por Santiago, que el mandato popular que tengo. Y pucha, que tenemos proyectos: el Cerro Chena, la Nueva Alameda, el Cerro Renca, el nuevo Mapocho Pedaleable. Tenemos tantos proyectos que hacer que pega, no nos va a faltar. Y ya llegará el momento de ver qué hacemos para adelante, pero para la casa, Verónica, no me voy.
2: Gobernador, al cierre, ya que estamos hablando de, o mencionamos lo de la política, mañana 11 de septiembre, ¿qué le parece la decisión del Ejecutivo de no conmemorar, de no hacer actos oficiales?
0: Mira, me parece una mala decisión, porque independiente cuál sea tu juicio y tu diagnóstico de por qué llegamos al quiebre democrático en Chile el año 73, creo que cualquier demócrata lo que debería hacer es al menos generar un espacio de reflexión, sino de conmemoración también las víctimas de ese día, para reafirmar el compromiso con la democracia y con el nunca más. Yo creo que cualquier demócrata, independiente de su juicio sobre el gobierno de la Unidad Popular, tiene que ser capaz de decir: nunca más queremos dictadura en Chile, los problemas políticos se resuelven por la política y no por las armas, y el respeto a los derechos humanos es algo consustancial a la democracia. Al no hacer nada, me parece que se pierde una oportunidad importante de reafirmar este compromiso democrático que deberíamos tener todos los demócratas.
1: Gobernador Claudio Rego, gracias por conversar con nosotros aquí en el Diario de Cooperativa. Que tenga un buen día.
0: Muchas gracias. Nos estaremos viendo ahí en alguna actividad 18era que se nos vienen ya encima.
2: ¿Eh? Ya entraremos en modo 18. Gracias.
0: Un abrazo grande. Chao.
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2: Cooperativa. 1:37 minutos. 1:37 minutos.
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2: ¿Conoces el concepto de piloerección? Quizás nunca lo has escuchado, pero seguramente lo has sentido muchas veces. Cuando tienes frío, cuando algo te asusta, o cuando de pronto una canción te atraviesa. Es lo que popularmente conocemos como la sensación de piel de gallina. En 1995, un grupo de científicos en Inglaterra notó algo asombroso. Las canciones del disco The Final Cut de Pink Floyd provocaban intensas respuestas físicas en quienes las escuchaban. Lo que vieron fue piloerección o piel de gallina. La música no solo emocionaba, sino que activaba el cuerpo, literalmente. ¿Y por qué Pink Floyd?
3: Lo primero es que la música de Pink Floyd, en general, es como súper rica en términos sonoros, sónicos. Sí. Tiene todo esto, está como, se le llama en inglés soundscapes, así como estos escenarios o estas atmósferas de sonido que tienen muchas capas, ¿ya? Tenemos, si bien son cuatro músicos nomás, se trabajan con múltiples capas. Y por lo tanto esos sonidos tan ricos evocan, se sabe, o por lo menos la gente en general que estudia música considera bandas como, o la música como la de Pink Floyd, como una experiencia sensorial, ¿ya? Que incluso puede ser sinestésica, ¿ah? O sea, como que estimula mucho más allá de lo que uno podría pensar, ¿ya? Entonces, por lo tanto, la idea de esta música gatillando respuestas emocionales sería intuitivamente algo que los científicos y científicas podrían pensar que va a ocurrir, porque es muy particular, ¿ya? Entonces, al hecho de ser muy particular, y la gente que le gusta, obviamente gente que puede no gustarle, va a efectivamente considerar que esto es una gatilla, respuesta emocional es muy importante. Quizás hoy en día ya no lo sabemos, pero por lo tanto ese estudio del 95 lo único que estaba diciendo era que distintos tipos de música, dentro de ellos el Final Cut de Pink Floyd, eran discos que, o canciones que gatillaban el efecto de piloerección y de como este placer por la música. Eso no quiere decir que a todo el mundo le va a funcionar. Recordemos que este estudio es en Inglaterra, por lo tanto las letras claro. En inglés hacen sentido, ¿ya? Ese es un disco de Pink Floyd que es muy emocional en términos de que habla de la guerra de las Malvinas.
2: Cuando escuchamos música así de rica, se activa una red muy amplia de regiones cerebrales. La amígdala, por ejemplo, que está fuertemente vinculada a las emociones, pero también regiones que procesan atención, empatía, memoria y toma de decisiones. Y eso puede pasar incluso si no entiendes la letra o si nunca antes habías escuchado esa música, porque la respuesta no es solo cultural, tiene una base fisiológica profundamente humana. Y también, claro, puede haber algo generacional. Pero no se trataba solo de ese disco o grupo. También probaron con música clásica, con otros géneros, y en todos observaron algo similar. La música más compleja, más sensorial, movía más cuerpo y mente. Ahora, avancemos unas décadas. Estamos en una sala de cirugía y un paciente con epilepsia está siendo intervenido, con el cráneo abierto y electrodos directamente sobre su corteza cerebral. A ese paciente se le hizo escuchar Another Brick in the Wall y se registró cómo respondía su cerebro. Una IA que, entrenada para reconocer ritmo, tono y melodía, logró reconstruir la canción a partir de las señales neuronales, como si el cerebro hablara en música.
3: Esa. Bueno, uno podría decir, ¿para qué? ¿Para qué están haciendo esto? si la canción Another Brick in the Wall suena súper bien, ¿para qué la vamos a pasar como sería? Bueno, es porque si logramos reconstruir efectivamente esa canción desde la actividad cerebral de estos pacientes, significa que podríamos eventualmente devolvérsela, por ejemplo, hacer que gente pueda escuchar de nuevo, o más importante aún, que lo que está pensando la persona, si logramos entrenar muy bien una inteligencia artificial, podría ayudarle a hablar, ¿no? Y eso sí que es increíble, porque si tú lo piensas, técnicamente tú podrías enseñarle a cualquier sistema de inteligencia artificial, si funciona como corresponde, a escuchar a otra especie, por ejemplo.
2: ¿Te imaginas los alcances de esto? Personas que no pueden hablar comunicándose a través de sus pensamientos. Bebés que no pueden aún expresarse siendo escuchados y comprendidos. Incluso otras especies revelando cómo viven la música y el mundo. Es un puente entre la mente y el sonido. Una prueba de que la música también tiene un espacio en la

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Hasta las 6 de la mañana, revisamos lo mejor del día.

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1: ¿Quién falta y quién sobra en la lista de la selección

0: ¿Qué tal? ¿Cómo están? Gusto saludarlos con esta nómina.
1: Hola.
2: Hola, Panchini.
0: Todo bien.
1: ¿Todo bien?
0: Todo bien, aquí estamos.
1: En el diario te escuchamos con Rodrigo Conlavero.
0: ¿Ya?
1: Bastante acertado estuviste, la nómina salió al ratito después.
0: La apuramos.
1: Se confirman ciertas cosas que contaste hace un rato y las completamos para la gente que escucha desde ahora, Topito.
0: Sí. Cuaderno rojo para anotar la nómina de jugadores que van a estar presentes para estos tres partidos. Frente a Canadá, frente a Estados Unidos y después en octubre ante México. Arqueros: Lawrence Vigorux, Brian Cortés y Cristian Bravo de Huachipato. Esos son los guardametas.
1: Ya, la sorpresa del arquero de Huachipato figura contra Colo-Colo y al que le cayeron los petardos en Coquimbo, para la gente que no lo recuerda y no lo conoce bien.
0: Titular, yo creo que
1: Lo vamos a discutir. Sería bueno ver a otro arquero que no sea Vigorux. Lo hemos visto siempre a Vigorux.
2: Que Brian Cortés fue la anterior y no jugó.
1: Y no jugó nada. No jugó. Yo creo que de los
0: sale tres puede jugar alguno. Sale Guillier.
1: Hace rato Guillier.
0: Pero estaba en la de Congo y Portugal.
1: ¿Estuvo en la última?
0: Sí, estuvo en esa.
1: Ahora queremos la MLS más seguida. No ha tenido buenas actuaciones Guillier, de hecho.
0: Bueno, ese partido contra el Inter de Miami que fue bien.
1: En el equipo Alexis.
0: Ya. Vamos nomás. Laterales derechos: Salinas y Founders. No se mueve de ahí. Defensas centrales: Villagra, Kusevic, Paulo Díaz y Eivan Román. Ahí están los centrales.
1: No está Maripán.
0: No está Sierra Alta.
1: A lo mejor a Polonia.
0: No está Igor. No está Lipchinovsky en esa última. Y Matías Pérez tampoco está dentro de esa nómina.
1: Bueno, sorpresa Villagra, podríamos decir, de los que uno esperaba que nominara. Vamos con el medio campo.
3: Y volvió Paulo Díaz.
0: Cinco Colo-Colino.
4: ¿Cuántos centrales dijo? ¿Cuatro? ¿Cinco?
0: Cinco.
4: Ah,
0: Faúndez, Villagra, Kusevich, no. Díaz, Román. Laterales izquierdo. Perdón,
1: ¿qué pasó?
0: Cuatro centrales.
1: Sí, pues
0: tres laterales izquierdo: Marcelo Morales, Diego Ulloa, Gabriel Suazo.
1: Bien, ayer
3: raro,
1: decía.
3: Aparece Morales.
2: Raro.
1: ¿Que tenga tres para tres partidos?
2: Claro.
1: ¿Tres laterales izquierdos?
2: No van a jugar los tres.
1: Está viendo buena competencia quizás para Suazo ahí. Bueno, y está este juvenil que lo hablaremos después, Thomas Dean, como invitado, que también es lateral izquierdo.
0: Thomas Dean Colón.
1: Entiendo, del español B. Terminemos la nómina y la vamos a analizar bloque por bloque.
0: Ya. Vamos. Volantes centrales: César Pérez, Víctor Felipe Méndez, Rodrigo Echeverría. Después, sumar a Loyola y después Matías Sepúlveda, Vicente Pizarro, Marcelino Núñez, Leandro Hernández y Agustín Arce. Esos son todos los mediocampistas que hay. Y después, como delanteros, punteros en ataque: Maxi Gutiérrez, Darío Osorio, Gonzalo Tapia, Ben Britton, Nilce Richmond y Lucas Cepeda. Esos son los nominados, que además tiene como invitados a Tomás Dincolum, del Español B, a Itzel López, volante zurdo del Braga, y a Zidane Gáñez, que ya lo conocemos, el centro delantero del Nashville City de Estados Unidos.
1: Lista la nómina, que la gente responda desde ahora. Quien falta, quien sobra, lo guardamos, lo leemos. La mesa lo comienza a analizar.
4: ¿Me repite los delanteros, por favor?
0: Por supuesto, ningún problema. Delanteros: Maxi Gutiérrez, Darío Osorio, Gonzalo Tapia, Ben Britton, Nils Richmond y Lucas Cepeda.
1: Nils Richmond, por lo que lo vimos, poco que lo vimos, era más volante, más enganche, el que juega en Suiza. Ya, ¿quién arranca?
2: El Toño.
1: Cualquier duda que tengan en los bloques, la preguntamos al Topo Caneo. Pero ¿qué te parecía raro partiendo por los
2: datos? No, tres laterales izquierdos. Lateral izquierdo.
1: ¿Y cuántos
2: No, está bien. Qué sé yo, casi siempre se llevan dos por puesto, pero... pero bueno, no sé el técnico que considerará, capaz que le da posibilidades a los tres.
1: Y dos laterales derechos, en este caso, claro, Salinas y Faúndez.
0: No lleva a Arancibias, bueno, lo va a hablar el flaco después, pero...
1: Zabal.
0: Cinco de Colo-Colo, dos de la U, cero jugadores de Católica para esta nominación.
3: ¿Algún motivo para que no estén los de Católica?
0: Podía haber entrado Arancibia.
1: ¿Te falta a ti, Toño, en la Católica?
3: No, pregunto si hay
2: decisión técnica.
3: No, solamente por defecto de nómina. No hay partido de Católica en ese momento. No, hay nada.
0: Ningún chileno
2: Es que Arancibia viene recuperando.
1: Sí, no ha vuelto.
2: Lo mismo cabe para Montes también.
1: Que ellos podrían haber estado antes de sus lesiones, creo yo.
0: Arancibia se lesionó en el último ciclo, pero que hizo una nómina preolímpica y se lesionó Arancibia.
2: Ormazábal está. Toda la semana está en duda, no viene con una cuestión física muy definida, entonces pero... Y después, no sé...
1: En los centrales no está Maripán, lo cual creo que es noticia, pensando que era un fijo, y tampoco Sierra Alta. Sí. Ahí suma Román, a Villagra, que puede ser la sorpresa, Igor, de gran año en Colo-Colo, y mantiene a Cuse y que está en Toronto.
5: Hay jugadores que quiere ver.
1: Y Pablo Díaz.
5: Está bien. Hay jugadores que quiere ver, que querrá observar.
3: ¿Y para qué los quiere ver?
1: Porque son partidos amistosos y los tiene que ver alguien. Pues, Toño, entiendo cuál es tu punto, que él no va a ser el técnico, pero hay que hacerlo.
5: Esta nómina entonces no sirven de nada.
1: Que no redundemos en eso, porque tiene que hacerlo, Toño.
5: Si no, no servirían de nada estas nóminas.
1: Para ganar experiencia. Por ejemplo, de los centrales, lo único que quedó con respecto a la nómina anterior, Román. Salió Matías Pérez, salió Sierra Alta, salió Maripán y salió Lichnowsky. Por lesión lo de Lichnowsky.
5: Y yo creo también
1: por lo que se vio en el partido. No volvió bien. Ya,
2: encuentro que la serie de partidos es difícil. No, digamos, son más allá del equipo que pongan los rivales, porque pueden estar también en nuestra fase, pero es una serie, para mi gusto, competitiva. O sea, no,
1: son buenos partidos.
2: Por eso,
1: a que vaya que no sirvan, según
2: no todo. Sé yo si los partidos te dan como para ser tan experimental, si es que él quiere serlo, el entrenador. No sé. Siempre dice que no importa el resultado, lo amistoso, pero todo lo que está en torno a la selección tiene efecto. Y bueno, pero en fin, él tendrá sus razones, que la habrá dado a conocer, ¿no? ¿Cuándo dio esta novia?
3: No todavía.
1: Ah, no, no con la gente, no con
3: duros rivales, comparto con Igor. Me parece que los tres estuvieron en la última Copa del Mundo, los tres avanzaron de fase, vienen con ese envión, con ese vuelo de haber hecho México muy buenos partidos.
5: Al mejor México.
3: Muy buenos partidos.
1: De los
3: que
1: tres,
3: más demostró.
1: México.
3: Sí. Estados Unidos
1: cayó con Inglaterra.
3: Fue. Sí, los dos, pero igual. Son
5: Estados Unidos arrancó bien y terminó mal.
3: Sí, pero digamos, son equipos que vienen en esa órbita mundialista, que vienen con el vuelo, que tienen muchos jugadores en las ligas importantes. Bueno, y jugar, esto encuentro fantástico, jugar permanentemente perfecto. Está bien, yo tengo una mirada. Nico Córdoba va a sumar 11 partidos como interino, 11.
1: ¿Sumando estos tres que vienen?
3: Sí, sumando. Más, podrían ser 12 con el que tuvo anterior en un partido clasificatorio.
1: Con Ecuador.
3: No es contra Nico Córdoba, es contra el formato del sistema. El silencio maravilloso que tiene la federación, que tienen los presidentes de los clubes o sociedades, todos callan. A nadie pareciera importarle todo el tiempo o perdido o ganado. Porque si lo ratifican a Córdoba, es ganado. ¿Es ganado en qué forma? En que
1: ya trabajó con un grupo,
3: tiene 11 partidos.
1: Imagínate. Y algunos jugadores han publicado, partidos, han dicho públicamente que quieren que siga Córdoba.
3: Sí, pero eso. Los jugadores pueden decir. Que van a decir. Los jugadores, mientras sea el entrenador, está todo. Sí, bienvenido con el profe Córdoba, estamos bien. Se va el profe Córdoba y viene el profe Caneo. Y dice, bienvenido, el profe Caneo, estamos fantásticos con el profe Caneo.
1: Bien, pero con el profe Caneo.
3: Pero
1: se entrenaría poco, pero

0: otra visión de ciertos rendimientos, de yo quiero la, a lo mejor no, yo quiero laterales cabeceadores grandotes, porque yo juego con cuatro atrás y nadie sale.
1: No, pero si todos estamos claros que no es lo ideal esto.
0: Está bien, pero sí,
1: la selección tiene que jugar ese
0: partido
1: y hay, claro, que hacer una nómina.
0: Sí, sí, eso está bien. Estamos hace, de acuerdo, hace la pega, eso, hace pero... la pega. El tema está por fuera,
1: sí,
0: digamos.
1: Sí.
0: El silencio
1: es que están en
0: por el tiempo perdido si no va a seguir Nicolás Córdoba. Ahí está el tema.
2: Si Córdoba no sigue, ¿es tiempo 100% perdido para ti, Barty? ¿O algo
1: no, se sacó? Va a quedar una base, porque mucho más no hay. No, no hay que tengamos para elegir un... no sé.
2: Porque uno no dice esta nómina, oye, faltó. Son pocos los que faltan pensando en lo que tenemos. Pocos. Hay
0: otro que quedó fuera.
2: Salvo Pulgar, que es más,
0: otro
2: más
0: quedó,
2: por otro tema.
0: Otro que quedó fuera, que un nombre. Lautaro Millán, por ejemplo.
2: Que venía de la lesión más en otros partidos.
0: O sea, ¿cuántos jugadores llamaron de Argentina?
3: De Argentina ahora,
0: creo que dos.
3: Déjame a ver.
1: El César Pérez y el Tuco.
0: El Tuco y César Pérez.
1: Y Pizarro, tres.
0: Tres.
4: Y bueno, y Gutiérrez.
0: Máximo que será Rusia, Gutiérrez. Claro. Pero en Argentina hay 20. Claro. Puede venir un entrenador que dice, ¿sabes qué más? Yo voy a llamar a más jugadores que están en la Liga Argentina. Bueno, pero más
1: sí, está bien.
0: Por eso te
4: pero,
0: digo, o sea.
4: Ay, pero, Toño, si nos convoca el señor conductor a realizar la nómina.
0: Es lo que tenemos eso, que hacer.
4: Ahora, respecto de las condiciones de trabajo, estamos de acuerdo.
2: Sí, yo creo que unánime que esto no es lo ideal, pero es lo que hay. O sea, Chile va a jugar tres partidos. Y
4: ahora, yo entonces, siendo específico para mí, yo habría sumado un central más. Porque son tres partidos de alta exigencia, de repente...
1: ¿Y a quién sacaba, Igor?
4: No, ¿a
1: los laterales?
4: Agrego. Ah. Puede ser, no sé.
1: Lateral izquierdo, que son tres.
4: Puede ser, porque sí, después de Romanto quiere hacer el bloque de tres, en fin, los centrales, bueno, pero es una cuestión, no al fondo del asunto, o sea, al final, estando este entrenador, como es Tomo y el interino, pero igual es el que te hace la nómina y él tiene que darle un sentido a esto.
2: Aguántame, Toño, un cachito. Mira, que quiero dos cositas. Primero, leer a la gente, luego que el Topo nos dé los plazos que maneja la Roja, porque también se vuelve a competir el 2028. Y sabemos cómo la gente... A Jan Gárquez tampoco tuvo la nómina pasada. Pero la nómina pasada no había estado Gárquez.
4: Sí, pero tiene...
2: Creo que por decisión técnica.
1: Sí, tiene como para un par de meses.
2: A ver, Felipe Aránguiz, y seguimos con el Topo y con la mesa. Ver a Paulo Díaz, ¿para qué? Si se ha mandado tres eliminatorias asquerosas, 32 años tiene Paulo Díaz, está jugando en el penúltimo de la MLS, ayer jugó la derrota 3-2 y salió sobre el final. Lo que hizo Paulo Díaz.
4: No, está bien, pero es que cuando nosotros decimos, ¿para qué ese ya se han visto? Es que ¿cómo arma un equipo si no es la selección de Brasil, digamos? Y tú dices, bueno, voy a sacar a los dos.
2: Sí, pero la gente está opinando sobre
4: quién le gustaría ver fuera. No, está bien, yo no voy contra la opinión, estoy aportando un punto sobre eso, digamos, porque van a haber muchos nombres en los que tú vas a decir, bueno, pues ya los vimos,
2: claro.
4: Pero bueno, ¿cómo arman los equipos solo con jugadores que más experimentales? Ningún entrenador va a hacer eso, sobre todo si juega con
2: estos tres partidos. Salió Maripán de la lista, lo cual, alguno una buena noticia. Mario Valenzuela dice, la ausencia de Maripán, de las mejores noticias de los últimos años, dice él. Víctor Pérez, ¿en serio quieren ver a Paulo Díaz, que ha tenido 1000 oportunidades? Alexis Ibu, eché de menos a Catalán, y bien por Bravo, el arquero del futuro. ¿Catalán?
1: Sí. Catalán empezó a jugar ahora.
2: ¿Matías Catalán?
1: Sí.
2: Ahí tenía un central y un lateral.
1: Tuvo un gran primer semestre.
0: Lo mejor que le había
2: cuando jugó en la selección lo hizo bastante.
1: Sí, bien.
2: Pero se desgarró en un partido y no volvió más. A ver, algo más y voy con Topito Caneo. Cristian Sartori, hola, comparto con Mario sobre Córdoba y lo sumo sobre Milad, que sobra desde que llegó. Ya, a ver, ¿cómo vienen los plazos para la elección, Topito Caneo? ¿Cuándo son las elecciones de la NFP? ¿Está lo de la federación que será la que en teoría elegirá al técnico de la Roja? ¿Cómo es eso?
3: A ver, primero, hay un trabajo que es de la nueva federación, digámoslo así, que son 18 meses el plazo que tiene el Congreso y también las comisiones para armar el nuevo funcionamiento de la federación. ¿Cómo va a quedar en el detalle? Porque claro, después de la ley se tiene que... Y eso todavía no está. Entonces, ahí vamos a jugar con lo que hoy día
2: con lo
3: se
2: que
3: tiene.
2: Hay la realidad de hoy.
3: Pues. Hoy día hay elecciones en la NFP, en el mes de noviembre.
2: Ya.
1: ¿Y ¿Hoy ahí, día o el mes de noviembre?
3: Hoy como presidente.
2: Hoy en día, la elección es en noviembre.
3: Sí.
2: No, está bien.
3: Estoy como el Toño
2: primero. Viene puntilloso, Barticho, estoy
1: Hablemos bien.
0: Estoy anotado.
2: Hablemos bien. Comuniquemos bien a la gente. Lo que
3: ya,
2: es otro lado.
3: En noviembre se ven las elecciones.
2: Sí.
3: Y hoy día pongamos a dos caballitos en esa...
2: ¿En la carrera?
3: En esa carrera.
2: ¿Hay uno que puede ser pillado?
3: Todavía no parte.
2: Ya.
3: Todavía no parte. Están ahí.
1: ¿Lo dijiste ayer?
3: Ayer, sí. Que es Huawei.
1: Sí. Y Antillo.
3: Esos son hoy día los dos candidatos.
2: Son los dos claros que van a estar.
3: Dos claros
2: que van a estar.
1: Antillo la tuvo antes.
3: Tuvo dos, esta es la tercera.

0: sí. Esta es la tercera.
1: Una suerte de meo. Lo de París, lo de Antillo. Se presenta.
2: Ya, si le... Pero los dos están en la misma. Diciendo o sugiriendo que tienen apoyo de tantos equipos y el otro dice no tiene el apoyo. Es como siempre.
1: Sí, va
2: a llegar la hora de la elección
0: Huawei, y van a haber algunos que... como favorito.
2: Por eso, pero...
0: Buen presidente Huawei. Porque tiene apoyo, el apoyo de... ya tiene el apoyo de un grande, que es la Católica. O sea, aquí detrás de la campaña de Huawei está Juan Tagle.
3: La pregunta clara es... No, sí, ¿han dicho algo sobre el futuro seleccionador?
2: No, pero esperarán ser electo.
1: Pero todo candidato promete. No es candidato, hay que ofrecer.
2: No están en campaña todavía, técnicamente.
1: Están en campaña. Sí,
2: bueno, vacíos. Pero adentro.
1: Después del 18.
2: Entonces tú dices, ¿han dicho algo? A lo mejor a los clubes le han dicho algo.
1: Por eso yo hablo de... Por eso hablo que esto es un limbo. Todo silencioso, escondido, nadie sabe nada.
3: Yo marco mi posición. Yo creo que Nico Córdoba debe ser ratificado. Para mí, Nico Córdoba debe va a tener 11 partidos, no conozco algo igual en el
1: mundo. ¿Es tu candidato entonces?
3: O sea, si lo dejaste seguir y fue armando y fue generando, claro. Por supuesto.
2: Pero cualquiera de estos dos caballeros que salga no tiene derecho a decir no, mira, la verdad es que me
3: va a ser Córdoba. Pero dilo ahora, sé valiente, juégatela ahora, sí. No te la juegues después. O sea, a lo mejor Nico Córdoba escucha, ¿sabes qué más?
0: ¿Quién dijo?
3: Los candidatos no se la juegan. Los candidatos no se juegan. ¿Por qué no le das el derecho a Córdoba a saber
0: si qué pasa si se juegan y no son elegidos?
1: Porque la idea es que Córdoba quede como el jefe de selecciones menores, tampoco le dejar tener y decir, no quiero que Córdoba siga la selección chilena adulta. Bro.
3: Fútbol amateur.
0: Pero eso sabemos, todo. Igor. Eso lo sabemos.
1: Bueno, se va a dar selección donde Felipe Correa, y lo contábamos ayer.
4: Que no jueguen entonces.
3: Quiero que jueguen 80 partidos, ojalá que hayan jugado con Alemania, Inglaterra, España.
2: 80,
3: o sea, ojalá jueguen con los mejores. Pero den la base. Es como que te compráis un auto y no sabéis quién lo maneja.
0: Pero Toño, ¿cuánto hace que está Córdoba?
3: Va a sumar 11 partidos.
0: Bueno, vos estás declarando como si lo hubiesen puesto ahora. Ya sabemos lo que está pasando, ya sabemos que no es lo ideal.
3: Pero sigue, esto sigue.
2: Pero aquí le pide ver a Lorma, entonces, ¿cómo? Vos, Antonio.
4: Si hay elecciones en noviembre, vos, Toño, claro, se va a seguir por lo menos hasta noviembre.
3: La verdad.
0: Un rato.
1: Y la NFP está ahorrando lucas todos los meses.
3: Claro.
1: Ahorrando harta plata en un entrenador clase A.
3: Oiga. ¿Ah, sí?
1: Sí.
3: Ah, ya.
1: Por ejemplo, lo que salió desde Paraguay, y que acá yo sé que hay uno que, antes que se vaya, tiene su candidato. Yo no sé si va a resultar o no, pero el caso de Alfaro, que es el candidato de idea de Pablo Milán. Es que los presidentes de gobierno
0: están el mismo día.
1: Pero él va.
3: Esto es broma, ¿no? Lo que yo estoy escuchando es broma, ¿no?
1: Espérate, Jaque, que es del ala de Pablo Milán, Nivaldo. Perdón, ¿cuál es el que está?
3: Jungue,
1: perdón.
3: Jungue
1: va a ir por el lado de Milán.
2: Nivaldo Jaque era de la ala
1: de antigua.
2: Era de Concepción.
1: No va,
3: Jungue.
1: Jungue no va como el.
3: No, porque.
1: ¿Por el lado de Milán?
3: No, es que él.
1: Ahí fue.
3: Jungue iba a ir.
2: ¿Va a ir?
3: Jungue iba a ir.
1: No va a ir Jungue.
3: Iba a ir, pero finalmente están esperando a ver qué va a pasar con la federación de la NFP. Porque hay algunos que quieren.
1: ¿Cuál es el botín?
3: La federación.
1: Que es la selección.
3: O sea, la federación es
1: la Conmebol.
3: Es el botín del mundo político, del mundo de los sindicatos, del mundo. No,
0: hay una reunión y le pagan 15.000 dólares.
3: Botín.
0: Hay un candidato.
1: Ahí están los cheques grandes.
3: A ver, ¿cómo?
1: A la federación todavía no.
0: Porque había salido un nombre.
1: Bueno, pero.
3: Es que no se sabe hoy día cómo va a quedar establecida. Entonces,
2: Igor, si la NFP no va a elegir el entrenador, lo va a elegir la federación. ¿Qué sentido tiene que los candidatos digan
3: día,
2: quiero que llegue Perico los Palotes?
3: Hoy día, ¿no? Sí, hoy día lo elige la. Hoy lo
1: bueno,
3: elige, porque queda un año y medio para que se establezca.
1: ¿Cuánto?
3: La separación.
1: Tenía 18 meses de plazo.
3: Bueno, 16 meses.
1: Y eran 18 cuando se firma.
3: Si es que nadie presenta algún recurso constitucional, si nadie representa un recurso judicial, que hay algunos clubes que van por ese camino, cuidado.
1: Bueno, ya, lo de entonces, ¿cómo surge lo de Alfaro para cerrar selección?
3: Yo lo invito.
1: ¿Acontecía selección?
3: No, sí. Yo lo invito a que leamos el libro como está hoy día con una NFP que está igual que la federación.
1: Léalo.
3: Y que son todos los mismos al final, porque no hay nada más allá de una ley promulgada, no hay nada debajo de esto, no hay nada firme todavía porque se está construyendo.
1: Eso es lo que pasó hoy día. Entonces, en base a eso, claro, los que ganen la federación y la NFP en noviembre van a tomar la decisión con respecto al nuevo entrenador.
3: Así es.
1: Listo. Donde Correa dice: yo aquí, muchachos, aquí está mi llave, yo aquí tengo un, hay un candado en Sevilla y que él debe poner peligro. Ah, bueno. Ese es el uno. Y el otro es que se levante a Paraguay, es lo de Gustavo Alfaro.
2: ¿Quién lo levanta ese? ¿Eh?
1: Los paraguayos.
4: ¿Qué pasa en Paraguay con Alfaro?
3: Los paraguayos. El representante de Alfaro, lo está levantando, quiere ganar 5 millones de dólares.
1: ¿Qué pasa con...? Le dijeron, Gustavo, sentémonos a conversar, llevamos a la selección a ser una de las 16 mejores del mundo, se le ganó a Alemania, se pasó una siguiente ronda. ¿Cuánto más quiere ganar? 70-80% más de lo que ganó hoy.
4: Eso le dijo Alfaro a Paraguay.
1: Y los paraguayos dijeron, no es. 30% es lo máximo que le puedo ofrecer en base a lo que hoy está ganando. Entonces ahí nace, y yo sé que una de las cartas que tiene Milad es Alfaro. Pero estoy diciendo que, mira, te estamos viendo la...
2: ¿Dónde está Milad hasta ahora, por ejemplo?
1: Si no está en el FP, está en Curicó.
4: Preparando el 18... Debe ser buena ya la zona.
3: ¿Está haciendo alguna, emitiendo algún nuevo comunicado saludando a don Gianni?
4: Lo único que ha hecho públicamente fue eso, entregarle, para sorpresa de nadie, el apoyo infantil. No, iba a ser de otra forma.
3: Como todos los presidentes de la CONMEBOL.
4: De Sudamérica no nos sorprenderá. Claro. Ya, entonces, Topito, recapitulando, no se compite hasta el 2028.
1: Hasta el 2028, entonces, lo que se dice, bueno, que Pellegrini termina la temporada.
3: ¿Y cuándo es la Copa América?
1: 2028.
4: Y la clasificatoria ni siquiera tiene un formato, Toño.
1: Sí, pero hasta el 2028.
4: Aún.
1: ¿Por qué me miráis así?
3: Primero,
1: mamá. No tengo la
3: con esa mirada de desafío.
4: No, madre, no duda. Sí, cerremos selección. Que está calentando Colo Colo.
1: Ya. La nómina está lista. Los partidos son el 26 contra Canadá, el 29 contra Estados Unidos y el 6 de octubre contra la selección mexicana. Son los tres encuentros que va a tener entonces esta selección, que va a comenzar el lunes, los trabajos ya de Juan Pinto Durán.
3: ¿El partido con México es en Estados Unidos? ¿No va a la altura de Ciudad de México?
4: No, en México.
3: Todo en Norteamérica.
2: El lunes entiende que es en México, me dijiste, ¿no? No, en Estados Unidos.
1: Contra México.
2: ¿Es en Estados Unidos?
1: En Estados Unidos.
2: ¿Tiene tiempo para trabajar?
1: Sí.
2: Si empieza el lunes, tiene... Estamos hablando de más de 10 días.
4: El 26, el primer partido.
2: Casi 15 días.
3: Y más los partidos, que son parte de todo.
2: No es normal que una selección tenga...
1: Es una fecha de
2: tiempo para trabajar.
1: Como mi ropa.
4: Extensa. Sí, mira, con Canadá, como dice el Topito, es en Toronto, el 26. Contra Estados Unidos es en Missouri, en San Luis. Y con México es en California. Ahí va a ser ese partido contra la selección azteca.
2: Mexicana. Topito. De Rafael Márquez.
4: De Rafa Márquez, del histórico
2: de Rafa Márquez. Era ayudante del técnico anterior de
3: Vasco Aguirre.
2: Del Vasco.
4: Topito, volvemos con la U, luego del corte, ahora tenemos con Colo Colo, pero la U, un adelanto para la gente azul.
1: Hay uno de sus delanteros que tiene una lesión.
2: No.
3: ¿Cómo?
1: Si no pregunten quién.
3: La competencia, ¿qué quedó?
2: Pero ¿cómo? Esa noticia negativa.
4: Estás en los tres, no es recuperado después de tanto tiempo, y hay uno que está lesionado.
2: ¿Uno de los nueve?
3: ¿Pero cómo?
4: Quédese. Les voy a contar, queridos. Arranca. Toño nos va a contar la Champions. ¿Ya? Para que...
2: ¿Lo viste el gol?
4: Para que vaya...
2: Golazo.
4: Ya, después me cuentan la Champions, no. Antes del corte. Me dice Pablo Hobbs, claro, el muñeco Gallardo de Ecuador. Barty. Marcelo Gallardo.
2: ¿Ya lo oficializaron?
4: Entiendo que sabía que estaba cerca de oficializarse, pero hay un acuerdo bastante cercano.
2: Falta la firma de él.
4: ¿BKHS, no?
2: Como si fuera poco.
4: ¿Toño? ¿Con opción a Chile, BKHS?
3: Siempre quiso dirigir.
4: Digo yo.
3: Mi última conversación de él fue en el aeropuerto Aeroparque de Buenos Aires. Y quería venir a Chile.
4: ¿Esto antes de Ecuador?
3: Justo antes de ir a Ecuador.
2: ¿No fue off the record eso? Igual lo estás contando.
4: Pero prescribió como los delitos.
3: Prescrito, porque ya
4: cuando pasa un mundial, se prescribe el delito.
2: Si no, ¿te van a hablar más?
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1: Viene Caneo.
2: Clickbait, vamos.
1: Ha hecho esperar mucho a la gente.
2: Ya aprendí en la vida. Yo aprendí a decir una cosa: que cuando cae alguien, va con otro.
1: Tiene que agarrar a alguien de abajo
2: y tirarse con alguien.
1: Me quiere llevar.
2: Ya.
1: Pero yo digo que un delantero de la U está lesionado y estoy
2: loco. No se dijo ninguna mentira.
1: Mis amigos son todos de la U, están aquí atentos.
2: En el Titanic.
1: Diego Cofré, delantero que estaba en las nóminas de Gago.
2: Pierden opciones en la.
1: Eso es.
2: Trabajo poco, Caneo.
1: Es
2: la selección.
1: Mira con la cara que te mira Barty. Mira con la cara que te está mirando.
2: 15 todillos, y por tanto, hoy día estuve en la clínica.
1: ¿Cuántos minutos ha jugado Diego Cofré?
2: ¿En la U?
1: ¿En el torneo?
2: 8 minutos.
1: 8 minutos, bueno, pierde una opción en ataque.
2: Sí.
1: En teoría, Caneo no menciona.
2: Es un delantero.
1: Mira cómo te mira el maestro. Es un delantero.
2: Te fulminó.
1: Juvenil.
2: Maestro, el maestro se temprano. Yo lo amaso de temprano.
1: Mira, te fulminó. Mira cómo te está mirando.
2: En el fondo.
1: Espero que los minutos siguientes
2: sean mejor.
1: Mira, lo bueno es que.
2: Tiene los tomates lindos adelante, sigue.
1: Mira, a pesar de todo.
2: Pero igual, bueno, vale. Porque el muchacho tiene derecho.
1: No, vale.
2: A lesionarse.
1: Y también le da una tranquilidad al hincha azul, sí. Que no era Rivero, que no era Vargas, sobre todo, y que tampoco era Lucero.
2: Igual es una lesión de menor importancia.
1: Es 15 tobillo, ¿no? Más o menos.
2: Eso recupera.
1: Viene la Copa Chile a mitad de año.
2: Mañana
1: está bien, dicen.
2: No. Sí, llegó
3: según el grado.
1: El ex Deportes Melipilla, Diego Cofré. Mi querido amigo Mike de Temuco. Y Topilover dice: traiga mejores malas noticias, señor Caneo. Hinche la Serena Topilover esperando la desgracia azul.
2: No, claro.
1: Para que vayan el sábado.
2: El que más esperaba esta noticia era Topilover.
1: Desde Europa.
2: Topilover, porque tiene ahí.
1: Lo escucha perfecto por la.
2: Topilover
1: ya zafó.
2: Te voy a leer.
1: Topilover dice que con 32 puntos zafa.
2: No, ya está.
1: Tiene 30.
2: De hecho, lo de abajo no suma.
1: Está a 3 puntos de la Copa.
4: Un auditor americano te manda el siguiente mensaje.
2: No, dice, calma, Prieto.
4: Ja, ja, ja, ja, ja. Se pasó la mula de Caneo.
1: Se pasó.
2: Un auditor, amigo tuyo.
4: Felipe Vidal.
1: Felipe Vidal. Escucha todos los partidos. Muchas veces me dormí viendo a Felipe Vidal.
2: Sí.
4: Escucha todos los programas y los partidos de la
2: gran referente, ¿no?
1: Oiga,
2: saludo.
1: Ya, un honor. Pero no se dijo ninguna mentira. Ninguna hay un mentira. Delantero azul lesionado.
4: Dijo la mula, ¿no?
1: Diego Cofré. Claro. Y un ex delantero azul. Que va a enfrentar a la
2: ciudad. Que va a enfrentar. Va a ser Ángelo Enríquez. Que va a volver a enfrentar a la Universidad de Chile. Que ya le marcó el año pasado en el Estadio Nacional. Fue ese partido. Así que tiene.
1: No lo gritó, ¿no?
2: No lo gritó. Eso sí, otro ex azul está con complicaciones físicas, que es Lucas Alarcón. Él no va a estar para ese partido frente al cuadro serenense y la Universidad de Chile, que recordemos.
3: Pero fue expulsado.
2: Lucas Alarcón, perdón, sí, sancionado. Y que tiene a la U, tiene lesionado a Barrera y suspendido a Morales. Ha ido trabajando Gago en lo que hablábamos ayer, en buscar este reemplazante por el lado izquierdo. Y ya se abren las dos opciones.
1: A ver.
2: Plan Esterroa o poner un lateral derecho o un lateral izquierdo.
1: El plan Esterroa fue.
3: Con ese título no.
1: Fue malísimo para la UCI, pues topo.
2: Yo lo pongo acá.
1: Ya. Opciones.
2: Ramírez, Saldivia, Tamayo.
1: Ese es plan Esterroa.
2: Plan Esterroa.
1: Plan fracasado totalmente.
4: No, caballo.
2: Línea de tres. Línea de tres. Línea con de tres centrales.
4: ¿Ya?
2: Con carnet de centrales. O lo otro es. Nico Fernández.
4: ¿Por izquierda?
2: No, por derecha.
4: Ah. Ya.
2: Mati Saldivia.
4: Sí.
2: Nico Ramírez.
4: Y
2: Fabio Ormazábal.
1: Ormazábal reconvertido.
3: No, a la vuelta. No existe el plan Esterroa. O sea, ahí jugó Morales. Pues.
2: No, sí. Yo le digo.
1: Claro, tres, pero con los tres atrás.
2: Tres centrales.
1: Ah, con Tamayo como tercer estómago.
2: No me mate el equipo.
3: Pero si usted me está armando un plan nuevo.
1: Sí,
3: no juega Morales.
4: Sí, pero no jugaste en la. Ya, las tres centrales, sí. Pero ¿quién jugaría por izquierda?
2: Ormazábal.
4: Igual, o sea, con la línea de tres y Ormazábal.
2: Línea de cuatro, porque Fernández, no, Ramírez.
4: Te pregunto con la línea de tres.
1: Ah,
4: si
1: claro.
4: Hay línea de tres,
1: si tú
4: ¿quién va a la izquierda?
2: Lateral volante y ahí aparecen dos nombres.
4: ¿Quién?
2: Maxi Guerrero haciendo esa labor.
4: Maxi Guerrero, ya.
2: Porque jugó, recordemos.
1: Sí, entró por la izquierda
2: el otro día. Yo entiendo, yo hablé el otro día con un cercano a Gago, ayer en la tarde.
4: Ya,
2: cercano a Gago, porque Gago no. ¿Para qué vamos a mentir? Gago no te responde ni.
4: Ni hola.
2: No te responde nada, ni un hola. Visto.
4: Bien.
2: Y le dicen, quedamos muy contentos con Maxi por la izquierda.
4: Ya, Maxi, dijiste que tenía dos nombres, ¿y el otro?
2: Nacho Vázquez. Que se recuperó de su.
4: O sea, en el fondo son. Va a poner delantero.
2: Sí.
4: No me metáis el cuento que es lateral.
3: No, pero Guerrero ha jugado mucho más.
4: Volanteando.
1: Jefferson Álvarez. Sí. Oiga, Igor, el plan Roa, que fue no. con esos tres zagueros que nombra el topo, que no fue bueno. No, no, pero con los tres atrás.
2: Con el arquero y los mismos centrales.
1: No anduvo bien Tamayo en ese partido. Pero,
2: o sea, al minuto hizo un penal.
1: Claro, y después no pudo pillar a Waterman.
3: Bueno, pero.
1: ¿Qué situación puede ser?
3: Tampoco fue una excepción.
1: Es verdad. ¿Qué situación puede ser mejor para el contexto del partido? Visita con La Serena, que hace cinco que no pierde. Viene bien, el equipo está a tres de copas. Línea de cuatro, línea de tres.
3: No, es que línea de cuatro se supone, tú estás hablando de Tamayo como lateral izquierdo no, neto.
1: Con línea de cuatro es Ormazábal reconvertido por la izquierda, Tamayo fuera y por la derecha Nico Fernández con Saldivia Ramírez.
2: Eso.
1: Es el plan B con línea de cuatro.
3: Todos tienen un margen de duda porque son eventualidades, digamos. Que Guerrero haya entrado bien el otro día sobre la izquierda, pero entró como delantero, digamos. Pero, no, yo creo que Tamayo venía cumpliendo relativamente bien, o bien sí, en algunos bien. Casos. Bueno, pero ese partido tampoco va a significar que no puede jugar de ahí en adelante.
4: Pero se la dejaron bien anotado. Sí, o sea, sí, en el mundo azul está bien anotado. Bueno, pero yo, en defensa de Tamayo, y lo he dicho, Tamayo tiene el duelo individual, sí, pero la jugada anterior, el equipo estaba a 800 metros de donde estaba la pelota. O sea, estaba la pelota y habían dos de la U y tres de Concepción. Ya,
3: pero no, tú no puedes. A ver.
4: Para cargarle, me refiero igual a cargar una jugada a un solo jugador, yo creo que era problema colectivo. Digo, primero.
3: No, es que ¿cómo vas a proyectar un partido hablando de otro que ya pasó y en unas condiciones muy, muy específicas, digamos? Para este partido hay que entender también que La Serena es un rival de buen manejo de balón, habitualmente. Entonces, hay que ver cómo te ataca La Serena también. No sé si te ataca con muchos jugadores abiertos, porque tiene a Vargas, tiene Enríquez, claro, tiene Marín. Chamorro que llega al gol. Sí. Entonces, quizás el partido que le sugerirá a Gago, pero yo creo que va a optar por eso, por el bloque de tres. Dentro de todas esas posibilidades que está dando usted, que este se cambia de lado, me parece, ¿no?
2: ¿Que con el bloque de tres irían Mazábal por izquierda igual?
3: Con el no, pues ahí aparece Guerrero, claro. o Vázquez.
2: O Vázquez.
3: Y por ahí, izquierda.
2: Sí, y ahí Ormazábal por la derecha y Chavo Nico Fernández.
1: Y Reinhardt.
2: Charles Poblete. Ahí de esos tres saliendo.
3: Para generarse más construcción. Todo esto tiene que estar estudiado del día que, bueno, se fue el que estaba ahí, que jugaba a veces, Salomone.
1: Claro, cuando se fue Salomone.
3: Ya cuando tú tienes que, me imagino que pensaron la posibilidad de que en algún partido no va a estar Morales.
2: En cancha no.
3: No, bueno, pero
2: ¿Qué es lo que quiere probar el entrenador también?
3: Pero, a ver, en Copa Chile sí, no ha jugado Morales, tuvo claro. Tres fechas suspendidas, así que habría que ver cómo fue esa vez. ¿Buscamos?
1: Sí. Topo, la U va a cerrar, como todos, van a entrar a receso en este fin de semana. ¿Tiene Copa Chile a mitad de
2: ¿Tiene mes, Copa Chile?
1: Como todos.
2: Sí, va a jugar
1: fines de septiembre.
2: Sí, a ver, la U va a jugar el domingo con La Serena, va a cerrar el campeonato. Va a trabajar el día jueves, va a tener una pequeña celebración, ellos y todos los funcionarios del CDA.
1: Ya.
2: El 17, claro. Y ya la próxima semana, el primer partido entonces de Copa Chile frente a Everton, primero en Viña y después en Santiago. Va a ser los encuentros que va a tener la U en la Copa Chile.
1: Gracias, Topito, querido.
3: Un abrazo. Oiga, pero aquí hay una formación sin Morales.
4: Yo estaba.
1: A ver, ¿cómo esa?
3: Ah, no la encontré. No, me equivoqué.
1: Ya.
3: Tengo muchos partidos, pero
1: tiene hartas cositas ahí.
4: Ah, sí. Jofre.
1: Si la pilla,
3: sí, claro.
1: Diego Jofre.
3: Diego.
1: Sí, lesionado.
2: Se quiere hacer un museo para los 100 años de la U el próximo año, así que ese guanito
1: puede. Entra. No, puede
2: entrar.
3: Bueno,
2: entra.
3: No.
1: Gracias, Topito.
2: Chau.
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1: Sebastián Aguilar. También. El bastión MacBuya,
2: la taza
1: de MacBuya que traía el hombre.
2: Y el clickbait.
1: Sí, el clickbait canelo.
2: Bait, perdón. Bait.
1: O sea, una especie de fail, pero para la jerga es clickbait. Ya. Sebastián Aguilar, este reporte no es clickbait. Traemos información pura y dura.
2: Él es serio.
1: Es que es una persona así.
2: Es un tipo.
1: Se va de vacaciones de luna de miel, merecida. Merecida.
2: Algo se va acá a la esquina.
1: Inédito. Inédito por el momento, pero muy bien, es verdad. Felicitaciones.
2: Se lo merece.
1: Muchas gracias. A usted y a su señora. La Católica. Se busca lateral izquierdo también.
3: Sí,
1: reemplazar lateral izquierdo.
3: Tiene que jugar el fin de semana ante Palestino. Y claro, está operado ya. Ayer fue operado parcialmente de una menicopastía, el Kenomena, por una lesión en la rodilla que lo marginó del partido el fin de semana ante Everton de Viña del Mar. Y el Simbi Cuevas aparece como su más probable reemplazante. El problema con el Simbi Cuevas es que recibió tarjeta amarilla el fin de semana contra Everton. Venía volviendo de una suspensión, llevaba 8 amarillas.
1: Y volvió con amarillas.
3: Sumó 9 y ahora quedan capilla de nuevo, porque así es la progresión de suspensiones. Así
1: una
3: que,
1: más.
3: Exactamente. Está a una amarilla de quedar nuevamente suspendido el Simbi Cuevas, que es el reemplazante natural del Kenomena. ¿Quién es el tercero en discordia ahí? Nicolás Lulier, exactamente, el que viene arremetiendo desde más atrás y que podría ocupar ese lugar también para enfrentar a Palestino.
1: En recapitulación, formación para un partido clave, una cancha que a la Católica le ha costado salir a Etel, no es que se va a ir ganero o Duarte, pero ahí le ha costado, a pesar de que ganó la última vez. La cancha rara.
2: Las dos anteriores había perdido.
1: Sí, exactamente. Y se juega mano a mano con Palestino el Chile 2 también.
3: El año pasado ganó, pero no ganaba hace 5 años. Mm. En la Cisterna, además, se comió 2 goleadas de Palestino en ese periodo que catapultaron la salida de Ariel Holland y de Poyet, Gustavo Poyet. Así que, claro, es una cancha bien hostil para la Universidad Católica, que iría con Vicente Bernedo en el arco, con Sebastián Arancibia.
2: Buen momento de Bernedo.
3: Buen momento de Bernedo, sí, ha tenido 2 partidos.
1: Ha sostenido a la Católica Barti junto a San Pedri. No solo San Pedri que sostiene ahora. Bernedo, impecable, últimos 2 partidos. ¿Va a seguir el otro año Bernedo? ¿Tiene que negociar?
3: Tiene contrato vigente Bernedo. Es de los pocos que tiene contrato vigente.
1: Podríamos recordarlo en el más plantel.
3: Sí, lo vamos a recordar porque además están trabajando en la Católica respecto a eso. Pero la formación para el fin de semana es con Vicente Bernedo en el arco, Arancibia, Ampuero García Basso y el Simbi Cuevas. Johan Valencia en la mitad de la cancha junto a Fernando Zucchi y Jimmy Martínez, y en el ataque vuelve Clemente Montes a la titularidad junto a Fernando Sampedri y el complicado Justo Gianni, que también sigue ahí con algunos dolores en uno de sus pies.
1: Lleva como un mes conviviendo con una lesión
3: desde el partido con Estudiantes.
4: Se le nota en el rendimiento.
1: Perdió su capacidad goleadora, que era bien importante para usted.
4: Más allá de los goles, también en el juego, digamos, se le nota que no está en plenitud.
1: Los renovados es una larga lista, entiendo que de 17, 18, pero hay casos emblemáticos para recordar, ya que estábamos con lo mismo con Colo Colo, donde está el caso de Medel, que lo tratábamos ayer, que es el más emblemático.
3: El caso de Gary Medel, también Branco Ampuero, que es otro de los importantes dentro del camarín. Está el caso de Agustín García Basso, que seguramente va a continuar, por que está recién llegando y está dentro de la negociación. El caso de Daniel González, que ya lo dejó avanzado el Tati Buljubasic, y también debería estar renovando para la próxima temporada. El caso del Kenomena es uno que se va a tener que revisar, sobre todo después de esta operación. Veremos qué va a pasar con el lateral izquierdo de la Católica, el propio Simbi Cuevas, Johan Valencia, que había renovado su contrato a principio de temporada, pero tiene que nuevamente renegociar eso. Fernando Zucchi, que renovó a mitad de año, pero solo por 6 meses.
2: Pero dijo que se quería ir, ¿no? No sé si lo dijo, pero
3: es una posibilidad.
2: Había información que quería volver a Argentina.
1: Quizás por eso renovó por tan poquito.
3: Está ese caso y también, lo de Justo Gianni, que hay que comprarle el pase. El Pesadilla Gómez está a préstamo.
1: Lo de Gianni, de pase raro.
3: Ya que hay que gastar más de $1,000,000.
1: Y viene con una temporada que creo que fue de más a menos.
3: Y recordar que además la gerencia deportiva está acéfala hoy por hoy. No hay un gerente deportivo, pero sí se está trabajando dentro de la Secretaría Técnica de Cruzados por estas renovaciones. Está Javier Furbacher, está Marcelo Peña, que era la mano derecha del Tati Buljubasic, y también está Francisco Toledo, que es este nuevo gerente de análisis de datos de la Universidad Católica. Empezó a trabajar el 1 de septiembre. Así que él también está involucrado en ese trabajo para empezar a establecer quiénes son los que van a renovar su contrato con la Católica el próximo año.
1: A las 20 seguimos con la UC, que tiene muchas noticias, sobre todo con las renovaciones. Partidazo con Palestino, hablamos de los tetracolores también de acá al final de la semana. La Católica juega el fin de semana con Palestino, va a ser ese partido, 20 horas el día sábado en La Cisterna. Opina Cristian Rivas antes del corte: la baja en el rendimiento de Gianni tiene mucho que ver con la sobrecarga de partidos y por la no rotación del plantel, es lo que dice Cristian Rivas. Y hay que recordar, en YouTube estamos, valga la redundancia, con la imagen en el YouTube, sí. Ahí nos ve, ahí y está la radio en vivo. Hola. Pegadita, donde no nos ve, solo nos escucha. Hay gente que dice, oye, para ver y escuchar el programa hay que pagar. No, acá solo nos está escuchando, si quiere, en vivo. Si quiere puede pagar igual.
2: Venga y nos paga personalmente.
1: Vaya al ladito y está el YouTube. Ahí se paga, ahí se abre la cuenta. Pero vaya, está la imagen y está solo el audio 24/7 en Cooperativa.
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1: Hola Santiago, hola Chile, hola al mundo que nos sigue también a través de cooperativa.cl y a través de la app de cooperativa. Primer café de jueves, jueves 10 de septiembre, como todos los jueves, dedicado a la economía. Estamos con Pablo Eguiguren, director de políticas públicas de Libertad y Desarrollo, Alejandro Mico, que es académico de la Facultad de Economía y Negocios de la Universidad de Chile, ex subsecretario de Hacienda, con Luis Eduardo Escobar, director de la Fundación Chile 21, consultor independiente, y Álvaro García Marín, decano de la Facultad de Ciencias Económicas de la Universidad de los Andes. Con ellos entonces compartimos el primer café de hoy. Hola, ¿cómo están? Muy buenos días. Bueno, ¿qué vamos a decir? La economía, lo ha reconocido hasta el propio ministro de Hacienda, está pasando un momento complejo, va más allá del gobierno anterior, dijo el ministro de Hacienda. Recordemos los datos, tenemos el tema de una economía debilitada, como se ha dicho, ¿no? El PIB para este 2026, el Banco Central lo reajustó a la baja, antes era 1%, entre 1 y 1,75%, ahora va a ir de 0,25 a 0,75%, ¿no es cierto? A partir del informe de la política monetaria, que es el IPOM. Después tenemos a partir, ¿no es cierto?, el IMASEC, la que también es una cifra negativa, también el

0: esto a propósito del tema del petróleo. Bueno, en fin. Pero el ministro de Hacienda dice que debería haber una recuperación hacia el último trimestre, donde debería levantar la actividad. En fin, hay un montón de datos que son pueden ser preocupantes o bajoneantes, como se dice, ¿no? En cuanto a la marcha de la economía. Pero, ¿qué es lo que está pasando? ¿Les sorprende a ustedes estas cifras? ¿Eran esperables? Como dijo el ministro de Hacienda, que bueno, que era previsible que iba a ser así. ¿Qué opinan ustedes al respecto? A ver, Álvaro García Marín.
1: Hola, Cecilia.
0: Hola,
1: buenos días a todos los panelistas. La verdad es que no sorprende tanto. Lo que sorprendía un poco era el optimismo del gobierno, ¿no? Que quería alcanzar la meta de 4%, incluso superarla. El mercado laboral viene muy débil hace mucho tiempo. Y entonces la verdad es que no sorprende mucho. La verdad es que con todos los temas climáticos, que eran más bien cíclicos de este año, ya esperaba una revisión a la baja, y a la vista de los últimos datos, sobre todo del IMASEC, del último par de meses, y del desempleo por arriba del 9% durante tres periodos consecutivos, la verdad es que esta revisión del Banco Central no sorprende para nada.
0: No sorprende para nada. A ver, Luis Eduardo Escobar.
1: Preocupa, eso sí, ¿no?
0: ¿Preocupa? Ah, ya, preocupa. Luis Eduardo Escobar, ¿está más mal de lo que podríamos haber esperado, con las expectativas que había, por el cambio de gobierno y todo aquello?
2: A ver, yo creo que Álvaro tiene razón. No sorprende si uno mira los datos de los últimos 3 meses, 5 meses tal vez. Pero si uno mira más atrás y uno ve, se para, digamos, a fines del año pasado, yo creo que nadie esperaba lo que estamos viendo. Lo que se veía venir era una mejora importante en el precio del cobre. Cualquiera que hubiera sido el gobierno electo iba a destrabar los procesos de aprobaciones de permiso, iba a haber todo un impulso para destrabar las cosas que estaban trancadas en el comité de ministros, etcétera. Entonces, yo creo que digamos, en cierto modo es una sorpresa desagradable y muy preocupante. Ahora, que tiene explicaciones. Partió con unas declaraciones de que la economía estaba hecha a pedazos, del propio ministro Quiroz, de que se tenían que hacer cargo de una crisis. Después, con los problemas del Medio Oriente o la guerra que crearon Israel y Estados Unidos, se disparó el precio del petróleo. Y todo eso generó también un ambiente de expectativas de tanto de empresas como de personas bastante negativo, que lo han reflejado ampliamente en las encuestas de los últimos meses. Así que, en ese sentido, post mayo, digamos, no es sorprendente, pero es realmente altamente preocupante.
0: A ver, ¿qué opina Pablo Eguiguren? Buen día, Pablo.
3: Hola, Cecilia, muy buenos días a todos los auditores. Bueno, efectivamente no son buenas noticias las que presenta la economía, y se mezclan una serie de factores que van desde las cosas climáticas hasta los temas internacionales como la guerra.
0: Sí, lo que decía recién Luis Eduardo, claro.
3: Claro, entonces yo creo que mirando el vaso medio lleno, el Banco Central muestra que la ley de reconstrucción va a apoyar el crecimiento de la inversión, y a través de eso vamos a tener unos años 2027 y 2028 bastante mejores que los que va a ser este 2026. Pero lo fundamental es que el gobierno y el Congreso sigan tramitando reformas que permitan mejorar el crecimiento potencial de la economía. Eso va desde los cambios que se necesitan al mercado laboral hasta cómo nos hacemos cargo de los preocupantes resultados que tuvo la prueba PISA, que al final son esos estudiantes, los futuros trabajadores, los futuros emprendedores del país, y mientras no mejoremos ese capital humano, va a ser muy difícil tener un crecimiento a largo plazo. Obviamente todo esto es para más adelante, es para largo plazo, pero ya este año ya está jugado. Los próximos dos años, de nuevo, van a ser mejores, como explica el Banco Central, pero vamos a tener que seguir tomando medidas para volver a crecer al ritmo que estábamos acostumbrados los 90, los 2000, que permitieron tanto progreso para el país.
0: Uh-huh. A ver, Alejandro Mico, está bien, ya hemos hablado en muchas oportunidades del futuro, ¿verdad? Lo que va a lograr, se va a lograr supuestamente con la mega reforma, el tema del...

0: considerable en el consumo interno, y el aumento de precios, ¿no es cierto?, la inflación, el aumento de los combustibles, en fin, ¿qué margen de maniobra tiene un gobierno para hacer frente a una situación en el corto plazo, independiente de las medidas que está tomando para el largo plazo?
1: Sí, hola a todos. Hola. Y todas. Es compleja la situación, es el peor escenario que uno puede tener, es inflación al alza y crecimiento a la baja. ¿Qué hacer? Yo creo que primero es el tratar de afianzar lo que se está tratando de hacer hacia adelante. No hay nada asegurado hacia adelante. Entonces, igual importante decir, el Banco Central lo que dice que viene hacia adelante tampoco es tan optimista. La verdad es que el mayor crecimiento del 2028 referente a lo anterior es menos que de un rebote del peor crecimiento de este año. Por lo tanto, aquí no hay nada muy halagüeño respecto al futuro. Yo creo que es importante lo que se acaba de decir, es seguir tratando de mejorar las expectativas de la gente. Las expectativas de los hogares están muy bajas. De hecho, la caída de la demanda interna, uno la puede atribuir en parte por la baja de la confianza de los consumidores, que después de lo que se ha llamado el bencinazo, nunca más se ha vuelto a recuperar, por lo cual ahí hay un tema importante a seguir. ¿Cómo se logra eso? Yo creo que hay que tratar de, primero, que haya el gobierno trate de llegar a más acuerdos, que todos estos cambios son necesarios y que convenza a la mayoría y que no se siga avanzando con un voto para pasar estas reformas, muchas de las cuales son muy importantes, estoy de acuerdo en eso, pero cuando uno va pasando una reforma, una con un voto, teniendo que poner sobre la mesa pañales para poder aprobar, no genera ese cambio de expectativas que uno espera. Ahora, en el cortísimo plazo, lo que viene en la ley de presupuesto, creo que es importante que el gobierno va a jugar un momento muy, muy complicado, donde, ojo, tenemos que todavía las cifras fiscales son bastante malas, que la rebaja que se puso en la reforma tributaria pone más presión en los números fiscales, por lo tanto no puede ser un presupuesto muy holgado, va a tener que seguir siendo un aumento relativamente conservador para seguir con una línea de recuperación de las finanzas públicas. Ahora, lo que sí se puede hacer y que requiere mucho capital político y apoyo de todos los sectores es que el presupuesto esté orientado a políticas que ayuden la formación de puestos de trabajo. Y ahí estoy pensando la importancia de que los ajustes presupuestarios no vengan en áreas como vivienda, como obras públicas, como otros elementos del presupuesto que tienden a generar más actividad económica, que genere más empleo. Es una ecuación bastante compleja la que se está viviendo hoy día y mayor para el gobierno en este presupuesto, pero yo creo que es muy importante que el presupuesto, sin ser muy grande, no trate de reasignar partidas desde ya del presupuesto a actividades que generen más empleo.
0: Ahora, el tema, una de las razones, ¿no es cierto?, a propósito de la guerra y el aumento del precio del petróleo, sería interesante que ustedes puedan explicar a la audiencia, ¿no es cierto? Porque uno dice, bueno, el petróleo aumentó para todos los países, ¿no es cierto? Ahora, me imagino que cómo afecta a cada país depende de la dependencia que tenga de la importación del petróleo. ¿Con qué otros países nos podemos comparar que también pueden estar sufriendo las consecuencias del aumento del petróleo, pero sin embargo en su economía no afecta tanto? Álvaro García Marín.
2: Bueno, interesante, el caso del petróleo, bueno, siendo un commodity, la verdad es que la dependencia, o sea, cómo afecte a la economía, uno puede pensarlo en términos de inflación, yo diría que el hecho de importarlo, ¿no?, al final del día los precios, excepto que tengas una economía donde estén muy controlados los precios o subsidiados artificialmente, en general los efectos tienden a ser similares. Ahora, en términos de inflación, lo que hemos visto en las últimas décadas es coeficiente de traspaso, que es como cuánto de este mayor costo del petróleo se transfiere a los precios de los productos finales o promedio a la economía. Eso ha sido bastante limitado y de hecho lo que yo leía en el IPOM es que la misma evaluación del Banco Central iba en esa línea, que básicamente los traspasos de del petróleo, la inflación general era algo que estaba en línea con lo, con, con

0: se ha ido apreciando en los últimos periodos, ¿ya? Entonces, pero bueno, el tema de la inflación, digamos, no está descontrolada, evidentemente que el Banco Central está preocupado, pero lo más importante cuando uno se fija en la inflación, aparte del dato puntual de la inflación core, o sea, de la inflación total, es la inflación subyacente. Y la inflación subyacente, es, digamos, el subcomponente de la inflación que resulta cuando tú excluyes a los productos más volátiles, y entre ellos siempre en todos los países se excluye a la energía, porque la energía está expuesta a estos choques de ofertas que poco tienes tú que ver como economía, no está bajo el control de la autoridad monetaria. Entonces, por un lado sacan los precios de la energía, y también normalmente los alimentos más volátiles, digamos las frutas y verduras normalmente pueden tener cambios estacionales que te ensucian un poco esa medida. Entonces, lo que se considera es que esta medida subyacente te refleja mejor la tendencia a largo plazo. Y ese número, a pesar de que la inflación está en 4.1 y como tú decías, puede llegar a un número un poquito más alto que eso a fin de año, la subyacente está más pegada a 3.3%, que está por un poquito por arriba del punto medio de lo que el Banco Central espera apuntar en el mediano plazo a 24 meses. Entonces está un poco alto, las expectativas están subiendo, pero la verdad es que la inflación no está fuera de control, ¿no? O sea, y entonces el Banco Central está cauto, está en una situación complicada, como decía Alejandro, porque por un lado tienes inflación que tú no quieres que se te escape, quieres que las expectativas sigan cercanas al 3, digamos, aunque se alejen un poquito, que sigan cercanas, y entonces tú te estarías tentado a ser más permisivo en términos de tener una política monetaria menos restrictiva, bajar la tasa de interés, pero para poder activar la actividad económica, pero por otro lado tienes esta inflación que está alta, más que nada por motivos de oferta. Entonces es el peor de los mundos para un banco central. Lo más cómodo para un banco central es cuando la inflación es alta, porque hay un problema de demanda. En ese sentido, tú subes las tasas, baja un poco la actividad y digamos, no es tan malo, no va a entrar una recesión. El riesgo ahora de seguir subiendo las tasas es seguir deprimiendo la actividad. El banco central está en 4.5 y probablemente se mantenga ahí por un tiempo hasta que hayan señales de que la inflación vaya a caer.
1: A ver, Luis Eduardo Escobar, si uno mira en el 2025 el PIB 2.5%, 2026 0.25, 0.75, ¿no es cierto? Esa baja, ya han dado ustedes algunas explicaciones de las razones, pero en cuanto a la política económica que se aplica, ¿cuál es la diferencia entre un gobierno como este y si hubiera habido un gobierno de otra tendencia política, hubiera habido tendríamos un resultado distinto en la economía quizá, o nada tiene que ver lo que hace un gobierno con estos resultados, puesto que se deben, según ustedes, a factores que externos, digamos, que no tiene que ver quizá con lo que hace o no hace un gobierno? Luis Eduardo.
2: A ver, Cecilia, yo... tienes razón en el sentido de que los shocks han sido externos, o sea, los golpes a la economía han sido externos.
1: Sí.
2: Pero otra cosa es cuál es la reacción que ha tenido el gobierno frente a esos shocks externos, ¿no? Entonces, yo creo que un punto de discrepancia muy importante con este gobierno en particular fue la reacción frente al alza de los precios del petróleo. Yo creo que otro gobierno no habría simplemente pasado el alza
1: a Luis Eduardo, a tabla como, perdón que como, te interrumpa, como pero ¿cómo puede ser que solo esa medida de haber traspasado el precio y no haber aplicado el MEPCO, que ya lo hemos conversado tantas veces, ¿no es cierto? ¿Puede explicar todo? ¿Cómo puede haber afectado tanto?
2: Yo no digo tanto? Digo que es una parte, o sea, técnicamente uno diría cuál ha sido las funciones de reacción del gobierno. Bueno, uno de los elementos de esa función de reacción del gobierno fue justamente eso, que eso afectó muy negativamente a las expectativas privadas. Ahora, lo que está implícito en todo lo que estamos conversando aquí es que cuando eso ocurre, la gente es objetivamente más pobre. Porque al final la persona que tiene que subirse al auto para ir al trabajo y tiene que y sigue comprando el mismo número de litros de bencina, pero está pagando, qué sé yo, como 50% más de lo que pagaba a principios de año. Entonces, en algo, en otras cosas tiene que reducir, claro, el gasto, porque no hay manera de hacer cuadrar el presupuesto, digamos, el presupuesto familiar. Entonces, eso es un golpe también muy importante a la economía, y por eso que se inventó el MEPCO. Pero
1: aparte de esa acción, ¿algo más?
2: Bueno, y lo otro que yo creo que también afectó mucho, sobre todo el punto de vista empresarial, es que, como decía Alejandro, está bien poco claro, digamos, si este gobierno va a seguir tratando de pasar leyes con un par de votos o con un voto, como fue el caso de la llamada de reconstrucción, porque eso también genera incertidumbre respecto a la estabilidad de las propuestas que se están haciendo y de la sostenibilidad de estas propuestas en el tiempo. Y así todavía quedan varias cosas por aclarar respecto de cuáles son los detalles operativos de los cambios tributarios, sobre todo. Y en consecuencia, las empresas prefieren esperar. Si total, el precio del cobre está alto, no hay mucha demanda, entonces, ¿para qué vamos a contratar gente? Mejor esperemos a ver qué es lo que pasa. Y eso es pésimo para la economía.
1: ¿Y qué debería, independiente del MEPCO, qué debería haber hecho o debería hacer el gobierno ahora, el corto plazo? O sea, ¿qué medida podría tomar? No sé, inyectar más recursos al mercado, ayudar a la ciudadanía. Con bonos,
2: lo que pasa es que yo creo que tomaron las medidas equivocadas y
1: ya no hay vuelta
2: en este enredo. Tendrían que cambiar el discurso bastante radicalmente. Entonces tiene, digamos, ¿qué es lo que dicen los textos de economía frente a una situación de estancamiento o de contracción económica como la que tenemos ahora? Que el sector público tiene que actuar rápidamente para aumentar el gasto público, y especialmente y ojalá, digamos, con un énfasis en la inversión. ¿Y qué ha hecho este gobierno? Ha reducido la inversión pública respecto del año 25 en 14%. Entonces, estos señores están haciendo una política económica que es exactamente lo que no recomienda los textos más fundamentales de la economía moderna. Entonces, tendría que cambiar todo el discurso y todo el raciocinio de este gobierno. Ya han metido las patas de una manera demasiado demasiado seria y sistemática. Entonces, ahora hay que corregir. Y no sé si acaso el señor Quirós está disponible para corregir sus políticas, porque él lo que nos está diciendo es que esto nos vamos a recuperar, pero que nos vamos a demorar un rato.
1: Sí.
2: Bueno, ahí están las consecuencias.
1: A ver, Pablo Eguiguren, me imagino que no está de acuerdo con lo que dice Luis Eduardo Escobar.
3: Sí, tengo varias contrapuntos, Cecilia. Al primero, lo más importante es entender que todos nos hicimos más pobres con el shock del petróleo, no solamente la familia, el Estado también se hizo más pobre, y a diferencia de shocks anteriores, el país no tiene los recursos que tenía hace un par de décadas atrás para enfrentar estos shocks. Hay que recordar, por ejemplo, el FES, que es el Fondo de Estabilización Económica y Social, que muchas veces se ha echado mano cuando se han necesitado recursos. El FMI recomienda que sea aproximadamente un 7% del PIB, y actualmente están en 1% del PIB. Entonces, en el pasado, ante las mismas situaciones, podíamos tener respuestas distintas, porque teníamos ahorros que nos permitían enfrentar estos problemas que vienen desde afuera. Y en ese sentido, sí estoy de acuerdo con Alejandro y en parte con lo que dijo Luis Eduardo al final, respecto, por ejemplo, de qué se puede hacer para efectos de tener cambios ahora. Y uno de esos es echar a andar con más fuerza la inversión, el gasto público en inversión. Eso efectivamente ha estado por debajo, pero eso no es algo de este gobierno, esto es la variable de ajuste que siempre se ha echado mano en distintos gobiernos, porque es más fácil dejar de pavimentar una vereda o de construir un puente eliminar un programa que está mal evaluado. Y ahí el presupuesto que entra a fines de mes debiera ser muy agresivo en inversión pública, tanto para el 27, y el gobierno se tiene que poner las pilas en lo que resta del año para echar a andar esa inversión y ejecutar los recursos que están ahí. Pero hay que ser súper sincero, y esto ha sido un problema de este gobierno, del gobierno anterior y de tres gobiernos para atrás también. Pero, y lo otro es, efectivamente, ha habido quizás una espera por echar a andar proyectos de inversión a la espera de que la ley de reconstrucción se publique, que entiendo que todavía no se publica.
1: No.
3: Pero las expectativas, si uno las mira por la cantidad de proyectos que están ingresando, se dio a conocer esta semana que eran los mejores primeros seis meses desde que se tienen registro. Entonces tampoco es que todas las expectativas estén deprimidas, de que no haya interés por invertir en el país. Eso se ha ido revirtiendo, hay muchos proyectos de inversión en minería, en energía y en distintos sectores, pero claro, eso va a tomar un tiempo. Y así como Luis Eduardo hablaba de los textos económicos, tampoco ni un texto económico te va a decir que echar a andar una economía que lleva décadas creciendo al 2%, salir de eso, no hay ni una bala de plata, ni tampoco se hace de la noche a la mañana. Y ahí quizás hubo expectativas de medida respecto a lo que se podía hacer por un cambio de gobierno, sabiendo, y me imagino que aquí todos estaremos de acuerdo, que los problemas que arrastra la economía no eran de fácil solución, y por ende, y por eso es que llevamos tantos años creciendo por debajo de lo que son las expectativas y las esperanzas de las personas, porque de nuevo, como siempre decimos, crecimiento al final significa mayores ingresos para la familia,
1: por supuesto,
3: y mayores posibilidades de progreso.
1: No, mira, comerciales, a la vuelta seguimos. El ministro Quirós, el ministro de Hacienda, dijo también ayer que debería haber una recuperación hacia el último trimestre de este año, donde debería levantar la actividad. Vamos a comerciales, seguimos en un ratito más. Ya volvemos.
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0: bloque de hoy con economistas. Estamos con Pablo Guiguren, Alejandro Mico, Luis Eduardo Escobar, Álvaro García Marín. Estábamos comentando los datos negativos que hemos conocido esta semana en materia económica, que hasta el ministro de Hacienda lo reconoce, que estamos atravesando un momento complejo, pero el presidente dice que tiene esperanza, el propio ministro dice que en el tercer trimestre debería remontar, recuperarse la economía, levantar la actividad. En todo caso, uno puede pensar, bueno, los inversionistas, el empresariado, ustedes decían, bueno, tenían expectativas, pero frenaron porque vieron que tal vez esto no es porque se aprobó por un voto, porque están esperando que se aplique la baja de los impuestos, por esto, por los otros. ¿Es normal que en un país el empresariado actúe de esa manera tan excesivamente prudente, por no decir otra palabra, ¿no? Alejandro Mico. Alejandro, ¿estás ahí? Parece que está muteado Alejandro. Se lo pregunto entonces a Luis Eduardo. Luis Eduardo, ¿qué dirías tú?
1: A ver, es difícil tu pregunta.
0: Claro.
1: Yo creo que en realidad, a ver, los ciclos económicos son una característica de la economía capitalista, no, sobre eso no hay duda. El problema que ha ocurrido, yo creo, en el caso de Chile en particular, y en eso yo creo que no estamos en la misma situación que los otros países, que otros países, tiene que ver con esto que a ti no te gusta que nosotros digamos, pero que es un dato de la causa, que tiene que ver con las expectativas. Yo creo que una de las frases más famosas y más recordadas del gran economista Keynes, que nos enseñó macroeconomía a todos, es que el crecimiento depende de la inversión, y la inversión depende de las él dijo, los instintos animales de la clase capitalista, o sea, de las expectativas. Y cuando uno tiene una incertidumbre respecto del futuro, de cuáles van a ser las reglas, de cuáles van a ser los parámetros tributarios, cómo viene, cuál va a ser la situación internacional, si produzco más, a quién le vendo, cuando esas cosas no están claramente asentadas y no hay un sentido común colectivo al respecto, se le hace mucho más difícil a los inversionistas invertir, expandir su capacidad.
0: Pero uno podría decir, ¿qué más quieren? Le acaban de anunciar que van a bajar los impuestos.
1: Bueno, pero momentito, veamos exactamente cuáles son las consecuencias, cómo va a ser, no está plenamente resuelto, va a haber que ver todavía qué es lo que pasa con la reintegración del sistema tributario. Y yo por lo menos siempre he sostenido de que lo fundamental nunca ha sido el tema impositivo. Cuando
0: pero es lo que más pedía, era lo que más pedía la CPC.
1: Ah, era lo que más pedía la CPC, pero yo no he escuchado nunca a un gran empresario, no los funcionarios que trabajan para los grandes empresarios, sino que a los tipos que ponen la plata, que digan de que en realidad el sistema tributario en Chile no era competitivo, porque invierten los grandes capitales chilenos, invierten en Brasil, invierten en Uruguay, invierten en Perú, donde las tasas de impuestos son bastante superiores a las chilenas.
0: ¿Pero cómo? Entonces, de verdad, Luis Eduardo...
1: En Estados Unidos se llevaron la sorpresa cuando empezaron a invertir de que no solo había el impuesto a las utilidades federales, sino que también hay impuesto a las utilidades estatales.
0: Pero Luis Eduardo, ¿sabes qué? La ciudadanía no entiende nada entonces, perdón. El argumento para bajar los impuestos era para reactivar la economía.
1: Pero ese argumento, Cecilia, ese argumento lo usó Quirós. Y la verdad es que nunca estuvimos de acuerdo con Quiroga en que eso era fundamental.
0: Tú no, aún, pero se supone...
1: Siempre dijimos que era dañino.
0: Pero se supone que el gran empresariado era lo que más quería.
1: No, No, yo creo que eso fue, ese fue el discurso de Quirós, se lo compró la CPC, le encantó a todo el mundo, le encanta que le bajen los impuestos, pero nunca nadie dijo que el producto de esa rebaja de los impuestos iba a haber una tremenda tasa de crecimiento, salvo Quirós.
0: A ver, Alejandro Mico, ¿coincides con el análisis de Luis Eduardo Escobar?
2: Es parte, no tan. Yo lo que creo es, y como lo dijimos antes, y como lo dijo igual. Lo hemos dicho, esto es, los impuestos, una parte, yo también creo que no es la parte más grande para fomentar la inversión, eso lo hemos dicho, era un elemento dentro de todo un paquete donde, como bien dijo mi colega, las expectativas juegan un rol tremendo en esto, donde mejorar el tema de los permisos juega un rol tremendo en esto también, por lo tanto, era un elemento más para poder fomentar la inversión, pero que por sí solo, yo creo que varios dijeron que igual que hay evidencia que es que tiene algún impacto, pero tampoco es tan grande. Ahora lo importante, y por eso digo lo clave que es volver a tener acuerdos más grandes, es que haya una idea de que el país requiere crecer más y que para eso estamos un grupo más grande, no solamente un voto más en favor de mover el buque en una cierta dirección. Pero, y en ese punto creo que es importante seguir tratando de encontrar acuerdos ahora en los temas, por ejemplo, laborales, que son importantes, los de permisos, que son importantes, pero aquí el tema de las expectativas creo que es fundamental, y mi percepción en esto es que el gobierno partió con un gran con un goodwill, como se llama, con mucha gente de buena confianza de que esto iba a crecer muy rápido, pero después esto ha caído, la confianza de los consumidores sigue baja. Ahora hay que revertir eso. ¿Cómo se revierte? Creo que hay cosas de a poco, pero una de ellas es que vea a toda la clase política, y en particular más coherencia de todos los partidos, de que hay algunas medidas fundamentales para el crecimiento.
0: Pero todo es culpa de la política, no, para el empresariado todo es culpa de la política, o ellos mismos o sea, ¿qué más? Insisto con la pregunta, la gente puede decir, bueno, ¿qué más quieren? Querían esto, se lo dieron. Querían la mega reforma, ahí está, y sin embargo todavía están con el puño cerrado, no hacen nada para que la economía se active. Estoy hablando de manera muy simple, pero es lo que la gente puede percibir.
2: Sí, pero yo lo que creo que aquí es importante, deja ponerte el ejemplo bien claro, si toda la ciudadanía hoy día tiene unas expectativas malas, bastante malas, Chile es el país donde la expectativa de los consumidores fue donde más cayó en todo el mundo después de marzo, después de Turquía, si mal no recuerdo, somos el penúltimo, donde más cayeron las expectativas. Si nadie está con esa expectativa de consumir, no hay demanda, eso hace que la economía no se mueva. Ahora, pero esto para no decir, yo creo que hay un tema acá, que aquí lo que se manejó mal, desde mi idea, es que habiendo al momento, y todavía creo que hay un consenso súper importante, que el crecimiento es importante, donde hay una serie de cosas que nos están trabando el crecimiento, donde algunos creían que era muy importante o menos importante el tema de los impuestos. Yo soy de los que creía que tenía un impacto, pero no era el principal, y eso lo dije acá, y lo he dicho en muchas otras partes, y Luis Eduardo Escobar también lo había planteado, y mucha gente lo dice, si esto, solamente lo impositivo per se, no te iba a cambiar el rendimiento de la economía, así lo demostraron las reformas tributarias de Trump en el último tiempo, pero obviamente ya, si había un punto importante que podía ayudar, sí, pero si esto se hizo sin lograr un acuerdo, cuando estábamos todos de acuerdo en que era una de las medidas, creo que no cambió la expectativa, y eso es lo que yo creo hoy día es fundamental, tratar de volver a encasillar de que, mira, la economía sigue siendo importante, que tenemos puntos de acuerdo para hacer cambios que creo que son importantes. Ya si lo tributario ya se hizo, punto. Ahora lo que tenemos que ir viendo, cuáles son otras cosas que nos ayudan para seguir
0: en el momento. Llama la atención, porque si había alguien feliz cuando se aprobó la mega reforma, aunque sea por un voto, era la CPC.
2: Sí, a ver, que yo creo que, como dijo, o a ti te dicen, si le sabes que mañana te van a cobrar de impuesto, no el 80 que te están cobrando ahora, sino que el 20, vas a estar feliz, aunque sigas produciendo lo mismo. Entonces, ok, eso, pero que eso hay que tomarlo también como inventario. O sea, la CPC siempre es un agente interesado en esto, es una persona que puede hablar como cualquier, es un grupo de interés al igual como soy yo, como los profesores universitarios, como son los estudiantes, uh-huh. como son los profesores, son grupos de interés, y yo creo que todo el mundo sabemos y vamos a estar todos de acuerdo acá en la, creo yo, es que es un grupo de interés que obviamente lo que más quiere es que le bajen los impuestos.
0: Pero
2: ahora acá uno tiene que tomarlo como en política económica con ese con esa perspectiva también, sabiendo
0: cambio,
2: que ellos van a querer más.
0: Quieren más, tienen más, ¿no es cierto? Que están felices. Entonces, ¿qué dieron a cambio?
2: Pero que es
0: todavía nada.
2: Yo no creo, no, es que creo que es como decirle, es como si yo te dijera, mira, ¿sabes qué? Te dieron el salario mínimo, te aumentaron un montón el salario mínimo, ¿qué más quieren? ¿Por qué no estás consumiendo? Es más complejo que eso, y yo creo que llegar en caricaturas no ayuda, porque yo se puede hacer revertir para el otro lado. Yo no estoy de acuerdo que con los solos cambios tributarios el país iba a volver a crecer. Yo no estaba de acuerdo que podía ayudar en parte, sí, que el 27 quizás estaba más alto, avanzarlo del 27 al 24, sí, pero había muchas otras cosas para hacer, y eso lo dijimos, se dijo muchas veces. Bueno. Ahora, mi punto es, no tratemos de mirar para adelante. Yo no soy de este gobierno, del Ministerio, pero el punto tampoco, creo que es importante por tratar de encontrar puntos de acuerdo para salir de esta situación compleja donde las expectativas, desde mi perspectiva, están jugando un rol bastante importante para que esta economía no vuelva a crecer. Estamos creciendo menos de lo que hicimos el año pasado. Estamos
0: en por eso, eso les decía.
2: Entonces es una situación bastante complicada que hay que ver, hay cosas choque externo, y creo que también ha habido mal manejo interno, como lo he dicho aquí varias veces. Okay.
0: Ahora, no sé si alguien más quiere opinar sobre eso que estábamos conversando.
3: Yo te podría aportar.
0: A ver, Álvaro García Marín, ya.
3: Bueno, no, mira, yo creo que es interesante el planteamiento del rol de la expectativa. Yendo a lo más puntual, claro, que el ministro diga que vamos a estar mejor, casi como medio tautológico, porque cuando hemos crecido en toda esta mitad de año, la verdad es que el punto de comparación es bastante bajito, ¿no? O sea, hay que crecer un poco y ya estamos mejor que uh-huh. en la primera mitad. Ahora, lo que es interesante es que el rol de la expectativa, yo creo que afecta, pero yo creo que también tampoco hay que perder un poco de vista cómo venimos, ¿no? O sea, el crecimiento plano viene desde hace sí. muchos años, y la inversión, y una cosa que este gobierno, con la mega reforma, la apuesta va un poco de la mano mayormente de la inversión, ¿verdad? De tener un impulso a la inversión, y lo que no hemos comentado hasta el momento es que la inversión, efectivamente, que este año se esperaba un impulso, un rebote por ese lado, en el IPOM básicamente cayó, y toda la inversión se puso para el 2028.
0: Álvaro, vamos a volver a conectar porque tenemos intermitencia con tu internet. Mientras le doy la palabra a Pablo Eguiguren, a ver, que también quería decir algo. Ya sabemos que el crecimiento hace muchos años venía muy bajo, etcétera, etcétera, etcétera. Lo sabemos.
4: Por eso yo creo ahí, Cecilia, que hay que tener cuidado también con los mensajes que la gente que tiene la opción de estar en la radio y dar su opinión, sea responsable. Obviamente,
0: ¿por qué lo respecto?
4: Porque la expectativa.
0: ¿A quién te refieres? ¿A lo que dijo Luis Eduardo?
4: A lo que dijo Luis Eduardo, a lo que ha dicho usted, porque efectivamente se aprobó hace algo más de un mes una reforma importante, y se espera que eso vaya a cambiar las cosas de la noche a la mañana, y obviamente la economía no funciona así. Y lo que sí se está viendo es, como decía hace algunos minutos, el récord de inversión en proyectos que por 32 mil millones de dólares,
0: así 3
4: mil millones de dólares, y vamos a tener que esperar que esos proyectos efectivamente se concreten.
0: Claro.
4: Y seguir repitiendo que es un problema de expectativa y que todo está mal, lo único que va a hacer es una profecía autocumplida. Ahí hay datos concretos de que las expectativas futuras son positivas, y por eso los empresarios nacionales y extranjeros están poniendo recursos para grandes proyectos de inversión que se ven, que son los que se analizan en el CEA.
0: Ajá.
4: Dicho eso, también es relevante recordar que la ley de reconstrucción no era solo impuestos, eran muchas de las cosas que hemos estado discutiendo esta mañana. tenía cambios importantes en temas de permiso, tenía cambios importantes en temas laborales, que a mí personalmente no me parece cómo quedó, pero estaba la intención de hacer cambios al mercado laboral. Esa es una agenda que está llevando también el ministro Rau.
0: Sí.
4: Es importante también la disciplina fiscal, porque teniendo disciplina fiscal logramos tener más recursos, por ejemplo, para enfrentar shocks como los del petróleo, y eso el proyecto de ley intenta, a través de los recortes de gasto y de mayor crecimiento. Todo eso era parte de esta mega reforma.
0: Okay.
4: Y recordar que ayer hemos hablado mucho de la inversión. Inversión en parte se da por un buen mercado de capitales. Y ayer se presentó ese proyecto de ley, el primer proyecto de ley para hacer reforma al mercado de capitales en más de 15 años. Entonces, tampoco digamos que no está pasando nada y que las expectativas están en el suelo, porque la verdad es que la tendencia está cambiando y la plata de los inversionistas está entrando a evaluación ambiental.
0: Ya.
4: Y por otro lado,
0: hay que esperar,
4: hay que esperar.
0: Okay.
4: Pero al mismo tiempo se pueden tomar medidas. Sí. Y yo espero que parte de esas medidas, de más de corto plazo, se discutan en el Congreso, tanto en la ley de presupuestos como en el resto de la agenda del gobierno. Pero decir que lo único que ha hecho este gobierno es disminuir impuestos, que estamos todos de acuerdo que es importante volver a tener una competitividad respecto a otros países, pero la mega reforma no era solo eso, era temas de permisos, temas laborales.
0: Sí. Luis Eduardo, profecía autocumplida, dice Pablo. Yo, Pablo, te aclaro que yo solo trato de ponerme en el sentido,
4: en el sentido
0: común de la gente, lo que puede estar preguntando, o sea, nada
4: usted
0: más.
4: Usted sabe que mucha gente la escucha, entonces parece que...
0: No, yo no sé nada de economía, así que yo le pregunto a los que saben. Yo solo trato de interpretar lo que se pueden estar preguntando las personas, razonando, nada más. Luis Eduardo, a ver, profecía autocumplida, dice que si sigue hablando de esa manera, te dice Pablo.
1: Bueno, a ver, yo quería aclarar un par de cosas. En primer lugar, respecto a las que dijiste tú de las preguntas que se hace la gente. Lo primero que yo creo que es importante tener en claro es que tú decías, bueno, ¿y qué más quieren? Ya les dieron la rebaja tributaria, ¿no? Es que yo creo que aquí nunca hubo una negociación de ningún tipo. O sea, no había un quid pro quo, no era, mire, yo les voy a bajar los impuestos, pero ustedes tienen que hacer tales o cuales cosas, incluyendo invertir más. Eso nunca, esa conversación no existió. O sea, aquí hay un supuesto inicial de parte del gobierno actual de decir, mire, si yo bajo los impuestos, lo que ocurre es que la gente invierte más. Ahora, sí, puede que inviertan más, pero eso tardará algún tiempo, tardará el tiempo que tome en que se materialice esa oferta, y como se ha dicho aquí hace unos minutos, ni siquiera es ley todavía lo que está aprobado. Entonces, y el proceso de disminución de los impuestos también es un proceso que va a tomar varios años, no es una cosa de una sola vez. Lo segundo que yo creo que es bien importante es que en todas las experiencias, por lo menos sobre las que yo he leído, en las cuales hay crecimiento sostenido a lo largo de muchos años, como fue la década del 90 en Chile, hubo una acción decidida de parte del Estado para que se hicieran inversiones o para crear espacios económicos en los cuales se pudieran hacer inversiones. La más importante de todas fue la reiteración en 1990 de la ley de minería, que a mí me tocó estar en varias conversaciones en Estados Unidos con las grandes empresas mineras antes de 1990, y los tipos decían, miren, nosotros vamos a invertir el día que nos ratifiquen o que se aclare cuál va a ser la situación de la ley de minería, porque habían serias dudas de si acaso esa ley de minería se iba a mantener el tiempo una vez que volviera la democracia. Cuando los gobiernos democráticos dijeron sí, vamos adelante con la ley de minería que se hizo en la época de Pinochet, ahí aumentó la producción minera y pasó de 1,5 millones de toneladas a 5,700,000 toneladas en menos de 10 años. Entonces, algo parecido pasó con la salmonicultura cuando se empezaron a dar los permisos. Algo parecido pasó también con el sector forestal cuando se mantuvieron los beneficios tributarios por invertir en la plantación de árboles, etcétera. Entonces, no es que uno llegue y diga, mire, yo bajo los impuestos y automáticamente sube la inversión. No, tiene que haber una acción decidida y conjunta, y en ese sentido rescato lo que dice Alejandro Mico, de ver en qué sectores y de qué manera vamos a impulsar la inversión privada y darle ciertas garantías al sector privado que se está jugando su plata y su patrimonio, de que ellos van a poder rentabilizar esas inversiones. Uh-huh. Hay algunas áreas en las cuales hay consenso de que eso se puede hacer, como es el área energética, por ejemplo, como es el área todo lo que tiene que ver con desalinización. Pero esos son espacios económicos que creamos conjuntamente a través de leyes, de reglamentos y de acuerdos sobre hacia dónde, en qué área es necesario y es posible seguir invirtiendo. Y eso, esa conversación, para terminar, esa conversación ha estado totalmente ausente en este gobierno.
0: Vamos a ir a comerciales, a la vuelta, ya el último bloque, a ver si alcanzamos a conversar algo sobre esta reforma al mercado de capitales. Y también le quería preguntar qué tan importante es esto de que el gobierno haya optado por retirar a Chile de las negociaciones sobre cooperación tributaria entre países de Naciones Unidas. Ya volvemos.
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Señoras, señores, amigas, amigos, y arrancamos este gran show con la Sole, la Delio Valdés, la Morelo, haciendo No me lastimes, vamos, vamos.

0: Son las 6 de la mañana, 2 minutos.
1: Pero no pasa nada todavía. No, el pavimento seco, digamos. No mucho más. Y mañana y el domingo se anticipa un fin de semana bien agradable, con temperaturas incluso por sobre los 20 grados en la tarde. Solcito, o sea, como va a ir calentando ya motores para el 18. ¿Sí? Verónica Franco, ¿qué tal? Buen día.
2: ¿Cómo estás, Rodrigo? Buen día. En el sector de Abo, de la autopista de Espucio Oriente,
1: ¿ya?
2: Hay llovizna.
1: Ah, ¿sí? Sí. Algo cae.
2: En la parte de Espucio Oriente. Y también por el sector de Kennedy, en el enganche que hay que hacer entre Abo y la autopista Costanera Norte.
1: Perfecto.
2: También una llovizna leve que moja el piso y que obliga a usar el limpia parabrisas.
1: Pero ahí te metí al túnel, después salís más acá y aquí
2: ya no hay nada.
1: Ya no había nada, ¿no?
2: Todo seco en el centro de Santiago.
1: Bueno, yo ahí de Manuel Montt, Providencia para acá, hacia el barrio Yungay, nada.
2: Tampoco.
1: No, pero pinta ahí, pinta
2: para lluvia.
1: Algún chubasquito.
2: Ojalá que sea la última en septiembre, ojalá que no tengamos chubascos, que no estemos hablando de esto mismo el próximo fin de semana, digo.
1: No, que llueva normal, digamos.
2: No, si pero para el 18 no.
1: Ah.
2: Para el 18.
1: No, dicen que no. Escuché el otro día que no.
2: Para el 18, el 19, el 20, ese fin de semana largo, ojalá que no. Fin de semana largo, cortito.
1: Los colegas del 13 ya con chupalla, ¿eh?
2: Sí, todo el mundo. En los colegios, todas las fiestas del 18 ya fueron o están siendo hasta el día de hoy.
1: Me voy a creer que en el colegio mis niños lo van a hacer en octubre esta cuestión. Cuando ya no queríamos comer más empanadas.
2: No, seguro. Bien corrido, la verdad.
1: Así está la cosa.
2: Ya no se llama Día de la Raza, ¿cómo se llama? El Encuentro de Dos Mundos, el 12 de octubre.
1: No, si puede ser la chilenía.
2: Ah, ya.
1: Pero
2: Un poquito atrasado. En las universidades no hay clases la próxima semana en una buena parte de ellas.
1: Los colegios tampoco. Los colegios tampoco.
2: Ya. Sí.
1: Así que obligado a pedirse días libres para acompañar a los niños.
2: Obligado. ¿Qué ocurre a lo largo del país con el tiempo? 22 grados esperan en Arica, lo mismo que en Iquique, con sol, cielos parciales en Antofagasta con una máxima de 20. Hasta los 21 con viento en Copiapó, 16 esperan en la costa de La Serena, Coquimbo, con cielos parciales. Exactamente la misma condición que la costa de Valparaíso, ahí en Viña del Mar y el puerto. 18 grados. Es la máxima que se prevé para Rancagua con previsión de chubascos y tormenta eléctrica. Lo mismo que ocurre en Talca, donde esperan 16. Hasta los 15 con cielos parciales llegan en Chillán, hasta los 16 en Concepción. Se nubla totalmente a partir de Temuco con una máxima de 14 grados. Chubascos en Valdivia con una máxima de 12, hasta los 9 nomás con lluvia en Puerto Montt. 10 grados y chubascos en Coyhaique, 4 en las Torres del Paine, con cielos parciales también para Punta Arenas con una máxima

0: viento y una máxima de 22 grados. Así está Chile cuando partimos el Diario de Cooperativa en este viernes 11 de septiembre.
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2: Bueno, vamos a las informaciones en un día especial, ¿no? 11 de septiembre en Chile. Y bueno, de un tiempo a esta parte en el mundo se cumplen 25 años del atentado a las Torres Gemelas y al Pentágono en los Estados Unidos. Acuérdense que había un cuarto avión esa vez. Los pasajeros se enteran de lo que estaba ocurriendo, intervienen y termina cayendo en un campo en Pensilvania, pero eran cuatro los objetivos. De Al Qaeda, todo indica, hacia allá han apuntado las investigaciones esa mañana de 11, el 2001. Dicen muchas voces que cambió el mundo de ahí para adelante.
0: Sí, fue.
2: Bueno, acá en Chile el presidente Kast está en Valdivia. El gabinete tiene un despliegue de actividades más bien normal en un día de trabajo y por tanto el ministro Alvarado tuvo que salir a defender la decisión de La Moneda de no realizar hoy día ningún acto oficial de conmemoración. La oposición, mientras tanto, va a homenajear al presidente Allende. Camila López tiene el avance.
0: El presidente José Antonio Kast enfrenta su primer 11 de septiembre en La Moneda sin una ceremonia oficial y con una agenda de trabajo en la región de Los Ríos. En paralelo, los partidos de oposición y la Fundación Salvador Allende realizarán homenajes en el Cementerio General y en la Plaza de la Constitución. Todo esto bajo un despliegue especial de seguridad en distintos puntos de Santiago. Los detalles los revisamos luego en la primera edición del Diario de Cooperativa.
3: Son cuatro los ejes del proyecto de reforma al mercado de capitales, iniciativa que el ministro de Hacienda detalló en un seminario en Clapes en la Universidad Católica ayer. Además, anticipó que se vienen medidas durante este mes para reactivar la situación actual. Gonzalo Aguirre con el avance.
4: Lo que ya finaliza es una semana que ha estado marcada por varias noticias de la economía y todo indica que esa será la tónica de gran parte del mes de septiembre, pues antes de que termine, además del ingreso del proyecto de presupuesto al Congreso, desde Hacienda habrá anuncios para la reactivación de la situación actual. Se puede caminar y mascar chicle a la vez, dijo el ministro Jorge Quirós a propósito de la reforma al mercado de capitales que se estará discutiendo en paralelo. Vamos a estar revisando detalles más adelante en la mesa de reporteros y reporteras del Diario de Cooperativa.
2: Sí, un evidente cambio en el tono y en el énfasis que puso ayer Quirós, no solo en estos dos puntos de prensa con los medios, sino también en una entrevista con el Roberto Sáenz Mega después, dijo lo mismo, que se abre a un gasto mayor, eventualmente puntual, sí, que se note en materia, por ejemplo, de empleo, pero lo que le había dicho el Mercurio, tal vez sí quirúrgico, pero de todas maneras un gasto que...
0: No,
2: o sea, hay muchas voces pidiendo eso, digamos, poner énfasis en obras públicas, en vivienda, que tienen un impacto inmediato en la mano de obra. Entonces, ¿por qué no se había hecho hasta ahora? Bueno, hay desde el gobierno justificaciones, las vamos a escuchar. El presidente Kast siente los efectos de su baja en las encuestas, recibió pifias en la inauguración del Mundial de Rally en Concepción. En el oficialismo están presionando a La Moneda para que apuren lo que decíamos en parte, ¿no? Las medidas pro empleo esperadas. Mariano Reyes.
5: El desempleo y el pesimismo en lo económico empiezan a producir efectos en el gobierno del presidente Kast. Ayer, inaugurando el Mundial de Rally en Concepción, recibió pifias y tuvo que interrumpir su mensaje. En paralelo, desde la UDI subieron la presión para que el Ejecutivo tome medidas pro empleo y que el próximo presupuesto esté enfocado en ello. Que cada ministro se obsesione con el empleo es el llamado del gremialismo. La Moneda acusa recibo de estas presiones y asegura que esta materia no es una prioridad más, entre otras, sino que la principal que abre el resto de su agenda. ¿Cómo se toman estas presiones desde Palacio? Los detalles los contamos más adelante. Desde la ciudad de Valdivia, para el Diario de Cooperativa.
3: El alza de los combustibles y el último IPC anticipan un 18 más caro este 2026, y eso que va a ser un 18 más cortito. 7 de cada 10 familias aumentarán su presupuesto para poder disfrutar. Paula Kelly con el avance.
6: Aumento en el precio de las carnes, las verduras y también las bencinas hará que estas fiestas patrias estén marcadas por un alza del gasto, un impacto directo en el bolsillo de las familias para este 18 debido a productos y servicios más caros. El 29% de los hogares anticipa que deberá gastar más que el año pasado. Según la encuesta Ipsos, 7 de cada 10 familias aumentará su presupuesto por los elevados valores. Recorrimos los principales mercados de la capital preguntándole a los compradores cómo está el bolsillo para estas fiestas, también a los locatarios, quienes relatan una baja en las ventas debido a la situación económica. Luego profundizamos más sobre este tema en el diario de Cooperativa.
2: Extraditado desde Colombia, llegó a Chile Alberto Carlos Mejía. A lo mejor usted lo conoció como Osmar Ferrer. Sí. Cuando fue liberado por error por gendarmería. Y después se dieron cuenta, bueno, no hemos demorado más de un año en traerlo para que enfrente a la justicia. Él está sindicado como el sicario del denominado Rey de Meix, asesinado en Ñuñoa, ¿sí? Durante esta jornada ya era a disposición de los tribunales.
3: Vamos a saber qué está ocurriendo en el mundo en esta jornada de 11 de septiembre. Vamos a estar particularmente atentos a lo que ocurre en Estados Unidos en el atentado, en el aniversario 25 de los atentados en Nueva York y en el Pentágono.
2: ¿Estaba ahí de turno? ¿Estaba ahí aquí?
3: Estaba aquí. Llegué, estaba trabajando editando el matinal. En el programa de la Cecilia Robaré.
2: Perfecto, claro.
3: Y ahora Sebastián Esnaola, pero no sé cuándo estaba Sebastián.
2: Sí.
3: Así es que estaba llegando cuando Sergio Campos, sí, hacia el cierre del diario Cooperativa,
2: dice que un avión se
3: informó del primer avión que choca con
2: y después dice,
3: la primera de las torres.
2: ¡Otro avión!
3: 15 minutos después, porque eso se alargaron un poquito las noticias, precisamente por esa situación.
2: Por lo que estaba pasando.
3: Y alcanza a contar en vivo cuando, porque lo muestran
2: el otro,
3: en la transmisión desde Estados Unidos, estábamos todos mirando qué ocurría.
2: Y ahí como que...
3: Y cuenta en vivo el choque del segundo
2: avión. Y ahí todo el mundo empezó a...
3: Ya no fue un accidente.
2: Claro, esto
3: dos,
2: ya no es un accidente.
3: En las dos torres gemelas, claro, al sur de Nueva York, no es un accidente.
2: Sí.
3: Y ahí todo cambió, ¿no?
2: En la tele.
3: En la transmisión de la radio, digo.
2: Yo estaba colaborando con la radio nomás, y estaba en mi casa y estaba viendo un matinal, no sé si el 13 debe ser, porque estaba Paulina Ninde Cardona.
3: Ya, sí, 13.
2: Y cuando llega ese segundo avión, dice ella: esto es un atentado. O sea, no, claro.
3: Queda claro de inmediato.
2: Claro, como que cae de cajón, digamos. Cae de cajón. Además, ese segundo avión fue transmitido para todo el mundo, porque ya estaban todos los helicópteros ahí, ¿te acordás? No habían drones en esa época, no que me acuerde, por lo menos.
3: No. Todo lo que se...
2: Habían helicópteros filmando.
3: Fueron helicópteros o desde los edificios,
2: claro,
3: alrededor.
2: Más cercano.
3: Ya. Estamos atentos a lo que ocurre en el mundo, particularmente a este aniversario 25 de los atentados ahí en las Torres Gemelas y en el Pentágono.
2: Ya, y en el deporte, bueno, la selección chilena hizo oficial su nómina para la próxima fecha FIFA, se van a jugar 3 partidos. Así que no hay mucha novedad porque no me dejaron ningún nombre. El arquero de Huachipato, debe ser como...
3: Pero que ya lo había contado ayer.
2: Hay harto juego,
3: lo habían adelantado.
2: Sí, hay gente que viene afuera.
3: Parece que las novedades se supieron antes y se adelantaron.
2: Sí. La Casa Alba tendrá el nombre de Mirko Josic, eso lo hemos dicho, y Aníbal Mosa insiste en no adelantarse por el tema de las renovaciones. Sí confirmó que va a haber una estatua, un monumento a Josic también en el Estadio Monumental. Yo les quería contar que hoy día se juegan las semifinales del US Open. Sacha Zverev, está ahí también Tiafoe, está Shelton, ¿sí? Y por el lado de las damas... Shelton sacó Alcaraz. Y por el lado de las damas, ya ayer, anoche se cerraron las llaves y ya están las finalistas. Va a ser Sabalenka, la número uno del mundo, y Rybakina las que disputen la final del US Open femenino. Eso seguramente mañana sábado. Siempre se dice si es que la lluvia lo permite, pero en la cancha central hay techo, así que se puede jugar igual. Ya, todo de cara al fin de semana en este 11 de septiembre.
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2: Cooperativa, 6:16 minutos. 6:16 minutos.
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3: Algunos datos del sitio del Banco Central, como cada mañana, el dólar observado, 937 pesos con 17 centavos. Volvió a ir al alza el dólar. El euro, 1088 con 97 también al alza. La unidad de fomento, hoy 11 de septiembre, 40.901 pesos con 94 centavos. La libra de cobre se transó en 6 dólares con 72.
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5: Vamos a las calles de Santiago, información policial de las últimas horas, una agenda que no da tregua. Felipe Cofre, buen día.
6: Hola, buen día. Claro, hay harta cosa. Si hablamos de materia policial en las últimas horas acá en la región metropolitana, lo más grave quizás es el hallazgo de un cuerpo al interior de una fosa séptica en un domicilio en la comuna de La Florida. Son vecinos que dan cuenta de que en este lugar habían asesinado a una mujer de unos 30 años que hace algunos meses vivía en ese lugar, un domicilio que se encontraba desocupado, lo que coincidía también con una denuncia por presunta desgracia interpuesta por una familiar de esta víctima. Al llegar personal de carabineros se contrató la presencia de un cuerpo en evidente y avanzado estado de descomposición y según la data de muerte preliminar que se ha estimado es de aproximadamente entre 1 a 3 meses que el cuerpo ha estado en ese lugar. Como decíamos, una vivienda que se encuentra vacía y que está sin moradores hace algún tiempo, por eso se tiene que determinar él o los autores de este homicidio. También se suma a una balacera en la comuna de Lo Espejo, en donde dos personas resultaron heridas y llegaron por sus propios medios a centros asistenciales. En la comuna de La Pintana, también a disparos, fue asesinado un hombre y un violento robo a una casa con la modalidad del turbazo que afecta a un funcionario del ejército en retiro junto a su esposa. El detalle de esta y otras informaciones las vamos a estar empleando más adelante acá en el diario de Cooperativa.
5: Ese caso de el militar en retiro y su señora, que fueron maniatados además, ocurre en la comuna de La Reina, Felipe, ¿sí?
6: En la comuna de La Reina.
5: Gracias, ampliamos.
6: Buen día.
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2: Cooperativa. 6:19 minutos. 6:19 minutos.
3: Queremos hacer el diario de Cooperativa con ustedes siempre. Queremos escucharlos en el WhatsApp Cooperativa, el más 569-7888-0770. Yo quería preguntarles por la plata que van a gastar en estas fiestas patrias. Ya nos adelantaba algo Paula Kelly al inicio del noticiero, diciendo que 7 de cada 10

0: familias saben que van a gastar más en fiestas patrias y lo están atribuyendo al aumento de precios. Eso es un dato que trae una encuesta de Ipsos. El estudio Claves de Ipsos muestra que un 29% proyecta gastar más que en 2025, principalmente por el alza de precios, una bien importante la de los combustibles. Pese a las restricciones económicas, las fiestas patrias siguen siendo la celebración favorita del año, lo decíamos ayer con Rodrigo, y se asocian principalmente con la tradición chilena, con el encuentro familiar. Sobre el gasto, un 39% dice que va a destinar un monto similar al del año pasado durante estas fiestas patrias, un 29% considera que va a gastar más y un 28% dice que va a gastar menos. Entre quienes proyectaron un mayor gasto, un 70% dice que realizará actividades similares a las del año pasado, pero en un escenario de precios más alto. O sea, van a hacer lo mismo, pero les va a costar más caro. Un 20% afirma que va a participar en más celebraciones y un 10% dice que va a organizar una celebración de más tamaño, y mientras más grande la celebración, más gasto, ¿no? Aunque sean las fiestas patrias, hay que mirarse igual el bolsillo. Para más de la mitad de los consultados, las fiestas patrias se posicionan como la celebración favorita del año. Por sobre la Navidad, que llega al 26%, esa es la mía. Y el Año Nuevo con un 6%. Eso. ¿Cómo van a celebrar las fiestas patrias y cuánto tienen proyectado gastar? No en plata, saber si van a gastar lo mismo, un poco más o un poco menos, porque hay que apretarse el bolsillo. ¿Van a salir de su ciudad? ¿Van a recibir visitas de fuera de la ciudad donde viven?
1: Pues hay que organizarse, ¿eh?
0: Sí,
1: porque además son pocos días, evitar los tacos va a ser una de las tareas, entonces no está tan fácil tampoco.
0: Sobre todo si uno tiene que celebrar fuera de Santiago y después
1: por
0: volver
1: ejemplo,
0: a Santiago a celebrar
1: ejemplo,
0: también.
1: Por ejemplo, sí. Es que por eso, hay que organizar. Tal vez tomarse un día más.
0: Si se
1: si
0: puede.
1: Es que se puede.
0: Claro.
1: Sí, un día de vacaciones, administrativo.
0: Apoyo.
1: Si alguien nos está escuchando por ahí.
0: Apoyo somos.
1: Estamos en el WhatsApp modo 18 y modo 11. A 53 años del golpe de Estado que derroca al gobierno de la Unidad Popular, hay, claro, instalada una polémica, un debate respecto de la decisión del gobierno de no conmemorar esta fecha, tal vez sí para que no sonara a celebración de los propios, considerando la historia del sector político que hoy gobierna. De hecho, el presidente votó que sí el 88. Kast es el primer presidente de la nueva democracia que en su momento estuvo no por elecciones, sino más bien porque Pinochet permaneciera en el poder. Así que desde ese punto de vista, digamos, no es tan extraño. Nadie votó por Kast para que hiciera un acto del 11 de septiembre. Pero,
0: y nadie votó por Kast sin saber,
1: saber aquello. No, por supuesto, pero de todas maneras, ya que estamos en la conmemoración, se cumplen 53 años, no deja de ser. A lo mejor ustedes tienen una aproximación distinta a la fecha, creen que ya, ayer decía Alvarado, nosotros estamos mirando hacia adelante para no repetir las odiosidades del pasado, más o menos eso fue lo que dijo. A lo mejor ustedes están de acuerdo, a lo mejor creen necesario hacer ese ejercicio de memoria. Hoy día la oposición alista algunos homenajes al presidente Allende. En Roma va a estar siendo condecorado con el premio Salvador Allende el cantautor catalán Joan Manuel Serrat. Y ayer de la Fundación Salvador Allende, que nos contaban esto, además nos entregaron un link de una entrevista que dio Isabel Allende Bussi, la hija del presidente,
0: claro,
1: expresidenta del Senado, que tiene que salir en el gobierno anterior del Senado, destituida por el TC, cuando se sabe que estaban tramitando el negocio de la venta de la casa de su padre, donde ella vive, ahí en la calle Guardia Vieja de Providencia, en un error político gigantesco, pero bueno, sí, le costó el cargo a Isabel Allende.
0: Después de una vida política que
1: enorme,
0: había sido siempre muy
1: pública y muy larga y muy reconocida. Ella habla de Kast como un reconocido pinochetista en esta conversación que tiene con José Antonio Vieragallo, que tiene un podcast que se llama Reseteo y que conversó con ella en el marco de esta conmemoración, y a eso atribuye ella la decisión del Ejecutivo de no conmemorar esta fecha. ¿Qué creen ustedes? WhatsApp más 569-7888-0770. 11 de septiembre del 2026.
0: De todas maneras, yo creo que hay que considerar que para el presidente Kast también debe ser una fecha complicada. Sí, claro. Porque eventualmente él podría haber organizado algo totalmente distinto en el Palacio de la Moneda, una suerte de celebración, dando el gusto a los suyos,
1: al voto más duro,
0: a sus partidarios, claro. Al voto más duro.
1: Pero se corría ese riesgo de que sonara a celebración.
0: Pero opta por salir de Santiago, salir de la Moneda, no hacer actividades relacionadas con el 11 de septiembre, y pese a eso, desde los sectores de izquierda, se lo emplazan por su ausencia en los actos de hoy. De hecho, desde el PC, Lautaro Carmona dice, el expresidente no es un activista de derecha. Pero en este caso, no sé si el presidente está actuando como un activista de derecha. Por el contrario, no hay ninguna actividad relacionada con el 11. No debe haber sido fácil tampoco el diseño de esta fecha.
1: Sí, estoy de acuerdo. Estamos en el WhatsApp, a ver si es que lo comentamos esta mañana.
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3: Cooperativa, 6.25 minutos. 6.25 minutos.
1: Deportes.
0: La selección chilena hizo oficial su convocatoria para la próxima fecha FIFA, donde La Roja disputará 3 amistosos. La Casa Alba tendrá el nombre de Mirko Josip. Aníbal Mosa insiste en no adelantarse al tema de renovaciones. Simona Edo.
4: Nicolás Córdoba dio a conocer la nómina de los 27 jugadores que estarán en los 3 amistosos en Norteamérica. Entre los nombres que más destacan aparecen el arquero Cristian Bravo, Marcelo Morales, Leandro Hernández y el retorno a la selección de Paulo Díaz. Sobre este llamado a La Roja, esto fue lo que comentó el joven arquero de Huachipato.
5: Yo desde chico sabía que iba a llegar a la selección y hoy día cumplirlo de esa manera. Sentimiento muy lindo, no tengo palabras para expresar lo que estoy sintiendo en este momento. Ahora enfocarse en que salga todo bien y celebrar con la familia más que todo.
4: En el plano local y en medio de los homenajes a Mirko Josip tras bautizar con su nombre en la Casa Alba, el presidente de Blanco y Negro, Aníbal Mosa, se refirió al proceso de renovación de Fernando Ortiz y Arturo Vidal. Escuchemos al dirigente Albo.
6: El entrenador no tiene su renovación, entonces por favor, ustedes son gente que sabe de fútbol. Cubren esta actividad permanentemente. No podemos nosotros saber qué es lo que va a pasar si es que no tenemos los objetivos definidos. Y cuando estén los objetivos definidos, hay que partir por la cabeza Fernando Ortiz.
7: ¿Y no le parece que el caso de Arturo Vidal es especial?
6: Pero por supuesto, pues muchachos, pero ustedes no me hagan salir de... Yo sé que ustedes quieren la cuña, quieren el titular, pero mi foco hoy día como presidente es ganarle a Concepción el fin de semana. Eso es, no nos desviemos, porque cuando nos desviamos empezamos a llevar el foco a otro lado, y el foco aquí básicamente hay que ganar los 8 partidos que quedan por delante, muchachos. Cuando esté eso asegurado, cuando el chancho ya esté cocinado dentro del horno, ahí ya podremos conversar sobre el Tano, sobre Arturo, sobre Juanito, sobre Pedrito, sobre todo el mundo.
4: En el fútbol internacional, la tercera jornada de la primera semana de la Champions League dejó goleada. El Bayern Múnich y el Manchester United aplastaron en sus respectivos partidos por 5-0 al Bodo Glimt y 4-0 al Saba, mientras que el debutante Como venció de sólida manera por 4-1 al Leipzig. Fue la información del deporte en el diario de Cooperativa.
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29: Cooperativa. 6:33 minutos. 6:33 minutos.
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0: Hacemos el diario de Cooperativa desde una ciudad de Santiago que a esta hora está con cielos nublados, con 15 grados, estoy equivocada. Discúlpenme, sepan disculpar, ahora sí. Cielos nublados, pero 9 grados 5 décimas. 83% la humedad.
1: ¿Qué dijiste?
0: Cuando uno no actualiza a tiempo, le pasan esas cosas.
1: O sea, subió la temperatura.
0: 9 grados 5 décimas. Estamos esperando una máxima de 17 en las próximas horas. Hay previsión de chubascos y tormenta eléctrica aquí en la capital. En realidad, hasta la zona del Talca, en el Maule. En Chillán ya no, pero en Talca, en el Maule, sí. Tormenta eléctrica y chubascos.
1: Okay. Ayer decía que podía suceder lo mismo, no ocurrió.
0: Al menos donde yo anduve, no.
1: Pero tiene pinta de lluvia, digo. Bueno, en la región de Antofagasta concluyó oficialmente la aplicación de la ficha FIBE en la comuna de Tocopilla, en particular por el tema de los aluviones. Hay que ir en ayuda seguramente de muchas personas allí. Hay afectación después de lo que ocurrió en el norte chico, en varios sectores productivos, por lo demás. Dayan Márquez con la información.
31: Fueron 16 jornadas continuas de despliegue territorial las que permitieron cerrar en Tocopilla la aplicación de la ficha básica de emergencia FIBE, proceso liderado por funcionarios municipales y del Ministerio de Desarrollo Social, que catastró a 5.451 hogares damnificados por el violento frente de precipitaciones y remociones en masa del mes pasado. Con el levantamiento de datos concluido, en el puerto salitrero el foco urgente se concentra ahora en los plazos administrativos para el depósito de los bonos en las cuentas bancarias de las familias. La alcaldesa de Tocopilla, Lúbica Kurtovic, señaló que se trabaja en las piscinas aluvionales y también en la reapertura de caminos costeros.
2: Creo que sea dinámico también el procedimiento que continúa con la incorporación de fondos a las cuentas RUT de las personas para poder estar antes de octubre, que por lo que hemos sabido a través de algunos pronósticos que vendría otro frente de mal tiempo para la comuna. Entonces ojalá que esto se dinamice y ya se están en el vaciado de la piscina aluvional, y eso por parte del MOP. Por otro lado también, limpiando los accesos de Tocopilla, donde hubo un aislamiento del bote costero que hay en el sector norte, donde estuvieron aislados prácticamente 2 semanas, donde teníamos que enviarle alimentación y algunos materiales y agua, por supuesto, a través de lancha de la Capitanía de Puerto.
31: A las complejidades de la reconstrucción se suma un crítico flanco sanitario, la masiva e inusual presencia de moscas y roedores que afecta tanto a Tocopilla como a Taltal. Pese a que el municipio tocopillano reforzó a 2 pasadas diarias la recolección de residuos en el sector comercial, la jefa comunal advirtió la ineficiencia de los insecticidas tradicionales y solicitó recursos regionales para una fumigación intensiva. El seremi de salud de Antofagasta, Rodrigo Medina, se refirió sobre las causales ambientales de este fenómeno y las medidas sanitarias requeridas.
3: Efectivamente, hay un aumento de vectores. Es lo esperado después de una emergencia como la que tuvimos, donde hubo mucha lluvia, hubo una remoción de masa. Entonces, es parte de todos los protocolos y cual después de cada catástrofe comienzan los vectores. Moscas, mosquitos, ratones. Y debido a estos aumentos tanto de agua acumulada, de humedad y también de remoción de masa, se hace, por ejemplo, aumentan con mayor rapidez la descomposición de las basuras más orgánicas y también quedan a exposición otro tipo de elementos por esta remoción de masa. Estamos monitorizando y también estamos en contacto con la municipalidad.
31: La autoridad sanitaria reiteró el llamado a la población a redoblar el uso de doble bolsa en residuos y mallas mosquiteras, mientras el catastro de la ficha FIBE sigue en su etapa final en las comunas de Antofagasta y Taltal.
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4: Buenos días, cooperativa.
1: Hola.
4: Solo quiero decir honor y gloria a todos los muertos, detenidos, desaparecidos, torturados, secuestrados y vulnerados a sus derechos humanos por la dictadura. Es una herida demasiado grave que aún no sana porque aún no se recuperan los restos.
5: Buen día, Diario Cooperativo.
1: Hola, hola.
5: Es muy importante recordar el 11 de septiembre. Los que no nos quieren recordar quieren dejar pasar todos los hechos que ocurrieron. El presidente se va a Valdivia como desligándose del hecho, como si en Valdivia no hubiese pasado nada. Me recuerdo que el golpe de Estado fue en todo Chile. Por tanto, hay que recordarlo, así como se recuerda a Arturo Prat, así como se recuerda la batalla de la Concepción.
1: Ya, la opinión de los auditores esta mañana, 11 de septiembre, y la decisión del Ejecutivo de no conmemorar la fecha del presidente con actividades en el sur, ayer en el Bío Bío, hoy día en Valdivia, a propósito de lo que decía el caballero, en la zona de Neltume, cuando uno sube hacia Panguipulli, ya llegando a Pirihueco, Neltume, antes de Huilo Huilo, ahí también se puede aprender bastante de la historia de sufrimiento que vivió varias personas allí en los primeros años de la dictadura, los primeros días incluso de la dictadura, en donde hubo trabajadores madereros, por ejemplo, que respondían, por cierto, a una cercanía con partidos de la Unidad Popular en ese momento, que resistieron allí, que hicieron o que hubo enfrentamientos allí con las tropas de el ejército en ese momento y también con carabineros. Hay un memorial, hay un museo ahí de la memoria, parte de los circuitos turísticos lo incluyen también eso, hoy día esto en el Tume, al interior de la región de Los Ríos.
0: Claro, como decía el caballero, el golpe militar se vivió a lo largo de todo Chile, mientras que nuestra auditora recordaba particularmente a quienes fueron víctimas de la dictadura militar en los 17 años que vivimos bajo ese régimen. Estaba buscando los datos, las comisiones Valet 1 y 2 reconocieron a 38.254 personas como víctimas de prisión política y tortura. Detenidos desaparecidos, el Estado considera 1.469 víctimas de desaparición forzada, incluidos 377 ejecutados políticos cuyos cuerpos nunca fueron encontrados.
1: Hasta ahora creo que son más de 1.000 los todavía no encontrados.
0: Así es, así es. Sus cuerpos desaparecieron, hoy se clasifican como víctimas de desaparición forzada. Son 1.747 los contabilizados en el Plan Nacional de Búsqueda que se estableció durante el gobierno del presidente Boric y cuyos directivos han reclamado desde marzo hasta ahora que se les han restringido particularmente los recursos para desarrollar el trabajo que fue encomendado para que hicieran.
1: Estamos en el WhatsApp, a 53 años del golpe, mirando también lo que pasa en el mundo, a 25 años de lo de las Torres Gemelas, si lo quieren comentar. Otra cosa, COPSA y el CPI califican como un gran error la decisión del gobierno de alterar el sistema de licitación en el caso de los corredores del transporte público en el Gran Concepción. Christopher Espinosa.
6: El caso de los corredores de transporte público del Gran Concepción sigue con fuertes críticas a la decisión del gobierno. Gloria Hood, presidenta de la Asociación Gremial de Concesionarias, COPSA, insistió en que es una muy mala señal del país al sistema de concesiones el haber quitado el proceso ya avanzado a una empresa que estaba lista para ser adjudicada. Dice que cree que aún hay tiempo de revertir esa decisión.
7: No teníamos nosotros por lo menos antecedente de algún proceso que se hubiera revertido en una etapa tan avanzada, en 30 años de concesiones. Así que por eso nos preocupa, porque es un elemento de riesgo que hasta ahora no habíamos visto en el sistema y nosotros confiamos en que todavía pueda haber conversación posible. Yo creo que todavía hay espacio, sin embargo, me parece que aquí el rol del gobierno regional y de los consejeros puede también ser importante en el sentido de plantear el impacto que tiene estos proyectos para la región.
6: Y Carlos Cruz, presidente del CPI, es mucho más tajante.
8: Es que no hay ninguna certeza que se pueda ofrecer cuando las decisiones son de este grado de discrecionalidad. No hay ninguna razón que se pueda argumentar. Yo creo que lo que hay que tratar de entender primero es cuál es la razón por la cual efectivamente el MOP retiró este contrato y entender cuáles son las características que van a tener otros contratos para que no suceda lo mismo. Eso tendrá que dar esa certeza, esa seguridad tendrá que darle al Ministerio de Obras Públicas y el Ministerio de Hacienda, porque es quien finalmente tomó la decisión. Si usted me explica técnicamente cuál puede ser la decisión, yo estaría absolutamente contento de poderla entender, pero no hay ninguna razón para que técnicamente ese proyecto haya sido cambiado.
6: En la región del Biobío, el gobernador Sergio Yacamán insiste en que aún confía de que el sistema de concesiones sea el que adjudique a la empresa y no dejar la construcción en manos del Estado.
9: Yo sigo pensando que es una buena solución concesiones, porque no requiere una inversión del Estado inmediata, ¿verdad? Y además va a generar contratación inmediata. Por lo tanto, yo sigo esperando y pensando que el gobierno pueda tomar esta buena salida a una mala decisión. Yo ya me junté con el ministro, me junté con el equipo del ministro que va a tomar el proyecto eventualmente, pero la verdad, mientras la ventana está abierta y la esperanza siga, vamos a insistir.
6: Para Julio Anatibia, delegado presidencial en la región del Biobío, la decisión del gobierno es fundada.
10: Hay claridad de que es un proyecto que se mantiene vigente, que se va a ejecutar para la región del Biobío, lo que ha cambiado en la modalidad, y además está la voluntad del gobierno de ir tomando aquellos aspectos que se han puesto sobre la mesa por parte de actores de la región. Ha estado el viceministro Ganch aquí en la región del Biobío personalmente viendo esa situación y por lo tanto ha sido una situación que ha mostrado que el gobierno escucha cuando hay sentido también de poner cosas por parte de los actores de la región.
6: Lo cierto es que ha pasado más de un mes en que se conoció que el gobierno quitaba el financiamiento vía concesión a obras que llevan más de 2 décadas esperando para mejorar la calidad de vida en el Gran Concepción.
0: Más del 20% de los viajes que se proyectan para el fin de semana largo de fiestas patrias serán hacia la región de Valparaíso. En la ciudad puerto habrá un plan de contingencia en el sector del Parque Alejo Barrios, también en la Fogata del Pescador a propósito del socavón de Avenida Altamirano. Belén Velázquez.
11: Cerca de 300.000 viajes, de un total de 1.300.000, proyecta Cernatur que se van a realizar durante el fin de semana largo de fiestas patrias hacia la región de Valparaíso, donde los principales destinos, según el organismo técnico, son el litoral de los Poetas y el litoral Viña del Mar, Valparaíso. Las cifras posicionan a la región de Valparaíso como el destino más elegido dentro del país, según la directora regional de Cernatur, Carolina Carrasco.
12: Estos tres días de fiestas patrias nos tienen con una gran expectativa. Se proyecta que más de 300.000 viajes se realicen directo hacia nuestra región. Los principales destinos a visitar serían el litoral de los Poetas, el Tabo, Algarrobo, el Quisco, además de Valparaíso, Viña del Mar, Casablanca y Olmué. El llamado nuevamente es a planificar el viaje, hacerlo con seguridad y además elegir prestadores de servicios turísticos registrados en la plataforma de Cernatur.
11: El litoral de los Poetas, como el Valle de la Aconcagua, Concón, Limache y otras comunas tendrán fiestas criollas en el marco del feriado patrio. Lo mismo ocurrirá en Viña del Mar con las ramadas del Sporting Club y en Valparaíso con la tradicional actividad del Parque Alejo Barrios, que abrirá sus puertas el 17 de septiembre, mismo día en que se realizará en la caleta El Membrillo la fogata del pescador. La alcaldesa porteña Camila Nieto destacó que para ambas actividades habrá plan de contingencia en la avenida Altamirano, donde se mantiene el socavón generado con las últimas lluvias.
13: Se va a encender también apenas caiga la noche, la merluza se va a vender a 5.000 pesos, los pescadores van a estar atendiendo desde las 3 de la tarde, vamos a tener un plan que está elaborando la Serenía de Transporte con nuestra dirección de tránsito respecto a los flujos de tránsito, porque sabemos que la avenida Altamirano tiene el problema del socavón, los vehículos livianos van a poder acercarse hasta donde mismo se está haciendo la fogata, estamos evaluando la habilitación de estacionamientos hacia el lado sur también de Altamirano. Por su parte, el Alejo Barrios también va a estar funcionando en la parte superior. También se inaugura el mismo 17 de septiembre, pero durante la mañana. Y quiero mencionarles que además hemos redoblado también nuestro esfuerzo en materia de seguridad.
11: Fiestas patrias en la región de Valparaíso, donde los destinos favoritos siguen siendo el litoral de los Poetas y la conurbación Valparaíso-Viña del Mar, donde el comercio y el turismo se preparan con todo para recibir a los miles de visitantes que durante el próximo feriado arribarán a la zona.
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15: Buenos días, cooperativa. Veo que este día 11 de septiembre
1: 11.
15: No hay que festejarlo. Yo creo que es un día triste, una mancha de la historia, sí, por supuesto. Pero tenemos que dejarlo en el pasado. No podemos vivir de esto. Esto trae problemas para el país, trae desórdenes, trae manifestaciones, y siempre hay alguien que paga, al que le destruyen el kiosco, al que le saquean el negocio.
0: Eso es cierto.
15: Y de eso, algunas personas no se dan cuenta. Siempre hay alguien que paga.
16: Buenos días, cooperativa.
0: Hola, buen día.
16: Yo creo que para mirar adelante, como dijo el ministro Alvarado, y no repetir las atrocidades del pasado, hay que primero hacer un acto de perdón, de reconstruir la memoria, de decir dónde están los desaparecidos y un montón de otras acciones que permiten pararse y decir, okay, no voy a mirar un poquito, no voy a mirar tanto el pasado y ahora miro el futuro. No se trata de meter todo bajo la alfombra.
0: Ya, la mirada de nuestros auditores sobre este 11 de septiembre, 53 años del golpe militar, sobre las personas desaparecidas, detenidas, desaparecidas durante la dictadura, de 1.469 víctimas, solo 307 han sido encontradas, identificadas y restituidas a sus familias. 1.162 siguen pendientes de ubicación o de esclarecimiento de lo que les ocurrió.
1: Estamos hablando del 11 de septiembre, la decisión del Ejecutivo de no realizar un acto oficial de conmemoración a 53 años ya del derrocamiento del presidente Allende, aquel 1973. Otra cosa en política, lo de la agenda de seguridad, hubo además una reunión entre alcaldes con el ministro Arrau, Jorge Espinosa Reyes.
17: Hace apenas un mes entró en vigencia la Ley de Seguridad Municipal y al alero de esa normativa, alcaldes de 6 comunas de la región metropolitana acordaron un plan de colaboración. Es que la legislación ahora sí permite que los municipios suscriban convenios y el más necesario hoy es permitir que patrullas de inspectores contratados en una comuna para trabajar en esa comuna puedan extender sus operativos más allá de sus fronteras administrativas. 2 de los alcaldes que firmaron el acuerdo son Mario Desbordes de Santiago y Felipe Muñoz de Estación Central.
18: Y además tenemos un trabajo constante de coordinación, por ejemplo con Estación Central, Barrio Meix, la estación, y por lo tanto hay un trabajo ya constante entre alcaldes, municipios, direcciones de seguridad.
19: Un delito que puede estar produciéndose en su comuna, y como la delincuencia no reconoce estos límites comunales, finalmente se traspasan para poder seguir el procedimiento.
17: El acuerdo fue suscrito por las municipalidades de la zona centro-sur de la región metropolitana: Santiago, Estación Central, San Joaquín, San Miguel, Pedro Aguirre Cerda y Cerrillos. La jefa comunal de San Miguel, Carol Baum, apuntó que va más allá de simplemente permitir el paso de patrullas de una comuna a otra.
20: Todo lo que es la tecnología asociada, ¿cierto? Cámaras de seguridad, comunicación permanente, que estén todos los equipos y las radios comunales coordinadas para poder avisar qué es lo que está pasando, hacia dónde va una persecución y apoyarnos mutuamente, pero también en el caso de que no hayan patrulleros de otra comuna, nosotros poder seguir esta persecución de una comuna a otra.
17: El ministro Martín Arrau llamó a alcaldes de otras conurbaciones a explorar sus propios acuerdos de colaboración y de paso debió referirse a la reforma constitucional que impulsa el gobierno en materia de seguridad, de la que, según senadores oficialistas, en las conversaciones para llegar a un acuerdo que la haga viable, quedaría reducida prácticamente a la mitad.
21: No estamos enamorados de un texto, si eran tantas palabras y queda a la mitad, si eran tantos artículos y quedan menos, mientras se produzca el efecto de que Gendarmería de Chile sea quien segmenta las cárceles por criterios de seguridad, o mientras se produzca el efecto que tengamos un listado de organizaciones criminales y que no tengamos que demostrar en cada juicio la existencia de esa organización, bienvenido sea.
17: Los senadores Longton de RN y Arturo Esquella del Partido Republicano están sosteniendo las conversaciones por el oficialismo. El presidente de la Comisión de Constitución, el PPD Pedro Araya, trazó algunos límites.
22: Que lo que está haciendo el senador Longton y el senador Esquella es tratar de salvar los muebles y generar algún grado de consenso en algunos puntos de la reforma que pudiera tener viabilidad política en el Senado. En este sentido, le he manifestado a ambos senadores que estamos disponibles a escuchar la propuesta que ellos van a realizar en la medida que se trate de un proyecto serio que apunte a resolver problemas y que no se afecten los actuales estados de excepción constitucional. Creemos que lo que ellos están planteando, especialmente en tema de cárceles, es algo absolutamente razonable.
17: Se estima que recién hacia fines de septiembre o principios de octubre, una vez que se alcance algún acuerdo, el proyecto podría ser puesto en tabla.
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0: Comenzó el primer juicio oral por el secuestro con homicidio del teniente venezolano Ronald Ojeda. En este caso, Michael Villegas es el único acusado. La fiscalía sostiene que se trató de un crimen con motivación política. Insisto, es el primer juicio oral contra el primero de los imputados, Brian Gálvez.
24: Comenzó el primer juicio oral por el secuestro con homicidio del exteniente venezolano Ronald Ojeda, proceso en el que el único acusado es Michael Villegas, extraditado desde Costa Rica. La fiscalía sostiene que Villegas tuvo participación directa en el crimen y que el secuestro respondió a una motivación política, descartando así la hipótesis de un secuestro extorsivo. El fiscal Héctor Barros explicó que la dinámica del crimen se aleja de los métodos habituales atribuidos al Tren de Aragua, ya que existía un objetivo específico detrás de este secuestro.
25: La motivación para este secuestro es una motivación distinta a las que comete, a los secuestros que comete el Tren de Aragua. Aquí hemos estado acostumbrados en este país, en el Tren de Aragua, a que secuestran en la vía pública por lo general, hacer las llamadas extorsivas para efectos de poder cobrar, y por lo general, no siempre, pero por lo general, son personas que se dedican también, los secuestrados, a cometer algunos delitos, y por eso que ellos se conocen en ese mundo. En este caso particular no existe ninguna de esas motivaciones, sino que es todo lo contrario. La única razón es que el perfil de él es un perfil político de una persona que había estado en dos intentos golpistas en contra del gobierno de Nicolás Maduro.
24: La investigación del Ministerio Público también apunta a eventuales vínculos con el gobierno venezolano y particularmente con Diosdado Cabello. Barros adelantó que esta línea investigativa tendrá una próxima actualización. En paralelo, el abogado de la familia Ojeda, Juan Carlos Manríquez, destacó el impacto que ha tenido el caso y el nivel de cooperación internacional desplegado para esclarecer este crimen.
2: Nosotros sostuvimos hoy en la apertura de este caso el punto de inflexión que significó para Chile, para Latinoamérica y específicamente también para las víctimas, el hecho que a las 3 de la mañana, en el lugar más íntimo de una casa, 5 sujetos caracterizados como policía más un apoyo financiero, económico, estratégico y logístico de alto nivel, irrumpieran en la intimidad de ese hogar para llevarse a un sujeto exhibido como un trozo de carne frente a todo el mundo en ropa interior, para dar una señal de que todos aquellos que se habían levantado contra lo que entendían era un régimen dictatorial en su país, debían ser alcanzados, eliminados y demostrados como tales ante todo el mundo a fin de infundir temor.
24: Este es el primer juicio oral por el caso Ojeda. En paralelo, existe un menor de edad formalizado por su eventual participación en los hechos y se espera que el próximo 20 de septiembre comience el juicio contra los presuntos autores materiales del homicidio. La Fiscalía mantiene además abierta la investigación para determinar las eventuales responsabilidades y vínculos con Diosdado Cabello y el gobierno venezolano.
1: Vamos con lo del sicario. Se supone, está acusado de sicariato, ¿no? El denominado Rey de Meix. Nosotros lo conocimos como Omar Ferrer. Lo detuvieron. Hubo un error ahí en el procedimiento y lo dejaron libre, salió caminando de la cárcel, por supuesto se fugó, después nos enteramos que ni siquiera se llamaba así. Bueno, fue extraditado. Carla Fernández.
3: Desde Colombia llegó a territorio nacional Alberto Carlos Mejía Hernández, apuntado por el Ministerio Público como uno de los responsables directos del asesinato del empresario y comerciante José Felipe Reyes Osa, más conocido como el Rey de Meix. El ciudadano venezolano fue capturado en Bogotá tras escapar de Chile luego de ser dejado en libertad debido a un error en el sistema judicial. El hecho se habría originado por un problema en la identificación, ya que utilizaba el nombre de Osmar Alexander Ferrer Ramírez. Luego de esto, rápidamente escapó hacia el norte y salió por un paso no habilitado. Posteriormente, tras diligencias realizadas por el departamento OS9, en coordinación con la PDI e Interpol de la Policía Nacional de Colombia, se concretó la detención del individuo en agosto del 2025. Mejía, en su llegada al Aeropuerto Internacional Arturo Merino Benítez, negó haber participado en el asesinato del empresario, según declaraciones recogidas por TVN.
4: ¿Eres inocente?
5: ¿O sigues pensando que te van a matar?
4: ¿Tú mataste al Rey de Meix?
5: ¿Por qué piensas que te van a matar?
7: No he matado a nadie, yo soy inocente.
5: ¿Sigues pensando que te van a matar?
3: El comisario Edgardo del Valle, jefe de Interpol, se refirió al proceso de traslado hasta territorio nacional.
8: A raíz de todas las gestiones y colaboración policial internacional, se estableció que él está en ese país, en Colombia, donde finalmente fue detenido por la Policía Nacional. Una vez ya él privado de libertad en Colombia, se realizaron a través del canal de Interpol y sobre todo todas las diligencias tendientes a su extradición mediante canales diplomáticos y judiciales, la cual tiene o se concreta.
3: A raíz de su retorno al país, el ministro de Seguridad Pública, Martín Arrau, valoró la extradición. Sin embargo, cuestionó los errores que permitieron la salida de este ciudadano venezolano del centro penitenciario.
26: Esto demuestra todo lo que tenemos que mejorar en nuestro país. Él ya había estado detenido y por una serie de errores había sido puesto en libertad, había abandonado nuestro país vulnerando las fronteras con apoyo internacional al crimen organizado. Esperemos que enfrente la justicia y si es declarado culpable tenga una condena ejemplar para que en Chile vuelva a mandar la ley. Recuperemos la tranquilidad, el respeto de nuestras fuerzas de orden y seguridad.
3: Durante esta jornada, Alberto Mejía será derivado hasta la Corte de Apelaciones y luego quedará a disposición de Gendarmería, que lo llevará hasta el tribunal para controlar su detención. Finalmente, deberá volver a cumplir la medida cautelar de prisión preventiva que mantenía en la cárcel de Santiago 1 previo a los sucesos que le permitieron escapar de Chile.
23: Pausa y ya seguimos con más información en la primera edición de El Diario de Cooperativa.
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3: Son las 7 de la mañana, 9 minutos.
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0: ¿Qué tal? ¿Cómo están? Buenos días a todas y todos. Aquí estamos ya comenzando este día, esta jornada de viernes por la mañana, 11 de septiembre ya, 11 de septiembre. ¿Cómo están? ¿Todo bien? ¿Qué bueno? ¿Sí? Bueno. Bueno, nosotros acá contentos de poder estar una jornada, una mañana más con ustedes, disfrutando de la compañía de la 96.1, con música, con información, con entretención. Y con muchas cositas más, ¿ya? Bienvenidas, bienvenidos, así comienza el despertar aquí en el estuario, en la radio de la comuna de Cochamó.
1: Son las 7 de la mañana, 30 minutos.
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Orlando y Rolando. Se celebra hoy el Santoral Católico, celebra a aquellas personas que llevan estos dos nombres, ¿ah? O que llevan alguno de estos nombres, Orlando y Rolando. Muchas felicidades, páselo bien, increíble. Celebre hoy día viernes, buen día para celebrar en todo caso, ¿cierto? Claro que sí, no hay mejor día para celebrar que un día viernes, viernes. Sobre todo para aquellos que tienen el fin de semana libre después, sábado y domingo, ¿cierto? Saludos también para los que están de cumpleaños. Usted que está cumpliendo un año más de vida, muchas felicidades, páselo bien, disfrute de este día, disfrute de esta jornada. Un abrazo bien apretadito para todos los que hoy día están cumpliendo un año más, para los que están de onomástico, para los que están de celebración de aniversario, cualquier evento especial que celebre hoy, muchas felicidades.

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2: Vamos a revisar el pronóstico del tiempo y sale el sol, sí, sí, y por varios días, que es lo importante. Nublado y niebla matinal variando a despejado en la mañana, bueno, en la tarde despejado, en la noche también 12 grados máxima, 2 grados la mínima. Para mañana sábado 12, despejado y heladas matinales, y heladas, ¿eh? Bastante helado mañana. Variando nubosidad parcial en la tarde, despejado en la noche, 15 grados máxima probable, menos 3 grados la mínima. El domingo 13, despejado y heladas matinales, variando a nubosidad parcial durante el resto del día. 16 grados máxima, menos 2 grados la mínima. También fría la mañana del domingo. El lunes 14, ya no tanto frío, cielos despejados, temperatura grata, 16 grados se esperan para ese día, 3 grados mínima. El martes 15 sube aún más la temperatura, 19 grados máxima probable, despejado variando a nublado en la tarde y noche. Ojalá que no llueva ese fin de semana, o durante esa semana, o que llueva el 16 y 17, pero no el 18, ni el 19, ni el 20, dicen algunos. Ojalá que no. Bueno, eso es lo que destaca por ahora la Dirección Meteorológica de Chile a través de la Dirección Meteorológica de Chile.

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1: Seguimos avanzando aquí en la mañana de la 96.1, la radio de la comuna de Cochamó, junto a nuestros auspiciadores, sí, nuestros auspiciadores de la mañana: Supermercado y Ferretería Don Juve, Almacén y Congelados Estuario, Boutique Dani, Restaurant Chaitén, algunos de nuestros auspiciadores que nos acompañan durante la mañana. Disfrutar, compartir, escuchar buena música, informaciones. Ah, a propósito de informaciones, luego ya vamos a estar comentando, compartiendo los titulares que destacan los medios a esta hora.
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0: Son las 8 de la mañana, 3 minutos.
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la historia de Chile, sus mitos y leyendas, junto a nuestra música, en estas pinceladas por nuestra tierra. Chiloé, con sus innumerables islas, es la zona donde la música folclórica tiene características propias, que casi no se repiten en ninguna zona de nuestro país. A simple vista, parece que tuviera como base las entonaciones españolas y ritmos indígenas. Sus interpretaciones se componen principalmente de valses y cantos, donde aflora también la picardía de la gente de la isla de Chiloé. Escuchemos a los de Ramón, el curanto.

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1: Son las 8 de la mañana, 17 minutos.
2: Estas son las informaciones que destacan los principales medios en nuestro país. La traición más dolorosa no viene del enemigo. Crespo ante rechazo de Carabinero a reincorporarlo. Carabinero rechaza reincorporación de Claudio Crespo. Su abogado acusa ilegalidad e insistirá. ¿Ya? Con presencia de CAS y sorpresiva aparición de Vidal, Concepción vibró con la largada de la WR Chile. Embajador de Chile, si entendemos que para Argentina Malvina es importante, hagámoslo, lo propio, ¿eh? Inédito en democracia. Gobierno no hará acto oficial el 11 de septiembre, hoy día. ¿Ya? Y CAS tendrá agenda habitual. Conductor de auto bajó el vidrio y mató de un disparo a hombre frente a botillería en La Pintana. Polémica por carrera de galgos. Comisión aprueba regularlas dentro de proyecto que las prohíbe. Emiten alerta por tormentas eléctricas que afectarían... Ah, eso ya fue en todo caso. Ayer era eso. 25 años del 11 de septiembre, el atentado a las Torres Gemelas, ¿se acuerdan? ¿Qué pasó con el grupo terrorista Al-Qaeda tras el ataque a Estados Unidos? Lucas y Tabata, los chilenos que sobrevivieron a explosión de ferry en Filipinas, nadando. Paso fronterizo, los Libertadores confirman que reabrirá hoy día para todo tipo de vehículos. Fiscalía pide 20 años de cárcel para acusado de Ronald Ojeda y apunta a motivación política. La verdad prevalecerá, el mensaje del ex subsecretario de Hacienda tras sumario contra laboratorio. Informe revela que Vivanco borró datos de su celular antes de ser detenida. Nuevos parásitos del Estado. Partido de la Gente apunta a La Moneda por contratación de estudiantes cercanos a CAS. 1.900.000 pesos, ¿no?, ganaba un estudiante de periodismo, de primer año. Estudiante de primer año de periodismo. 1.900.000, ¿qué le parece? Peatón muere atropellado por tren en cruce Santa Leonor en Talcahuano. ¿Qué más? A ver, en lo deportivo, ¿qué se destaca? Arturo Vidal sorprendió en el Rally Chile Bio Bio, acompañó a Jorge Martínez durante la largada en Concepción. Se ilusionan en Champions League. Bayern y Manchester United debutaron con goleada. Región del Bio Bio presentará postulación para ser la sede de los Juegos Ode Sur 2030, con varias sorpresas y sin dorados. Córdoba oficializa nómina de La Roja para gira por Norteamérica. ¿Cuáles serían los dorados? Me pregunto yo. Son parte de las noticias que destacan los medios a esta hora.
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0: Son las 8 de la mañana, 31 minutos.
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1: Día viernes por la mañana, 11 de septiembre, ¿ya? Fecha histórica para nuestro país, ¿ya? Algunos dirán fecha en la cual se inició la dictadura, ¿ya? Otros dirán fecha en la cual se inició la liberación nacional. Cada uno tiene su punto de vista con respecto a lo que sucedió el 11 de septiembre del 2000, del el 11 de septiembre de 1973, ¿ya? Por eso es la fecha importante. Y hasta ahí, nada más, ¿cierto? La historia cuenta muchas cosas, ¿ya? Cada una de las versiones se cuenta de acuerdo a la conveniencia de cada uno, ¿cierto? También luego a las 12 estamos con, en cuanto a noticias me refiero, hoy día 12 horas, municipio en tu casa, una nueva edición de las noticias, de las actividades que realiza el municipio en nuestra comuna. Y a las 10:30 hoy día vamos a estar conversando con el director de la Escuela Rural de Río Pueblo en relación a toda esta polémica que comenzó tras la, no sé si acusación que hizo la diputada Reyes en el Congreso, donde acusó de adoctrinamiento, ¿ya? Por una actividad que se iba a realizar en el colegio, pero que finalmente no se hizo, ¿ya? Pero esta se suspendió mucho antes de que ella hiciera la acusación, ¿ya? Entonces el director del colegio viene a hablar de eso luego a las 10:30 de la mañana, y la escuela en general está pidiendo disculpas públicas a la diputada Claudia Reyes por desinformación, o sea, por no informarse antes de haber dicho lo que dijo en el Congreso. Así que, bueno, también estamos tratando de contactar o de poder hablar con ella, de tener una entrevista para conversar con ella y para ver qué piensa al respecto de todo esto que está pasando acá en relación a lo que ella dijo en el Congreso.

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1: Avanzando, comentando todo lo que está sucediendo en nuestro país, en nuestra región, en nuestra comuna. Hoy día, luego estaremos con Municipio en tu Casa, lo comentábamos recién, y estos son los titulares, las informaciones que vamos a ampliar luego. Millonaria inversión permitirá mejorar la recolección y gestión de residuos en la comuna. Cuenca del Pueblo será protagonista del lanzamiento regional de la temporada de pesca recreativa. Gobierno en terreno acercó servicios públicos a vecinos de Río Pueblo. Municipio, el IPS se reúnen con vecinos de Llanada Grande para abordar temas de interés. Municipios y vecinos de Sotomó avanzan en acuerdo para mejorar servicios de la localidad. Normalizan alumbrado público en el sector de Río Pueblo y Alto Pueblo. Municipio informa plazo para pago de permisos de circulación de vehículos pesados. Biblioteca Pública de Río Pueblo llama a la comunidad a devolver libros pendientes. Estas son las noticias que ampliaremos luego al mediodía.

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0: Son las 9 de la mañana, 2 minutos.
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Revisemos las noticias que destacan los medios regionales a esta hora. Desvinculan a Matrón por comentarios sexualizados y discriminatorios a embarazada en Puerto Montt. Adolescente condenado por homicidio está inubicable tras salida autorizada de la cárcel de Puerto Montt. Adolescente de 15 años se electrocutó en multicancha en Puerto Montt, municipio se creyera. Municipalidad de Puerto Montt retira tras 9 meses carteles con logo de casa de apuestas desde el gimnasio. Alcalde de Osorno critica cartera de jóvenes en gobierno de CAS y espera que enmiende el camino. Docentes despedidas alegan a la Contraloría General de la República que salir del país con licencia no presume querer defraudar al Estado. Hacía delivery a domicilio en Regiones, incautaron 260 kilos de carne a sujeto acusado de abigeato. Son algunas de las noticias que destacan los medios regionales.

0: Son las 9 de la mañana, 16 minutos.
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1: Amigos míos, llegamos a este día viernes, como siempre, con ánimo, con cariño. Comenzamos aquí, Astros y Estrellas. Bienvenidos en esta hora. Recorremos todos los astros y disfrutamos con todas las estrellas. Comenzamos con una excelente estrella, es Cristian Castro. As

haz mucho más de todo lo que hagas. Entre que te despiertas y te acuestas, suceden muchas cosas bonitas. Simplemente tienes que apreciarlas.

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1: Si dentro de ti hay energía positiva, gozarás.

entonces con este horóscopo para día viernes, fin de semana. ¿Cómo vas a estar tú, Aries? El fin de semana se te presenta con grandes claroscuros, momentos muy felices e ilusionantes que van a ir seguidos de otros mucho más bajos o tristes emocionalmente, para luego volver a estar arriba y verlo todo de color rosa. En realidad, las cosas te irán bien y serás tú quien, a veces sin razón, te desanimes o te pongas triste. Vamos ahora con quienes son de Tauro. Te espera un fin de semana favorable, armónico desde el punto de vista familiar, en el que reinará la paz y todo va a suceder del modo que tú esperas o te gustaría. Sin embargo, la nota discordante la encontrarás en los asuntos del corazón, donde te espera un desengaño o una sorpresa poco agradable. Ten prudencia con tu reacción, Tauro. Para ti, Géminis, el fin de semana va a llegar para ti con excelentes perspectivas, sobre todo de cara a los viajes, hacer reuniones de amigos o salir del entorno habitual para buscar nuevas sensaciones y experiencias. Pero lo más importante es que la suerte estará contigo y los acontecimientos se van a disponer del modo que más te gusta. Bien por ti, Géminis, entonces. Y por eso, aquí tenemos a Leandro y Leonardo recordándonos este éxito. Piensa en mí.

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1: Cáncer, ¿qué va a pasar contigo este fin de semana? Estás ante un fin de semana claramente familiar, muy favorable para las relaciones con tus seres queridos debido a un tránsito de la luna por Cáncer que acentuará tu lado más emocional. Es ideal para el cultivo de la vida íntima y las relaciones con la pareja e hijos, viajes por motivos emocionales o sentimentales. Leo. Debido a un tránsito adverso de Marte, este fin de semana debes esforzarte en controlar tu fuerte temperamento o existe el riesgo de que, por cualquier razón carente de importancia, estalles en fuertes desencuentros o conflictos con tus seres queridos de los que más tarde te vas a arrepentir. Debes calmarte, Leo, controlar esa forma a veces muy reactiva que tienes de actuar. Para Virgo, la influencia de los astros va a continuar siendo muy positiva para ti y te espera un fin de semana bastante más placentero y feliz de lo que tú podrías imaginar. Buenas perspectivas en el terreno sentimental o en la amistad. Experiencias agradables que te llegarán sin que tú las busques. Te esperan días de paz y armonía. ¡Qué bueno, Virgo! Y vamos a seguir acompañándote también con la música. Aquí está La Otra Fe, por amor.

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1: Continuamos acompañándote con los astros y las estrellas. Ellos son Jesse y Joy, mi tesoro.

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1: Una semana en la que hemos estado hablando de cómo superar el miedo a la inseguridad, la delincuencia y la violencia. Hay prácticas que son importantes que las lleves a cabo, como el autocuidado, las técnicas de relajación, porque cuando las emociones se intensifican, la respiración profunda o la meditación pueden resultar útiles. Estas técnicas sencillas pueden ayudarte a controlar los síntomas físicos de la ansiedad y traer calma a tus pensamientos. Finalmente, aquellos que han sido directamente afectados deben buscar ayuda de un profesional o de servicios de apoyo. Es importante buscar ayuda para no lidiar con todo esto solos.

a ir entonces ahora con los astros para Libra. Este será uno de los signos más afortunados de cara al fin de semana, ideal para que tomes iniciativas, en este caso, relativas al terreno personal, sentimental, familiar. Tendrás suerte en el amor y los placeres. Serán excelentes momentos para compartirlos con tu pareja o simplemente vivir experiencias que te darán mucha alegría. Escorpio, el fin de semana te va a traer alegrías inesperadas en el ámbito familiar y sentimental. Todo va a ir muy bien en general, mejor de como intuías, y en caso de que los comienzos sean difíciles, todo dará la vuelta en positivo antes de lo que creas. Va a ser un periodo favorable para la vida amorosa, los romances se consolidan y estabilizan. ¿Y para ti? Que eres de Sagitario, este fin de semana te va a traer algunas turbulencias en tu vida sentimental o familiar, o simplemente estallarán problemas que ya venían de atrás. En realidad no será nada grave y finalmente las tensiones se solucionan. Estás en un momento positivo de renovación, tanto en la vida en general como en la vida íntima. Así vamos avanzando en astros y estrellas. Él es Lorenzo Antonio. Si la miro mañana.

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1: ¿Qué pasa con tus astros para este fin de semana, Capricornio? Te espero un fin de semana muy especial y que va a contener alguna importante sorpresa positiva. Será el momento de dejar atrás situaciones o personas que no te convienen, sentimental o familiarmente, y de empezar un proceso de crisis o ruptura. Todo esto es para bien tuyo y te llegará una nueva vida mucho mejor, Capricornio. Acuario, el fin de semana te va a llegar acompañado de algunos importantes altibajos en el estado de ánimo, a pesar de que estás en un momento muy positivo. Aunque aparentemente te diviertas o estés junto a tus seres más queridos, sin embargo, tu cabeza va a estar en otras cosas y te preocuparás por asuntos que son, por ahora, más importantes. Finalmente, para ti, que eres de Piscis, el fin de semana va a hacer que recuperes tu lado más positivo y te olvides de problemas que te han estado agobiando a lo largo de la semana. La influencia favorable del Sol, la Luna y Marte te traerán vivencias y acontecimientos afortunados en el terreno personal, familiar y sentimental. Un buen fin de semana, algunos más que otros, pero todos los signos terminan pasando un buen fin de semana. Y los acompañamos con los grandes éxitos. Aquí están los Bookies.

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1: Pasan rápidamente los segundos, los minutos, la hora se va y ya nos tenemos que despedir. Nos vamos a encontrar el lunes, claro que sí, como siempre a la misma hora. Pasa un bonito fin de semana, disfruta en familia, con los amigos. Si vas a tomar alcohol, no puedes, no debes conducir ningún tipo de vehículo. Recuerda, siempre te lo digo con mucha seriedad, cuídate y cuida a los demás. Nos encontramos el lunes. Bueno.

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0: Son las 10 de la mañana, 31 minutos.
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2: Minutos faltan exactamente ya para las 11 de la mañana, 23 para las 11 de la mañana, con aires 18ero ya, y ya queda menos, estamos a 11 de septiembre ya, así que queda muy poco. El próximo viernes vamos a estar a 18 de septiembre, así que vamos a estar ya, estamos a una semana exactamente para la celebración de Fiestas Patrias. Bueno, nosotros lo habíamos anunciado durante la jornada de ayer, hoy en la mañana, a través de nuestras redes sociales también, que a esta hora íbamos a estar conversando con el director de la Escuela Rural de Río Pueblo, el señor Patricio Torres Ramos, para aclarar una situación que se generó producto de una denuncia que hizo la diputada Reyes, Claudia Reyes, hace un par de días en el Congreso Nacional, donde acusaba de que se estaba adoctrinando prácticamente a los estudiantes por una actividad que se iba a realizar en relación a lo que se conmemora hoy día. ¿Sí? No hay que tapar el sol con un dedo para tener en cuenta de que hoy 11 de septiembre es un día importante para el país, ¿cierto? Ocurrieron hechos históricos que se tienen que contar, y que se tienen que contar de la mejor forma posible, eso sí, con la objetividad que corresponda. Bueno, en relación a esto se habían organizado ahí los alumnos, entiendo, del cuarto año medio de la Escuela Rural de Río Pueblo, con el apoyo del Centro de Alumnos, para organizar una actividad que precisamente hablaba sobre lo ocurrido el día 11 de septiembre del año 1973. Esta actividad comenzó a difundirse a través de un folleto, no sé si en redes sociales o en mano a mano ahí dentro del colegio. El tema es que este folleto llegó a manos de la diputada Claudia Reyes, y la diputada no hay mejor forma que denunciar esto en el Congreso sin ni siquiera haber llamado a las autoridades del establecimiento, en este caso al director, para corroborar si lo que estaba pasando era o no era así. Bueno, para aclarar toda esta situación, estamos a esta hora con el director, don Patricio, al cual le damos la bienvenida, y le agradecemos también el hecho de que haya querido venir hasta la radio para aclarar esta situación que ha expuesto al establecimiento, a los alumnos de la Escuela Rural de Río Pueblo. Director, ¿cómo está? Buenos días.
3: Buenos días, don Cristian, y a todos quienes nos escuchan en la radio Estuario. Agradezco enormemente esta instancia, ya, que nos da la posibilidad de explicar no solamente a la comunidad de Río Pueblo, sino que entiendo también se escucha en toda la comuna y alrededores, ya, sobre lo que acaba de escribir muy bien don Cristian, ¿ya? Unirme también a los saludos de felices fiestas patrias a todas las familias de nuestras localidades, ¿ya? Es una fecha importante, es un mes relevante para nuestro país y la historia. Y también referirme a grandes rasgos, cierto, al día de hoy, ya, 11 de septiembre, ya, es un día que innegablemente, cierto, tiene un carácter histórico, ya. Las interpretaciones que se puedan tener sobre él son variadas, pero es evidente que ocurrieron situaciones, cierto, que en nuestro sentir, y especialmente en el mío, ya no debieran volver a ocurrir nunca más, ya, y eso es una visión, cierto, en lo personal. Y en lo particular, efectivamente, los estudiantes, las estudiantes, ¿cierto? En una buena intención, y eso hay que valorarlo. Yo en el comunicado interno y que también salió a redes sociales, valoro este interés por nuestras estudiantes, ¿ya? En una sociedad que tiende cada vez más al individualismo, ¿ya? Que tengan un interés colectivo y por lo público, que creo que desde hace un tiempo se ha ido debilitando, y también es misión de las escuelas, ¿ya? Recuperar justamente a través de una educación cívica, educación ciudadana, la importancia que tiene el interés y el participar en los asuntos públicos, como decían los griegos antiguos, los asuntos de la polis. Entonces, en ese sentido, es relevante esta iniciativa de los estudiantes. Sin embargo, debido a situaciones administrativas y de desconocimiento anterior de parte de quien habla, y porque también entendemos que es un tema sensible, ¿ya? Y que hay orientaciones, ¿cierto?, para trabajarlos a nivel institucional, y no tenía ese respaldo, ¿ya? Ahí también, ¿cierto?, hacemos la reflexión los adultos, ¿ya?, de que esto igual queda abierto, ya sea en este mismo mes o en los próximos años, para generar instancias que realmente podamos hacerlas de manera institucional y convocando a todos los sectores, a todos los colores, como hoy día se dice, ¿cierto?, ¿ya?, a todas las opiniones, porque hay situaciones en las cuales debemos, creo yo, estar todos de acuerdo, y tiene que ver, ¿cierto?, y lo digo en este sentido como casi como un analista, ¿ya?, en defensa y fortalecimiento de la democracia en general, sea quienes sean los gobernantes, de cualquier lado.
2: Bueno, lamentablemente en esta situación difícilmente vamos a estar todos de acuerdo,
3: por ya. supuesto.
2: Cada persona, cada familia ya tiene pensamientos en relación a lo sucedido en aquella época, por ende ya los niños vienen de la casa con cierta información que se le cuenta, ya. Y reitero, o sea, la información en la casa se cuenta de acuerdo a la postura de la familia, y eso hay que dejarlo claro, ¿eh? Si yo estoy de acuerdo con lo que sucedió en el año 1973, le voy a decir a mi hijo, no, si lo que sucedió estuvo bien, ¿ya? Porque pasó esto y esto otro. Ahora, si yo no estoy de acuerdo con eso, creo que se violaron los derechos humanos y todo eso, obviamente yo a mi hijo le voy a contar eso. Entonces el hijo ya va a tener cierta información, pero en base a los que los papás o los familiares le han inculcado en la casa. Ahora, esto no quiere decir que no se puedan hacer estas actividades. Yo estoy totalmente de acuerdo en que se hagan estas actividades, pero como lo dije en un comienzo, tiene que hacerse bajo una objetividad, porque tenemos teniendo en cuenta de que no todos pensamos igual. ¿Ya? Y el hecho de pensar diferente no hace que la otra persona sea tu enemigo, ni por el contrario, ¿ya? Hay que tener diferencias de opiniones para ir solucionando los problemas, creo yo.
3: Sí, por supuesto que sí. La democracia se fundamenta justamente en la concurrencia de opiniones y posturas diferentes, pero con el gran objetivo de llegar a grandes acuerdos en bienestar del país, de las comunidades, ¿ya? Yo creo que este norte, ¿ya?, a veces se pierde un poco, ¿ya?, como en distracciones como las que hemos tenido estos días, y que si bien yo las digo en distracción en relación al argumento anterior, ¿ya?, las declaraciones de la honorable diputada, ¿ya?, tuvieron una repercusión negativa, porque se activaron las redes sociales dando por hecho y por verdad, ¿ya?, lo que la diputada planteó, a lo mejor sin un conocimiento cabal de, ¿cierto?, lo que ella estaba comunicando.
2: Eso es lo grave, encuentro yo. Eso es lo grave, porque ella es una diputada de la República, ¿ya? Y al momento de denunciar esta situación, reitero, o sea, ella lo mínimo que tenía que haber hecho cuando recibió esta información, da lo mismo quien se la envió o no, pero ella como autoridad responsable de su cargo, tendría que haber llamado a las autoridades locales, en este caso a usted, a la dirección del colegio, y haber consultado cuál era la situación, porque entiendo que cuando ella estaba dando esas declaraciones, la actividad ya se había suspendido, o sea, ya estaba más que zanjado el tema.
3: Así es, don Cristian.

0: Cristian, de hecho tengo el cronograma acá, ya,
1: Es importante que lo vea conocer para que haya prueba de que esto realmente fue así, porque
0: donde se
1: la verdad que
0: verifica.
1: molesta, da rabia, porque algunos medios dicen actividad de adoctrinamiento. Ese término lo han utilizado mucho. En la Escuela Rural de Río Pueblo se suspendió gracias a la denuncia de la diputada Claudia Reyes, y eso no fue así.
0: No.
1: Eso no fue así.
0: Por supuesto que así, que no fue así. Ahora, cronograma, obviamente lo vamos a, es más o menos largo, ¿ya? Lo vamos a disponer en nuestras redes, ¿ya? Ahora bien, claro, lo que se publicó en el sentido de que se suspendió por la intervención o la denuncia de la diputada con una palabra muy fuerte en relación a una actividad que había sido de buena fe, de buena intención de nuestras estudiantes, ¿ya? Ellas son menores de edad, si bien van en cuarto medio, ¿ya? Son adolescentes, se merecen todo el respeto de nosotros los adultos, y sobre todo de las autoridades que representan, ¿ya? O que tienen la representatividad de una comunidad a la cual nuestras estudiantes también pertenecen. Y hoy día no es como en nuestra época, ¿cierto? Donde uno era mayor de edad cuando cumpliera los 18 y tenía derecho a participar y opinar. Ellas tienen derecho a opinar, ¿ya? Tienen derecho a opinar, y la palabra, repito, adoctrinamiento es muy fuerte, y eso más aún cuando se les atribuye después en las redes sociales a que dio origen esta intervención de la diputada, se le atribuye a nuestros docentes, ¿ya? Catalogándolo también con epítetos muy, muy fuertes, ¿ya? Y adscribiéndole alguna
1: responsabilidad y todo esto.
0: responsabilidad, y asociándolo con un determinado partido político.
1: Sector político. Bueno, el tema es que, bueno, to toda la y esto es en todo el país en realidad, todas las personas que no son de derecha tienden a ser comunistas.
0: Claro,
1: Cosa que no es así,
0: claro.
1: claramente.
0: Y esto, don Cristian, tiene que ver un poco con el estado de cosas, digamos, en el sentido de que cada uno de nosotros tiene su historia. Yo nací en 1965, el 14 de septiembre. Para el día como hoy, hace 53 años, yo tenía 7 años, me quedaban 3 días para cumplir 8, ¿ya? Y recuerdo muy bien aquellos acontecimientos que se dieron a conocer por la radio, ¿cierto? Los comunicados, los bandos, bando 1, bando 2, ¿ya? Y por lo tanto, yo podría decir, tengo conocimiento de causa, y por lo tanto, eso me da derecho a opinar sobre aquello. No
1: Pero
0: es así, no es así.
1: bajo su mirada.
0: Por eso, no es así, por eso le
1: No,
0: digo, no es así.
1: eso, vuelvo a reiterar,
0: No es
1: es un
0: así.
1: tema sensible, un tema bien complejo, muy
0: No
1: complejo
0: es que yo
1: de
0: tenga el
1: tratar.
0: privilegio de porque haya nacido
1: O
0: en
1: tenga
0: esa
1: la verdad, o
0: época.
1: tenga la verdad.
0: No, no, por supuesto. Hoy día, bueno, podríamos hablar después en otro momento sobre el tema de la verdad, ¿ya?
1: Claro.
0: La verdad, cierto, es una construcción colectiva, los seres humanos, considerando distintas miradas, ¿ya? Distintas miradas. No hay una verdad única y absoluta. Pero obviamente, yo quiero recalcar que acá sí hubo un impacto y un daño a nuestra comunidad.
1: ¿Cree usted que un de cierta forma, por parte de las declaraciones de la diputada, un menoscabo al establecimiento, ¿ya? Una vulneración de derechos a los estudiantes?
0: Por supuesto que sí. Recordemos que los funcionarios públicos, todos, ¿ya? Tenemos una responsabilidad de ser garantes, ¿ya? de los derechos de los niños, jóvenes y adolescentes, y eso implica no incurrir ya en situaciones que impliquen vulneraciones y exposiciones y sobreexposiciones públicas, ¿ya? Porque indistintamente que se nombre o no se nombre, es claro el contexto y a quién se alude y a quiénes se alude, ¿ya? En estos momentos, cierto, nuestra escuela está en un estado emocional debilitado, ¿ya? ¿Cierto? Por aquello, y por eso yo planteo en otro medio que a veces identificamos a las autoridades como diputados o otras autoridades también en el sentido de realizaciones materiales, que es importante un puente, es importante una calle, qué duda cabe, pero también les toca responsabilidad en relación a velar por el bienestar, cierto, emocional de las instituciones públicas, y nuestra escuela es una institución pública.
1: Ahora, durante estos últimos días, durante las últimas horas, cuando ya se hizo público todo esto y causó el revuelo que ha causado hasta el momento en redes sociales, sobre todo en redes sociales, la diputada no se ha contactado con ustedes para hablar, para consultar el tema, porque hasta ayer aparecían otras publicaciones, que fue lo que comenté anterior, en donde se acreditaba de que gracias a la intervención de ella esta actividad se había suspendido. O sea, hasta ayer todavía se mantenía la información que ella había entregado en el Congreso.
0: Claro, tengo justamente el diario acá,
1: el
0: que dice aquello, y obviamente yo lo tengo que desmentir, ya es no es porque ella intervino, sino que porque nosotros antes, el día anterior, habíamos conversado con el centro de estudiantes y la habíamos comunicado debido a la forma en que se había planteado y que esto requiere asesoría de adultos ya en la escuela. Lo habíamos suspendido y las mismas estudiantes después publicaron un afiche donde decía, cierto,
1: suspendido
0: por sugerencias del, quizás no es la palabra precisa, por sugerencias del equipo directivo, ya. Así que eso estaba zanjado, ya.
1: Ahora, en relación a todo esto que ha causado por ahí, leía de que ustedes como establecimiento estaban exigiendo unas disculpas públicas de parte de la diputada. ¿Eso lo mantiene?
0: Sí, lo mantengo, ya. Creo que es necesario, ya. Es necesario porque se expuso a la escuela, a todos los integrantes de la comunidad, especialmente a nuestros estudiantes, como lo dije, ya, y dio lugar a que en redes sociales se emitieran epítetos contra mis colegas, que doy fe que hacen un trabajo consciente cada día, ya. La labor docente no es una labor exenta de complejidades, ¿ya? Y sin embargo se hace de la mejor manera. Por lo tanto, reitero, y esto lo hago, cierto, en el sentido de ya ir ojalá cerrando esta situación, ya, ojalá, ya. Sé que estas cosas son complejas, pero son necesarias las disculpas públicas de una autoridad como la diputada.
1: Bien, bueno, yo creo que quedó clara la postura de parte del establecimiento, la postura de parte del director en relación a este hecho, que ojalá se termine, ¿cierto? Y para que todo vuelva a la normalidad, se sigan realizando las actividades como corresponden, se vienen las fiestas patrias, una fecha de alegría, de entretención, de celebración, y de cierta forma se ha estado empañando un poquito con todo esto que ha sucedido. Nosotros también hemos tratado, hemos estado en contacto con la parte comunicacional de parte de la diputada, y hasta el momento todavía no tenemos confirmación para ver si nos va a dar una entrevista o no. Ya nos decía que hoy día a las 11 ya tenía una actividad que podría ser después de las 12. Le dimos un horario 12:35 y nos acaban de responder, le confirman unos minutos, dice, ¿eh? Le confirman unos minutos, así que bueno, vamos a estar ahí para poder tener la versión de ambas partes también y poder ya darle un cierre, como se dice, a esta situación tan lamentable que bueno, se vio involucrada el establecimiento de acá, de la localidad de Río Pueblo.
0: Sí, bueno, don Cristian, reitero mi agradecimiento y la mejor la mayor intención que tengo yo, cierto, es justamente que esto lo podamos cerrar, pero es necesario el pronunciamiento de la diputada en términos, cierto, de solicitar las disculpas del caso, y yo creo que cuando uno pide disculpas uno se engrandece. Yo también me he equivocado en mi vida, ¿ya? Y he tenido que pedir disculpas, ¿ya? Y eso a uno lo ennoblece, ¿ya? Lo hace mejor persona, ¿ya? En general, estoy hablando en general, no estoy aludiendo a nadie en particular.
1: Claro, bueno, sin duda que el asumir un error, pedir disculpas, como usted dice, engrandece a las personas. Vamos a ver si la diputada está dispuesta a asumir que fue un error y pedir las disculpas correspondientes. Vamos a ver qué pasa.
0: Vamos a ver, sí, esperemos lo mejor, ¿ya? Así que me despido de la audiencia reiterando, cierto, que ya las fiestas patrias nos están, convocando a todos, y bueno, y en las celebraciones que nos cuidemos, ya, y que cuidemos a nuestros seres queridos y lo pasemos bien sanamente. Muchas gracias.
1: Antes de despedirnos, ¿sí? Director, quizás pudiese hacer la invitación para las actividades que se vienen de parte del colegio para la celebración. Entiendo que el día 15 de septiembre hay actividades en el colegio, en el gimnasio.
0: Sí, tenemos planificado para el 15 el día de la chilenidad, donde cada curso va a presentar un baile típico. Ya nos estamos preparando para ello, y también se hace la típica ramada donde participan, cierto, los apoderados de los cursos con un stand con comidas típicas de estas fechas, ya. Luego el día 17, que bueno, no es feriado, ¿ya?
1: No
0: es feriado. Están los juegos típicos de fiestas patrias organizándose también. Entonces invitamos a toda la comunidad. También referir que el día 22 ya es aniversario en nuestra comuna. Y es un hito histórico porque desde el año 81, 82, las municipalidades, luego de las escuelas pertenecer al ministerio, se hicieron cargo de la educación pública en Chile por casi o más de 45 años, ¿ya? Por lo tanto, nosotros como escuela vamos a participar ya en la totalidad de nuestros integrantes. Sabemos que hay estudiantes que participan por otros grupos, ¿cierto? De arrieros, de guasos, folclor, pero igual participan, y eso es lo importante. El próximo año ya estaríamos con un nuevo sostenedor, pero
1: muchas gracias.
0: Claro, se agradece a las generaciones de alcalde o de el municipio, y especialmente al alcalde actual, que ayer también tocó este tema en la reunión de consejo y lo hizo de muy buena manera, ¿ya? Así que eso, y repito que lo hacemos muy bien en esta fiesta, cuidándonos.
1: Ok, muchas gracias, que esté muy bien.
0: Gracias a usted. Hoy
1: conversábamos con el director de la Escuela Rural de Río Pueblo, don Patricio Torres Ramos, quien estuvo aclarando esta situación que empañó de cierta forma la imagen de la Escuela Rural de Río Pueblo. 11 de la mañana con 2 minutos.

0: Son las 11 de la mañana, 7 minutos.
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Las 11 de la mañana con 21 minutos ya, 11 con 21 minutitos. Así seguimos disfrutando de esta jornada, esta mañana aquí en la Historia FM. Luego a las 12, municipio en tu casa. Todas las noticias del quehacer municipal a esa hora, a las 12 horas al mediodía. Vamos a reiterar el pronóstico del tiempo, a ver cómo se viene el clima despejado para hoy en la tarde y en la noche también. 12 grados máxima para hoy. Para mañana sábado, baja temperatura, menos 3 grados esperan para mañana, menos 3. Despejado y heladas matinales, variando la nubosidad parcial en la tarde, despejado en la noche, 15 grados máxima, menos 3 la mínima. Domingo 13, despejado y heladas matinales, variando la nubosidad parcial el resto del día, 16 máxima, menos 2 grados la mínima. Lunes 14, despejado todo el día, despejado, ¿ya? 16 grados máxima, 3 grados la mínima. El martes 15, nubosidad parcial variando a despejado y nublado en la tarde y en la noche. 19 grados así el martes, con una mínima de 4 grados. Es el pronóstico del tiempo que tenemos para la comuna de Cochamó. 11 de la mañana con 22 minutos, 11 con 22, está pegado. ¿Te acuerdas de esta canción? Está pegado. 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

está pegado. Y escuchábamos al proyecto 11 de la mañana con 27 minutos. 11 con 27, el más 56 9 97 76 0348, el teléfono de contacto de la historia de FM. Reitero, más 56 9 97 76 0348. Dudas, consulta a ese número. Compañía Información, Servicio e Informaciones a través de la historia de FM. A propósito de informaciones, actualizando la noticia, confirman 3 nuevos detenidos en casos de secuestros extorsivos ligados a exfiscal Fodich y detectives. Escándalo de licencias en la Suprema. Solo 3 de 25 jueces serían removidos por viajar al extranjero. Accidente de Karen Casas obligó a paralizar la WRC Chile. ¿Ya? Traslado en helicóptero, fue trasladado en helicóptero al hospital. Bencinazo de fiestas patrias. ¿Cuánto costará llenar el estanque desde ahora en adelante? Ayer en realidad, ayer subieron las bencinas. 4 personas mueren en colisión de taxi y camión en ruta Tacna-Arica. 2 chilenos entre las víctimas fatales. Le juro al mejor presidente lo que dejó la convención republicana para las Mister en Estados Unidos. Boric por el 11 de septiembre. La historia está escrita en el alma del pueblo de Chile. No la pueden borrar. A juicio, acusado de robar en casa de fiscal regional de Los Lagos, arriesga 10 años de cárcel. Suprema ordena ingreso a Chile de madre haitiana y cuestiona actuar migratorio por sus 2 hijas. Estados Unidos aprueba la venta de 4 helicópteros militares Black Home a Argentina. ¿Qué más? A ver. 11 de septiembre del año 1973, una cronología de ese día, a 53 años del golpe de Estado. Gobierno mueve fichas para instalar sede en Valparaíso. China y Bélgica son la competencia. Esos son los juegos. A ver, veamos de qué está esto. Luego vamos a hablar sobre eso. Bueno, es parte de lo que destacan los medios hasta ahora, los medios nacionales. Casi 200 buses renovarán flota en Gran Concepción. Máquinas eléctricas llegarían a Tomé. ¿Qué más? Programa becas de especialización busca llevar la salud dental a todo Chile. Son las noticias que se destacan a esta hora. En el ámbito deportivo, Mercedes mandó en primeros libres de la GP de Madrid de la Fórmula 1. Russell fue primero, seguido de Antonelli. Caos en debut en Madrid. Los accidentes que dejaron el monoplaza en llamas y contra el muro en la Fórmula 2. Son las noticias. Luego ampliamos algo de ellas. 29 minutos. Faltan ya para el mediodía.

0: Son las 11 de la mañana, 36 minutos.
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14 minutos para las 12 para el mediodía, 14 minutitos ya para el mediodía. Bueno, para ir cerrando ya de cierta forma este tema tan polémico que ha involucrado a la Escuela Rural de Río Pueblo, teníamos, ¿cierto?, la voluntad de poder escuchar a la diputada Claudia Reyes en relación a la denuncia que hizo en el Congreso, pero recién nos confirman desde su equipo de comunicaciones de que no va a dar declaraciones por ahora, ¿ya? Eso nos dicen, no va a dar declaraciones por ahora porque está enviando un oficio a la Superintendencia de Educación y está recibiendo antecedentes de algunos apoderados de la Escuela Rural de Río Pueblo. Una vez que tenga esa información, ella hará un comunicado oficial, pero por ahora no dará ningún tipo de declaraciones ni tampoco va a pedir disculpas públicas. Eso nos dijeron, ¿ya? Que no va a dar disculpas públicas ni tampoco va a dar declaraciones por ahora. Así que eso. Se hizo, pero no se pudo. Se hizo el intento, se hicieron los contactos para poder tener la opinión de la diputada, pero reitero, por ahora dice que no va a dar declaraciones al respecto, está recibiendo antecedentes de algunos apoderados de la Escuela Rural de Río Pueblo, ofició a la Superintendencia de Educación y una vez que tenga todos esos antecedentes, no sé qué otra cosa espera obtener, quizá alguna respuesta de parte de la Superintendencia, y recién después de eso va a dar una declaración. Así que eso, y disculpas públicas, dijo que no iba a dar disculpas públicas. 12 minutos para las 12 para el mediodía.

5 minutos para las 12, ya para el mediodía, 5 minutitos para el mediodía. Vamos a actualizar lo que es noticia. Bueno, lo dijimos y luego a las 12, pasadita a las 12, estamos con Municipio en tu casa, ampliando estas noticias. Millonaria inversión permitirá mejorar la recolección y gestión de residuos en la comuna. Cuenca del Pueblo será protagonista del lanzamiento regional de la temporada de pesca recreativa. Gobierno en terreno acercó servicios públicos a vecinos de Río Pueblo. Municipio e IPS se reúnen con vecinos de Llanada Grande para abordar temas de interés. Municipio y vecinos de Sotomo avanzan en acuerdos para mejorar servicios en la localidad. Normalizan alumbrado público en sector de Río Pueblo y Alto Pueblo. Municipio informa plazo para pago de permiso de circulación de vehículos pesados. Biblioteca Pública de Río Pueblo llama a la comunidad a devolver libros pendientes. Esta noticia, luego, las ampliamos.

Exactamente, son las 12 horas, mediodía en Chile. 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

0: Son las 12 horas, 4 minutos.
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1: ¿Qué tal? ¿Cómo están? Bienvenidas, bienvenidos a Municipio en tu Casa. Todas las noticias del ámbito municipal a través de la señal potente de la Estuario FM, la radio de la comuna de Cochamó. Estos son los titulares. Millonaria inversión permitirá mejorar la recolección y gestión de residuos en la comuna. Cuenca del Pueblo será protagonista del lanzamiento regional de la temporada de pesca recreativa. Gobierno en terreno acercó servicios públicos a vecinos de Río Pueblo. Municipio e IPS se reúnen con vecinos de Llanada Grande para abordar temas de interés. Municipio y vecinos de Sotomó avanzan en acuerdos para mejorar servicios en la localidad. Normalizan alumbrado público en sectores de Río Pueblo y Alto Pueblo. Municipio informa plazo para pago de permisos de circulación de vehículos pesados. Biblioteca Pública de Río Pueblo llama a la comunidad a devolver libros pendientes. Son los titulares de las informaciones que a continuación comenzamos a ampliar en Municipio en tu Casa por la Estuario FM. Millonaria inversión permitirá mejorar la recolección y gestión de residuos en la comuna. Una importante renovación de maquinaria municipal se concretó gracias a una inversión de 370 millones de pesos, iniciativa financiada por el gobierno regional, la que estará destinada a fortalecer la gestión de residuos. La iniciativa contempló la adquisición de un camión recolector compactador de residuos, además de un camión de carrocería plana y 123 contenedores, permitiendo mejorar tanto la recolección de residuos domiciliarios como las labores asociadas al reciclaje y manejo de residuos. El nuevo camión recolector cuenta con una capacidad de 21 metros cúbicos, superando la especificación mínima solicitada de 19 metros cúbicos, mientras que el camión de carrocería plana posee una capacidad de carga de entre 6 y 7,3 toneladas, siendo destinados a labores en puntos limpios, además del retiro de podas, escombros y residuos voluminosos. Al respecto, el alcalde Francisco Donoso, junto con agradecer al gobierno regional y el consejo regional, expresó que esto le pone rostro también a los funcionarios que día a día retiran los residuos en las distintas localidades de nuestra comuna.
2: Buenas noticias para la comuna de Cochamó. Nos acaban de llegar los camiones que postulamos a iniciativa y financiamiento del gobierno regional. Por lo tanto, nuestro primer agradecimiento es para el gobernador y los consejeros regionales por asignarnos recursos, 370 millones que vienen de manera directa a beneficiar a cada uno de los habitantes de la comuna de Cochamó. Es ponerle rostro también a los funcionarios que día a día retiran los residuos en las distintas localidades de nuestra comuna, con el fin de poder darle mejor condiciones en su transporte y en su seguridad.
1: En esta misma línea, el alcalde Francisco Donoso explicó que los contenedores serán distribuidos por varios puntos de la comuna.

0: todos los recursos de la hermosa comuna de Cochamó. Así que muy contentos por esta iniciativa. Agradecemos nuevamente al gobernador, al Consejo Municipal y al equipo Sexplan que pudo liderar esta iniciativa y que se concreta de muy buena manera.
1: La inversión también considera capacitación para el personal municipal para asegurar la continuidad y operatividad de los nuevos equipamientos. Con esta incorporación, el municipio busca dar un nuevo paso en materia de gestión integral de residuos, reciclaje y cuidado del medio ambiente.
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0: Cuenca del Pueblo será protagonista del lanzamiento regional de la temporada de pesca recreativa, con el objetivo de posicionar la pesca recreativa como una actividad relevante para el turismo y la economía local. La comuna de Cochamó será escenario del lanzamiento a nivel regional de la temporada de pesca recreativa en la comuna en la cuenca del río Pueblo. La actividad contará con la participación de autoridades y representantes de Serna Pesca, Subpesca y Cernatur, quienes serán parte de esta iniciativa que busca poner en valor la pesca recreativa y su aporte al desarrollo turístico de la comuna, destacando las características naturales y los distintos atractivos que ofrece el territorio. Al respecto, el encargado de la Oficina de Turismo de la Municipalidad, Eliseo Bahamonde, entregó detalles de la actividad que se desarrollará el próximo 28 de septiembre.
1: El objetivo del lanzamiento de la temporada de pesca recreativa en la Cuenca del Pueblo tiene que ver con básicamente el posicionamiento de la actividad de pesca en la cuenca del río Pueblo y en la comuna de Cochamó. De hecho, este es un lanzamiento anticipado a nivel regional, donde van a participar autoridades de Cernapesca, Subpesca y Cernatur, con el objetivo de poner en valor la pesca como una actividad importante a nivel productivo dentro del turismo.
0: Bahamonde también explicó que esta actividad también se enmarca en la conmemoración del Día Mundial del Turismo, contemplando una serie de actividades abiertas a la comunidad y visitantes.
1: Y también validar lo que es la celebración del Día Mundial del Turismo en la comuna de Cochamó, ¿cierto? Como una comuna turística, donde obviamente está contemplado una flotada por el río Pueblo y también una feria de turismo donde van a participar emprendedores turísticos de la comuna de Cochamó, representando los distintos sectores de la comuna, desde Segundo Corral, Llanada, El Manso, Valle del Frío, Pueblo, Cochamó, Pucahuén, y además operadores turísticos de la comuna.
0: A estas actividades se sumará la participación de artesanos y una propuesta gastronómica que tendrá como punto de encuentro el mercado de emprendedores de Río Pueblo, incorporando también a otros productores gastronómicos de la comuna. De esta manera, la jornada busca reunir pesca, turismo, cultura, artesanía y gastronomía local, fortaleciendo la identidad del territorio como un destino turístico durante todo el año. Gobierno en Terreno acercó servicios públicos a vecinos de Río Pueblo. Este martes se desarrolló una nueva instancia de Gobierno en Terreno en Río Pueblo, iniciativa que permitió acercar diversos servicios públicos a los vecinos y vecinas de la localidad. La actividad tuvo como objetivo facilitar el acceso a orientación, información y trámites, evitando que la comunidad deba trasladarse a otras localidades para realizar sus consultas y gestiones. María Eugenia Angulo, encargada del programa Gobierno en Terreno, explicó que este programa va enfocado en traer los servicios públicos a las comunas, sobre todo igual a las comunas más alejadas.
2: Bueno, y es un programa enfocado a traer los servicios públicos a las comunas, sobre todo igual a las comunas más alejadas, sectores rurales, para poder ofrecerle a los vecinos los servicios en forma cercana, efectiva, y solucionar sus trámites, siendo que la gran mayoría de estos servicios están en la capital regional. Por lo tanto, para ellos es muy necesario que nosotros nos acerquemos, ya sea con los diferentes servicios.

0: Presupuesto del Estado.
1: Por su parte, el alcalde Francisco Donoso valoró el arribo de servicios públicos de alcance regional a la comuna, indicando que esto va en directo beneficio de los vecinos y vecinas.
2: Agradecemos la actividad Gobierno en Terreno el día de hoy, una actividad que tuvo en la localidad de Río Pueblo, donde nos visitaron distintos servicios públicos que pocas veces visitan la zona. De esta forma, cada uno de los vecinos que se acercó y participó de este espacio pudo aclarar dudas y realizar trámites. Queremos agradecer al delegado presidencial, don Cristian Palma, por encabezar cada una de estas iniciativas, y a los distintos servicios reiterar el agradecimiento, el compromiso con Cochamó y con cada uno de sus habitantes.
1: En la jornada participaron Serna Pesca, Chile Atiende, Servicio de Impuestos Internos, Serna Tour y CONAF, quienes entregaron atención directa a la comunidad en sus respectivas áreas. A estos servicios se sumó un operativo veterinario, ampliando la atención disponible para los vecinos y vecinas y fortaleciendo el acceso a servicios y prestaciones en el territorio.
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1: Instituto de Previsión Social y Municipio se reúnen con vecinos de Llanada Grande para abordar temas de interés. Durante la jornada se llevó a cabo una reunión de trabajo con vecinas y vecinos de Llanada Grande, instancia que permitió abordar distintas materias de interés para la comunidad y recoger sus principales inquietudes y necesidades. Entre los temas tratados estuvieron el ordenamiento turístico del sector, beneficios sociales y seguridad pública, materias relevantes para continuar fortaleciendo el desarrollo y bienestar de esta localidad cordillerana. En el encuentro también participaron representantes del municipio y funcionarios del Instituto de Previsión Social, el IPS, quienes entregaron orientación y respondieron consultas de los vecinos. El alcalde Francisco Donoso indicó que se pudo aclarar distintas dudas respecto a los beneficios del Estado y entrega de ayuda social, así como también se llevó a cabo una reunión con emprendedores turísticos.
2: Bueno, una importante reunión pudimos sostener con vecinos y dirigentes vecinales de los sectores de Llanada Grande y alrededores, en compañía con el Departamento Social y el IPS. Pudimos aclarar distintas dudas respecto a los beneficios del Estado y entregas de ayuda social por parte del municipio. De esta forma también desarrollamos una reunión con emprendedores turísticos con el fin de ir normalizando y ordenando el territorio con una mirada turística de crecimiento y desarrollo para cada uno de los emprendedores de esta zona.
1: Miguel Ángel Correa, emprendedor del sector de Llanada Grande, se mostró entusiasta con la realización de esta actividad. Espera que se concreten varias de las propuestas que se hicieron y que se reactive el turismo en la zona.
2: Agradecemos la actividad Gobierno en Terreno el día de hoy, una actividad que tuvo en la localidad de Río Pueblo, donde nos visitaron distintos servicios públicos que pocas veces visitan la zona. De esta forma, cada uno de los vecinos que se acercó y participó de este espacio pudo aclarar dudas y realizar trámites. Queremos agradecer al delegado presidencial, don Cristian Palma, por encabezar cada una de estas iniciativas, y a los distintos servicios reiterar el agradecimiento, el compromiso con Cochamó y con cada uno de sus habitantes.
1: La jornada permitió generar un espacio de diálogo directo con la comunidad y avanzar en coordinación de acciones entre el municipio y los distintos servicios públicos, acercando información, orientación y respuestas a los vecinos de Llanada Grande.
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0: Municipio y vecinos de Sotomó avanzan en acuerdos para mejorar servicios en dicha localidad. Representantes de la comunidad de Sotomó se reunieron con el alcalde Francisco Donoso, concejales y representantes del equipo municipal para abordar distintas necesidades del sector, principalmente relacionadas con la posta, conectividad y suministro eléctrico. Entre los principales temas conversados destaca el seguir trabajando en la mejora del camino y el tendido eléctrico, además del posible proyecto de helipuerto para la localidad. El presidente de la Junta de Vecinos número 10 de Sotomó, Gerardo Maldonado, valoró la instancia detallando que se están tomando acuerdos y compromisos, los cuales van por un muy buen camino, entre ellos la construcción de un futuro helipuerto en Sotomó.
1: Bueno, básicamente fue un tema de mejoramiento, ¿cierto?, de varias situaciones puntuales que hay en Sotomó. En este caso, por ejemplo, es como el tema de salud, posta en este caso, que hay algunas falencias en las cuales se ha hecho hincapié, ¿cierto?, con las autoridades para que se pueda mejorar a la brevedad. Y, por supuesto, también una construcción a futuro de un posible helipuerto allá en la comunidad. Entonces, ahí estamos en conversaciones con el municipio. Hoy día tuvimos reunión con el alcalde, concejales y instituciones de allá de Sotomó también, incluida la Junta de Vecinos y Comité de Salud, y personas también de personal de salud, digamos, de representantes de la comuna.
0: Por su parte, el alcalde Francisco Donoso reafirmó la disposición del municipio para continuar trabajando junto a las organizaciones y vecinos de este sector, con el fin de ir avanzando en uno de los territorios más postergados de la comuna. De esta manera, él lo permitió establecer líneas de trabajo y compromisos para continuar dando respuestas a las principales necesidades planteadas por la comunidad de Sotomó.
2: Lo importante de esto, reitero, es que se visualizan necesidades que corresponden a la localidad, más allá de la organización puntual, y que pudimos conversar de manera conjunta, sobre todo lo que respecta a los temas de la posta, el tema del camino, también el tendido eléctrico, pero básicamente poder establecer compromisos que apunten a la mejora del sector, la visibilización de este sector, apartado, olvidado por muchas veces, pero que desde el punto de vista de esta administración contamos con toda la intención y la disposición de poder seguir estableciendo un trabajo colaborativo, tal como lo hemos venido haciendo y cumpliendo los compromisos que sostenemos con estas localidades.
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0: Normalizan alumbrado público en sectores de Río Puelo y Alto Puelo. Durante esta semana se realizaron trabajos de normalización y restauración del alumbrado público en distintos puntos de la comuna. En esta oportunidad, las labores se concentraron en el camino hacia la ribera, el Río Puelo y el tramo ubicado en el cruce de Alto Puelo, camino hacia el lago Tahuatahua, donde se trabajó para recuperar el funcionamiento de las luminarias y mejorar las condiciones de iluminación para vecinos y quienes transitan por dichos sectores. Así lo detalló Cristian Nieto, director suplente de la Dirección de Obras Municipales.
4: Bueno, el día martes recién pasado se realizaron trabajos de normalización y restauración del alumbrado público, tanto en el sector camino hacia la ribera con el sector de Río Puelo, como también en el tramo del cruce de Alto Puelo camino hacia el lago Tahuatahua, que venía hace bastante tiempo con problemas justamente que las luminarias estaban apagadas. Ahí, por exigencia sí o sí, se tenía que realizar en conjunto con la brigada de Saesa.
0: En la misma línea, el directivo explicó que las demoras se debían a coordinaciones con la empresa Saesa, ya que por normativa estos trabajos debían hacerse en directa coordinación.
4: Los trabajos, bueno, finalmente, que yo sé que por la comunidad fueron muy esperados y se esperó, valga la redundancia, por bastante tiempo que se normalizara, pero obviamente estábamos a la espera también del equipo de la brigada de Saesa, ya que como municipio hay temas normativos que obviamente nosotros no podemos pasar a llevar, tanto en las instituciones como también en servicio en el entorno privado. Por lo cual, cuando ya contamos con la disponibilidad de la brigada de Saesa y obviamente también en la adquisición de los materiales, pudimos normalizar este tema del alumbrado público en estos sectores de la comuna de Cochamó.
0: De igual modo, se recalcó que estos trabajos responden a una necesidad planteada por la comunidad y forman parte de las acciones destinadas a mejorar las condiciones de seguridad y conectividad en distintos sectores de la comuna, avanzando progresivamente en la recuperación del alumbrado público.
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0: Municipio informa plazo para pago de permiso de circulación de vehículos pesados. Se informa a la comunidad que se encuentra habilitado el proceso para el pago del permiso de circulación correspondiente a septiembre del 2026, dirigido a propietarios de vehículos pesados y maquinarias. Este trámite considera camiones y maquinarias pesadas, vehículos automotrices y tractores agrícolas, cuyos propietarios deben cumplir con esta obligación dentro del plazo establecido por la normativa vigente. César Almonacida, encargado de la Oficina de Rentas y Patentes, hizo un llamado a la comunidad a cumplir con este trámite para evitar multas.
1: En este mes de septiembre, ¿cierto?, se están pagando los camiones, vehículos pesados de carga. Vence el plazo hasta el 30 de este mes. Así que invito a todos los dueños de camiones, maquinaria pesada, tractores, agrícolas, que vengan a pagar antes del plazo para que no se les cobre multas e intereses después, porque pasando el plazo se aplica, digamos, cuando el pago es fuera del plazo se aplica un aumento, digamos, del valor por concepto de multas e intereses.
0: El plazo legal para realizar el pago vence el próximo 30 de septiembre del 2026, por lo que se hace un llamado a los contribuyentes a efectuar el trámite oportunamente. Para facilitar el proceso, el pago puede realizarse en línea a través del sitio web oficial de la Municipalidad de Cochamó, www.municochamó.cl. Van al banner Pago de Permiso de Circulación y pueden realizar el trámite. Biblioteca Pública de Río Pueblo llama a la comunidad a devolver libros pendientes. La Biblioteca Pública de Río Pueblo inició una campaña dirigida a sus usuarios para recordar la importancia de devolver oportunamente los libros en préstamo. Esta acción permitirá que más vecinas y vecinos puedan acceder a los distintos títulos disponibles y disfrutar de la lectura. Al mismo tiempo, apunta a fortalecer el cuidado compartido de los libros y del espacio que está al servicio de la comunidad. Susana Urrutia, encargada de la Biblioteca de Río Pueblo, indicó que cada devolución contribuye a mantener activa una comunidad lectora, facilitando que otras personas puedan acceder a los mismos ejemplares. Por ello, hicieron un llamado a quienes mantienen libros pendientes a regularizar sus préstamos.
2: Más que nada, se está haciendo un llamado para todos los usuarios que tienen libros pendientes en sus hogares, que lo hagan. Que se acerquen, ojalá, a la biblioteca de lunes a viernes a un horario de las 9 a las 1 y de las 2 y cuarto a las 5 de la tarde. Pueden venir a dejarlo, independiente si el ejemplar no se encuentra en muy buen estado por X razones, motivo y circunstancia, igual nosotros lo recibimos acá. Entonces la idea es que seamos responsables, devolver los libros con el tiempo que pide el sistema, que son 15 días, y devolverlo para que otro usuario lo pueda utilizar.
0: La Biblioteca Pública de Río Pueblo invita a sus usuarios a acercarse a sus dependencias y sumarse a la devolución de los ejemplares. 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
4: Son las 12 horas, 38 minutos.
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9 minutos para las 13 horas, para la 1 de la tarde, 9 minutitos ya. Y así, bueno, ya estamos llegando casi al final de nuestro programita, que hacemos con tanto cariño todos los días, todas las mañanas, parte de la tarde también, para acompañar, informar, entretener, ser un aporte de compañía para todas y todos, ¿eh? Para los dueños de casa, que hasta ahora están ya seguramente finalizando las labores del almuerzo, dueñas y dueños de casa. Sí, hay dueños y hay dueñas de casa también, ¿eh? Que no salen a trabajar fuera, pero se quedan ahí en la casa trabajando, obviamente, también. Es un trabajo igual, no menor, un trabajo esclavizado absolutamente, y no para. Muchas veces no se valora mucho el trabajo que realiza la dueña o el dueño de casa, pero es un trabajo que tienen que hacer todos los días, constantemente, y sin horario. Así que un trabajo enorme. Un saludo para ellos, que les haya quedado rico el almuerzo, ¿eh? Que les haya quedado rico el almuerzo para cuando llegue la gente que trabaja fuera de la casa, llega a almorzar, disfrute ahí en familia de un rico almuerzo. Nos despedimos ya, sí, nos vamos. Ya vienen las noticias, ya viene el diario de Cooperativa, aquí en la Estuario FM, en la radio de la comuna de Cochamó.

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1: 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Una, tres minutos. Una, tres minutos.
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4: Chile a 53 años del golpe. La oposición endurece críticas por la falta de una conmemoración oficial. Con CAST en Valdivia, la moneda optó por destacar sus primeros 6 meses.
5: A esta hora, la Corte Suprema revisa las eventuales expulsiones de los jueces que viajaron con licencia médica. Hay 10 casos al menos congelados en el TC.
4: 3 nuevos detenidos por los presuntos secuestros que involucran a funcionarios de la PDI y al ex fiscal y abogado del clan Chen, Dinko Fodic. La formalización en curso.
5: Noche de balaceras en un matrimonio en Estación Central, u otra en Los Espejos, varias personas heridas. Se registró un homicidio también en La Ventana.
4: Violento asalto en La Reina. Militar en retiro fue maniatado junto a su esposa. En la Florida se indaga el hallazgo de un cadáver en el alcantarillado.
5: A disposición de los tribunales quedó el presunto sicario del rey de Meix, extraditado desde Colombia. También vuelve a Chile Martín de los Santos, imputado por la golpiza a un conserje en Vitacura.
4: Modo 18, se espera que unos 400.000 vehículos salgan de Santiago la próxima semana. Habrá peaje a Luca el jueves 17, el viernes temprano y el domingo 20.
5: En el exterior, emotivo diseño con drones recreó las Torres Gemelas anoche. Trump visita el Pentágono a 25 años de los atentados. En Perú, Keiko suscribe el escudo de las Américas.
4: Y en el deporte, lluvia y sol para el inicio del rally mundial en el Biobío. La ausencia de Vidal obliga a cambiar el esquema en Colo-Colo. Tamayo y Reinhardt, las novedades en la U.
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5: Cielos nublados en la capital. Vamos a llegar con suerte a 15, 16 por la tarde. Ya estamos pisando la máxima prevista para hoy. Se esperan 13 grados en Los Lagos, 20 para Antofagasta.
4: Y partimos recordando los 53 años del golpe militar en nuestro país. Jornada de homenajes conmemorativos, por primera vez sin un acto oficial en La Moneda. Camila López, buenas tardes.
6: ¿Qué tal? ¿Cómo están? Buenas tardes. Y 53 años han pasado desde el golpe de Estado del 11 de septiembre de 1973. Una fecha que cada año vuelve a poner en el centro la memoria del quiebre de la democracia, de quienes murieron y de las víctimas de las violaciones a los derechos humanos durante la dictadura. Pero esta vez la conmemoración tiene una diferencia. Por primera vez desde el retorno a la democracia no hubo una ceremonia oficial organizada por el gobierno. Los homenajes, en cambio, comenzaron temprano en el Cementerio General. La Fundación Salvador Allende, junto a partidos de oposición, encabezó un acto frente al mausoleo del exmandatario. Hasta allí llegó la familia Allende, el expresidente Gabriel Boric y distintas figuras políticas, entre ellos la exministra Carolina Toá. Isabel Allende, hija del expresidente y ex senadora, reivindicó la memoria como una forma de dignificar a las víctimas y rechazó el negacionismo, los intentos por borrar lo ocurrido y la posibilidad de indultos a condenados por violaciones a los derechos humanos. También Allende lamentó que desde el retorno a la democracia sea esta la primera vez que el gobierno no realiza un acto oficial para recordar la fecha.
7: Una espera de un jefe de Estado que tenga la altura y la capacidad de entender que ese es el llamado. Lo que intentó el presidente Boric a los 50 años, de que firmaran, ojalá todos los partidos, para entender que la democracia se defiende, y se defiende con principios, con Estado de Derecho, y ellos se negaron. Sin embargo, hay que reconocer que esa carta sí la firmaron todos los expresidentes. Entonces yo hoy día digo lo mismo. Ojalá hubiese tenido la altura de jefe de Estado de entender que una fecha así es un momento para justamente recordar que, por grave que sea una crisis política, nunca hay que recurrir a la fuerza, a la ruptura de la democracia.
6: Bueno, en el mismo lugar estuvo el expresidente Gabriel Boric ante la familia Allende y más de un centenar de asistentes. El exmandatario cuestionó los intentos por silenciar el pasado y aseguró que la memoria se transmite de generación en generación. No necesitamos ceremonias oficiales para recordar la historia, dijo el expresidente Gabriel Boric.
0: No necesitamos ceremonias oficiales para recordar la historia. Yo quiero decirle a los chilenos y chilenas que la historia de Chile no se borra, que está en nuestros corazones y que de nuestros corazones calientes, ardientes, va a seguir transmitiéndose siempre de generación en generación. Y lo vamos a hacer no con pena, lo vamos a hacer no con vergüenza, lo vamos a hacer con orgullo y lo vamos a hacer por sobre todo con la convicción de que esos sueños que inspiraron a tantas generaciones en el pasado, hoy día adecuados a nuestra época, nos inspiran también a nosotros.
6: Bueno, desde el cementerio las conmemoraciones se trasladaron hasta el centro de Santiago. Dirigentes de los partidos de oposición junto a organizaciones sociales, sindicales y estudiantes secundarios caminaron por calle Morandé, recorrido que incluyó un paso por la puerta de Morandé 80. Acá se realiza a esta hora un nuevo homenaje y una ofrenda floral frente al Palacio de Gobierno. Y mientras la oposición ha centrado la jornada en la memoria desde La Moneda, el mensaje ha sido distinto. Más temprano el subsecretario del Interior, Máximo Páez, defendió la decisión del Ejecutivo y señaló que el deber del gobierno es mirar hacia los próximos 50 años.
8: El gobierno enfrenta esta fecha con profundo respeto, pero con una convicción muy clara. Nuestro deber es mirar los próximos 50 años y no tanto los 50 años que ya pasaron. Y por eso que una forma especial es que este sea un día de mucho trabajo al interior del gobierno, con el presidente en terreno, con cada una de las carteras trabajando.
6: Bueno, y hoy el presidente José Antonio Kast no se encuentra en Santiago, ya que el mandatario está en la región de Los Ríos como parte de su agenda en regiones.
4: Es Camila López con las actividades de la oposición, lo que se ha dicho también en La Moneda en esta en mañana de 11 de septiembre. Gracias, Cami. Buenas tardes.
6: Buenas tardes.
4: Hoy hay algunos problemas en el centro de Santiago. ¿Ah? Agustinas, al oriente, está desviada por Morandé al norte por un grupo de personas que ha estado bloqueando la vía a la altura de Bandera. Y también hay problemas por la Alameda. El tránsito sigue suspendido en Alameda al oriente y poniente, entre la avenida Manuel Rodríguez y MacIver, debido a algunos incidentes. Carabineros está gestionando el despeje de la vía. Los videos que nos enviaron hace un ratito alguna auditora mostraba un grupo que no era mayor a las 50 personas, pero eventualmente eso era lo que se veía solo en ese video. Una imagen de la Unidad Operativa de Control de Tránsito muestra totalmente despejada la Alameda en sentido al poniente, pero vacía de vehículos que están siendo derivados, o sea, por MacIver.
5: Puede ser 10 personas las que cortan el tránsito.
4: Tal cual.
5: Te encargo el taco ahí en el centro. Ya, vamos con la voz del presidente Kast en el sur, precisamente a 6 meses, además de su llegada a La Moneda. Mariano Reyes, buenas tardes.
9: Sí, ¿cómo están? Muy buenas tardes. Estamos justamente en la costa de la región de Los Ríos, en la comuna de Corral. Aquí acaba de terminar una actividad oficial del presidente José Antonio Kast, la entrega del bono 30.000 pesos por hijo, que es parte de la agenda que ha tenido el mandatario en la región de Los Ríos. Sin embargo, la fecha es imposible de ignorar, ¿no? El gobierno ha decidido no conmemorar los 53 años del golpe de Estado. Es más, el presidente decidió no estar en La Moneda, sino que en este despliegue regional. Y a esta hora está encabezando un punto de prensa el presidente José Antonio Kast. Todavía estamos a la espera de las preguntas, pero en esta frase introductoria el presidente ha destacado nuevamente esta fecha como la fecha en la cual se cumplen 6 meses desde que inició su gobierno. Ha hecho un balance respecto a lo que ha sido justamente estos 6 meses, un balance positivo, como también lo han hecho en el Palacio de la Moneda. Han destacado las cifras en materia de seguridad, ha destacado también cierta unidad el presidente José Antonio Kast en el mundo parlamentario, y ahora justamente parten las preguntas. Por supuesto, la pregunta número uno es cuál va a ser su reflexión en torno a esta fecha, ¿no? El 11 de septiembre, los 53 años que se cumplen desde el quiebre de la democracia en nuestro país, el golpe de Estado. Vamos a pasar a escuchar lo que está planteando el presidente de la República. Se le hace justamente las consultas a esta hora desde la comuna de Corral, en la región de Los Ríos.
10: Usted en el 2018 y en el 2022 dijo que el 11 de septiembre de 1973 Chile escogió la libertad. Como mandatario, ¿sigue manteniendo esa postura y qué reflexión hace hoy a 53 años de la fecha, donde hay críticas por romper una tradición democrática de hacer conmemoraciones en este día?
11: Hoy día soy presidente de la República y tengo que velar y cuidar por aquellas políticas públicas que mejoran la calidad de vida de todos los chilenos. La historia no la podemos borrar. Genera dolores, convicciones. Es muy probable que aquí mismo en Corral hayan sensibilidades muy distintas de lo que ocurrió hace 53 años atrás. Corral también es Chile. Y nosotros estamos en Corral buscando enfrentar problemas que hoy día afectan a nuestros compatriotas, mirándose al futuro. Porque así como no puedo borrar la historia, tampoco puedo pedirle a nuestros compatriotas que estemos condenados por nuestra historia a no poder mirar el futuro de nuestra nación. Yo diría que ese es el sentido de hoy día estar acá, preocupados de aquellas personas que sufrieron situaciones terribles, que hoy día nos acompañan, que nos dicen: he tenido enfermedades duras, pero la pérdida de mi casa ha sido incluso más dura que lo que yo sufrí en enfermedades. Es estar junto a nuestros compatriotas. ¿Qué mejor que en un día que marcó la historia de Chile encontrarnos?
9: Las palabras del presidente José Antonio Kast respecto a esta pregunta, ¿no? La reflexión que todo el mundo esperaba respecto a esta fecha, ¿no? El 11 de septiembre, él dice, la historia no la podemos borrar, tampoco podemos condenar a nuestros compatriotas a no mirar hacia el futuro. Es parte de lo que acaba de mencionar el presidente José Antonio Kast aquí en la comuna de Corral, en una agenda bien nutrida que tiene el mandatario en la región de Los Ríos. En un rato más nos trasladaremos hasta la comuna de Máfil para un encuentro entre el mandatario, alcalde y parlamentarios de la región. Uno de los ministros que ha estado acompañando al presidente Kast en este despliegue es el titular de defensa, Fernando Barros, y justo hoy se conocieron nuevas declaraciones desde el otro lado de la cordillera, desde Argentina, sobre el estrecho de Magallanes. Fue el ministro de defensa argentino, Carlos Presti, quien en una entrevista reconoció los tratados vigentes, pero aseguró que existe un patrullaje conjunto en el estrecho de Magallanes, algo que dicen no conocer por parte de nuestro país. Le preguntamos al ministro de Defensa, Fernando Barros, que está justamente aquí en la región de Los Ríos. Él evitó poder responder, él no quiso responder respecto a esta situación, dijo que lo iban a analizar con detalle. Vamos a escuchar ese momento, lo que mencionó también el subsecretario de Fuerzas Armadas en La Moneda, Cristian Bolívar, y la explicación que termina entregando el subsecretario del Interior, Máximo Pavés, al respecto.
12: Hoy día nos convoca la visita a CENAR y al desarrollo.
13: No es la primera declaración desde Argentina.
12: Vamos a estudiar el tema atentamente. Gracias.
14: Muchas gracias. ¿Existen patrullajes combinados en Argentina?
15: No tengo antecedentes sobre patrullajes combinados. No estoy hablando de posibilidades.
8: Yo creo que a esta altura es importante dar por finalizado cualquier duda respecto de la posición argentina. Quedémonos con las declaraciones oficiales del gobierno argentino respecto al estrecho Magallanes. La posición es muy clara.
9: Bueno, nuevamente se abre ese flanco muy difícil de cerrar, las dudas que genera declaraciones por parte de Argentina. Vamos a estar atentos a qué es lo que define la Cancillería de Chile al respecto, cuál va a ser la respuesta también del presidente José Antonio Kast aquí desde Corral, mientras aquí en Los Ríos el presidente sigue con su despliegue regional, ahora en Corral, en un par de horas en Máfil, y termina la agenda en San José de Mariquina.
5: Gracias, Mariano.
9: Buenas tardes.
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4: Revisemos la información policial de las últimas horas. En Estación Central, un matrimonio terminó en una balacera. En Lo Espejo hay dos heridos con armas de fuego, un asesinato a disparos en La Quintana, y el cuerpo de una mujer fue encontrado en una fosa séptica en La Florida. Felipe Cofré, buenas tardes.
16: Hola, muy buenas tardes. Claro, hay hartos hechos policiales en las últimas horas acá en la región metropolitana. Partimos con esto último que presentaba Vero, la familia de una mujer de 30 años la que da aviso a carabineros que su cuerpo se encontraba al interior de la casa donde residía junto a su pareja. Esta familia llevaba buscando a esta mujer hace al menos unos 3 meses luego que se le perdiera el rastro. Así es que personal informado confirmó este macabro hallazgo. Al concurrir al inmueble ubicado en calle La Alambrada, encontraron el cuerpo perteneciente a una mujer al interior de una cámara de alcantarillado al interior de esta casa. Según los peritajes preliminares que se realizaron, se pudo determinar que este cadáver tenía al menos de 1 a 3 meses de data de muerte. Es el equipo ECO que lideró esta investigación y la Brigada de Homicidios de la PDI la que realizó las primeras diligencias. Vamos a escuchar al subprefecto Walder Premón, quien entregó más detalles.
13: Que al interior de un inmueble, específicamente al interior de una cámara de alcantarillado, se encontró el cuerpo de una mujer sin vida. De acuerdo a la primera indagatoria y de acuerdo al trabajo de nuestro médico criminalista, en conjunto con el laboratorio de criminalística, hemos logrado establecer que el cuerpo tiene una data de muerte aproximada entre 1 y 3 meses de edad. Hasta el momento tenemos una posible identidad y esa identidad podría corresponder a una mujer que viviría en ese domicilio.
16: Claro, además en ese inmueble no habían moradores. ¿Quién habitaba ese lugar? ¿Quién sería la pareja de la posible víctima?

0: contexto de una celebración de matrimonio en uno de estos inmuebles ubicado en calle Conde del Maule. Ahí se habría generado una discusión con uno de los asistentes de esta celebración, con un grupo de personas que llega aparentemente sin ser invitado a este evento. Uno de ellos extrajo un arma de fuego y en la entrada de este departamento disparó en el tórax de la víctima, la que fue trasladada hasta un centro asistencial cercano en donde todavía se encuentra en riesgo vital. Hablamos con vecinos de este edificio, algunos de ellos durante la madrugada escucharon la música, escucharon los disparos, esto fue lo que nos dijeron.
1: No me asomo a la ventana porque es peligroso.
2: ¿Qué más escucho?
1: No, eso y un grito, más nada. Pensé que era en la calle.
3: ¿Escuchó uno o dos disparos?
1: Dos, yo escuché dos.
4: Balazo, que he escuchado balazo nomás, y me dijeron acá, y después arriba el carabinero me dijo lo mismo, que había un tema de cruce de barrio. Yo lo único que hice fue cerrarme después nomás y quedarme.
5: De que solamente hubo un disturbio, que hubo una fiesta, sí, que se hace como fiestas como piolitas, pero en realidad no son tan piolitas, y pasa esto, ¿me entiendes?
0: Y no es el único hecho en donde ha involucrado la utilización de armas de fuego. Se suma una balacera en la comuna de Los Espejos, que en plena vía pública deja a dos personas heridas graves, en lo que se investiga como un eventual ajuste de cuentas, un doble homicidio frustrado, y lo otro, un tiroteo en La Pintana ayer por la tarde que termina con un hombre fallecido.
6: Felipe Cofré con el reporte policial. Gracias, buenas tardes.
0: Buenas tardes.
7: Vamos a la Corte Suprema. Ryan Gálvez, a la espera de novedades, o ya las conocemos. ¿Qué tal? Bienvenido.
8: ¿Qué tal? Buenas tardes. Claro, acaba de finalizar hace pocos minutos en el pleno de la Corte Suprema este análisis de los cuadernos de remoción contra jueces y ministros que viajaron al extranjero mientras se encontraban con licencia médica. En la jornada de ayer, recordemos, fueron revisados 25 casos y durante esta jornada se esperaba que fueran 20, sin embargo, 23, sin embargo, fueron 20 luego de que el Tribunal Constitucional ingresaran tres cuadernos suspendiendo en estos tres, llegando a la suspensión finalmente de 13, los cuales deberán esperar lo que resuelva el Tribunal Constitucional. Ya ha finalizado, sin embargo, se nos ha informado que se está notificando a los jueces sobre esta decisión y posteriormente ya haya una postería oficial por parte de la presidenta de la Corte Suprema. Sin embargo, pudimos conversar con el subsecretario Máximo Páez, quien dio cuenta de su posición, la posición del gobierno respecto a estos hechos.
9: El gobierno tiene un pleno, total y absoluto compromiso con el buen uso de los recursos públicos en esta materia y en todas las materias. Evidentemente que la labor de probidad también involucra a todos los poderes del Estado. Sin embargo, es de toda lógica que el Ejecutivo no debiera y no le corresponde un pronunciamiento formal respecto de la forma en que otro poder del Estado está llevando adelante los cumplimientos de la ley en materia de este y otras materias vinculadas a la probidad. Por lo tanto, la respuesta del gobierno es esa.
8: Claro, escuchábamos al subsecretario Páez, quien daba respuesta a cuál es la posición del gobierno en esta materia, respetando también la autonomía de los poderes del Estado. En total, recordemos, son un proceso de 58 cuadernos de remoción y ahora se espera conocer la resolución finalmente de cuáles cuadernos se han sido aprobados y cuántos han sido rechazados. Estamos a la espera de que la presidenta de la Corte Suprema, Gloria Ana Chevesich, dé finalmente cuenta de esta situación.
7: Sí, se espera la voz de la ministra Chávez para cualquier momento. Retomamos, Brian, gracias.
8: Perfecto.
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6: Hablemos de fútbol, hablemos de Colo Colo, donde ratifican a Bocinha para este fin de semana y Ortiz pierde a Sosa. Sabemos también de la Universidad de Chile, algo del tenis en el US Open. De todo está pendiente Ernesto Contreras, buenas tardes.
12: Hola Vero, Rodrigo, ¿cómo están?
13: Hola.
12: Novedades en Colo Colo, que va a tener un domingo muy especial. Va a ser el homenaje para Mirko en el Estadio Monumental, donde levantó la Copa Libertadores de América. Va a ser muy bonito eso, con 42.000 personas, un partido muy interesante además contra Concepción, el equipo del Nano Díaz, que está cerca de la zona de copas y que viene con Larry Bay, por ejemplo. Un partido interesante que se va a jugar el domingo 17:30 horas y que tenía la duda en

0: semana se iba a atajar Bocinha. Va a ser tema siempre Bocinha porque...
1: toda la semana.
0: Mientras no le tiren al arco y lo podemos ver en acción como en el Mundial, va a estar todavía la incertidumbre del nivel en el cual está. Y Ortiz cree algo similar. Le preguntaron sobre Josimar, sobre Josi, y esto es lo que dice el Tano.
2: Sí, Josi va a atajar el día domingo. Si bien el otro día fue exigido, no creo que de la manera que yo lo quería ver, entonces... va a atajar de nuevo el día domingo. Y con respecto al Balón de Oro, bien merecido lo tiene. Sus actuaciones en el Mundial ha sido extraordinaria. Se lo dije, lo felicité y le dije también que disfrute, porque esas cosas no suceden todos los años.
0: Ya, la palabra de Ortiz.
1: En la vida, tanta gente.
0: En la vida.
1: Tanto futbolista profesional.
0: Menos si estás atajando o jugando en un equipo chileno, algo totalmente inédito, y seguramente no va a ocurrir nuevamente. Esto es un fenómeno. Literalmente lo de Bocinha.
3: Le dice Josi.
0: Sí, el arquero con más cercanía, decía Josimar al principio, pero al menos le dice Josi. Bocinha el arquero, tres en el fondo. Villagra, Román Wimberg. Se queda fuera Joaquín Sosa. No se recuperó, sí se recuperó el seleccionado Villagra. También está seleccionado Román a la selección chilena. Al medio, Rojas, Madrid, Méndez, Ulloa, que también va a ser titular. Tenía alguna duda en lo físico el jugador de Colo-Colo, también seleccionado, va a estar en el Estadio Monumental. Y arriba, tres que no los toca mientras no vuelva Correa. Hernández, Romero, Pastrana. Último partido de suspensión para Correa. Está fuera Vidal también por tarjetas amarillas. Por eso el titular va a ser Iván Román en la última línea. Eso con Colo Colo. En la U, que va a jugar un partido muy interesante también el domingo en La Serena. 15 horas, una U que venía un poquito a los tumbos, le gana un gran partido al cuadro de Coquimbo con actuaciones de sus delanteros. Eso creo que fue lo mejor, en la aparición de Rivero, de Lucero, y bueno, y Vargas, que ha sido lo mejor de la U en esta temporada, sin duda. Se queda ante un cuadro de La Serena que no pierde hace 5 partidos, o sea, un equipo que viene muy bien, y la U
3: tiene a Jason Vargas.
0: Encendido. Muy bien, Ángelo Enríquez, que también complementa bastante bien en ese equipo. De hecho, ahí juega el hermano del campeón del mundo, Alexis McAllister, el otro argentino que está acá jugando en La Serena. Y la U está mano a mano con la Católica en esa lucha por ser Chile 2. La UC mañana también con Palestino se va a enfrentar a las 20.
3: Ese partido está bueno.
0: Partido clave por esa posición. Formación de la U para el partido en la cuarta región. Castellón, el arquero, línea de tres. Saldivia, Ramírez y Tamayo. El venezolano Tamayo vuelve la titularidad ante la suspensión del seleccionado Marcelo Morales. Ormazábal, Poblete, Tobías Reinhardt. Atención con esto. Guerrero y Arce. Hoy Aránguiz no es titular por lesión. Reina y Vargas van a estar arriba. Otra novedad, esta dupla de ataque. No va ni Lucero ni Rivero como estelares, a pesar de que volvió uno a jugar con un gol y el otro se reencontró con las anotaciones. Eso con la U. Y un hecho que a todas luces parece insólito en Calama es el despido de César Bravo, el técnico del cuadro calameño, que es segundo en el torneo con 42 puntos, el líder Wanderers con 44. Ayer, si ganaba Cobreloa Antofagasta en el Norte Grande, era puntero. Empataron a cero. Después de la conferencia, perdón, después del partido, la conferencia de prensa, César Bravo dijo estas palabras, dedicadas a la prensa de Calama y a un traidor. Esto lo dijo ayer. Escuchemos lo que expresó el técnico Lovino y les cuento qué ocurrió con su cargo hoy día.
4: A ver, conmigo no se han acercado. Fue César Jiménez el día que el tesorero, los demás, Harry Robledo, que también se acercó y nunca me plantearon nada. Lamentablemente aquí hay, y hay que decirlo, yo estoy cansado de siempre, hay programas que siempre te tiran, que a mí me dan con todo, porque ellos opinan de la forma personal, no de la forma grupal y de lo que se hace. Yo se los digo, yo nunca voy a renunciar, no renuncio a mis convicciones. Si a eso no me lo piden, si quieren tomar una decisión, que la tomen. Yo no trabajo a través de la desconfianza y tampoco. Poco me gusta la traición, y la traición yo sé dónde viene y sé qué es lo que pasa acá, así que te lo digo desde antes, cuando a mí me pidieron la renuncia yo no lo voy a hacer.
0: Ya, y lo despidieron hoy en la mañana, estando a 2 puntos del líder. Habla de traición, habla de una, hay una confabulación, dice él, en lo que podemos reportear y lo que él cree, entre algunos medios de Calama, la dirigencia Loína, para pegarle públicamente por los resultados, por el nivel de juego, y forzar alguna renuncia de él. Eso es lo que él advierte en Calama. Por eso él dice, yo no voy a renunciar, por más que digan que este equipo no juega bien, que esto todo, bueno, no voy a renunciar, pero termina siendo despedido el día de hoy, porque además habló de traidores, ahí se metió un poco con la dirigencia, así que muy crispado todo y raro porque está a dos puntos del líder, sí, hoy César claro, Bravo, ¿no? Con Cobreloa, pero hay un punto. Cobreloa no juega más hasta el 26 de septiembre, que enfrenta a Wanderers, el líder, partido clave por el ascenso. Y lo que dicen, la otra versión, la versión de Bravo, la versión de por qué se va es porque no llena el fútbol de Cobreloa. Por más que está segundo, dicen que un equipo juega bastante mal para sus hinchas, que no tiene los puntos que debería tener, a pesar que tiene 42, y que como hay 3 semanas de receso, se puede cambiar la mano y buscar el ascenso. Es por eso que es la explicación que dan de por qué no sigue César Bravo. Él tiene otra mirada, habla de un complot, básicamente. Así que a las 14 lo contamos.
5: Ya pues, Ernesto Contreras, con todo a partir de las 2 de la tarde en Cooperativa Deportes. Ahí hablamos también de tenis.
0: Hoy día semifinales, Cachanova Zverev y Tiafoe con Shelton para ver quién juega la final el domingo.
5: Gracias, Ernesto.
0: Chao, Vero.
6: Suerte.
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8: 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A la vuelta, más información de Chile y el mundo en la segunda edición de El Diario de Cooperativa.
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2: 14 grados. 14 grados en Santiago. 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
4: Hay actualización de lo que está ocurriendo en la Alameda. Hace solo unos minutos se ha habilitado la Alameda para el tránsito de vehículos tanto en dirección al oriente como al poniente. Claro que esa habilitación es intermitente entre la avenida Manuel Rodríguez y la avenida Portugal. Hay que mantener precaución en el tránsito por el eje santiaguino. Los buses Red Movilidad mantienen los desvíos preventivos en ese tramo. Ojo para quienes se mueven o quieren moverse hasta ahora en el centro de la capital. 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
5: Hacemos foco en el Fondo Nacional de la Vivienda, contenido en la reforma al mercado de capitales. Gonzalo Aguirre, buenas tardes.
6: ¿Qué tal? Buenas tardes. Sí, el proyecto de reforma al mercado de capitales presentado esta semana por el gobierno contempla la creación del Fondo Nacional para la Vivienda, FONAVI, que estará administrado por Banco Estado, que tendrá un aporte inicial de 500 millones de dólares, pueden ser hasta 2.000 millones, para ampliar la liquidez y capacidad de financiamiento del mercado hipotecario y generar condiciones para tasas más convenientes. Sobre esta propuesta estuvo entregando más detalles en el diario de Cooperativa el presidente de Banco Estado, Mario Farren, quien comentó que esta es una tremenda noticia, tenemos un plan concreto arriba de la mesa, dijo, para el financiamiento del 60% aproximadamente del déficit habitacional en Chile, algo que, en sus palabras, es complementario, no elimina lo que tenemos en otros programas, lo que maneja el Ministerio de Vivienda o los créditos hipotecarios normales que se otorgan a través de la banca.
7: Lo que vamos a hacer aquí es conseguir un financiamiento al costo más bajo posible, que es el costo al que se endeuda el Estado de Chile. Y ese costo de financiamiento es el que queremos traspasar directamente a los deudores, a las familias que quieran comprar una vivienda a través de los bancos. El crédito lo origina el banco y lo traspasa al FONAVI. Es primera vivienda para viviendas nuevas y usadas. Estamos apuntando al déficit de viviendas que hay en nuestro país, ¿no es cierto? Que se calcula entre 400.000 y 500.000 o incluso hay gente que habla de más.
6: Planteó además Farren que la idea se trata de volver a fomentar el hábito del ahorro. La gente en nuestro país ha perdido un poquito la esperanza y ha dejado de ahorrar porque ve más lejana la posibilidad de comprarse una casa propia. Desde el gobierno, el subsecretario del Interior, Máximo Páez, en una vocería en La Moneda, calificó el FONAVI como el corazón del proyecto de reforma al mercado de capitales que podrá financiar, dijo, del orden de 150.000 viviendas con créditos a 30 años y tasas por debajo de las actuales del mercado. Pero, en paralelo, lo ha dicho el ministro de Hacienda, Jorge Quirós, se alistan anuncios para responder a las urgencias económicas del corto plazo, con datos negativos, recordemos, en materia de empleo, de crecimiento, también de inflación en las últimas semanas. Sobre ese desafío para la autoridad, esto comentó en el primer café el ex ministro de Hacienda y otras carteras, Nicolás Eizaguirre.
8: Lo que el ministro Quirós está tratando de hacer es reactivar de alguna forma la demanda en el corto plazo, una cosa muy keynesiana, mediante la construcción. Pero él está en una situación difícil, yo lo he dicho durante todo este año, porque las medidas de rebajas tributarias para la inversión van a deteriorar las finanzas públicas y no van a generar demanda hasta mucho más adelante. Entonces, si corta mucho el gasto, es echarle parafina al fuego. Si no corta el gasto, se le va a ampliar el déficit fiscal. No está en una situación fácil, por eso claro. Está buscando estas cuestiones intermedias para reactivar la construcción sin usar mucho dinero público.
6: Bueno, y en otra materia hay novedades desde el Banco Central, que ha detallado la agenda de su presidenta, Rosana Costa, entre el lunes 14 y el miércoles 16 de septiembre en Madrid y en Londres, en una nueva edición del Chile Day. Durante su agenda en Europa realizará exposiciones plenarias donde analizará la evolución reciente de la economía chilena, las perspectivas para la actividad y la inflación, así como los principales desafíos que enfrenta la política monetaria en el actual escenario global, es lo que detallaron desde el Instituto Emisor.
5: Gracias, Gonzalo.
6: Buenas tardes.
4: Empecemos a pensar en el 18...

0: patrias, aunque se reconoce que todo va a estar un poco más caro que en fiestas anteriores, aunque sean menos días. En el aeropuerto se pronostican otros 260.000 viajes. Fernanda Ávila, buenas tardes.
1: Buenas tardes. 407.000 vehículos saldrán de la capital para estas fiestas patrias. Algunos comenzarán su viaje desde el miércoles 16 y los pics se esperan en la tarde del 17 y la mañana del 18, por lo que, como todos los años, se han considerado algunas medidas para descongestionar las carreteras. Para incentivar la planificación de los viajes, estará el peaje a Luca para vehículos livianos, en la ruta 68, peaje Lo Prado y Zapata, en dirección hacia la costa, peaje Las Vegas en la ruta 5 Norte y peaje Angostura en la ruta 5 Sur en ambos sentidos. Esto entre las 7 de la mañana y la 1 de la tarde del jueves y entre las 7 y 10 de la mañana del viernes 18. Para el retorno a Santiago, el domingo 20, se repetirá la iniciativa en los mismos puntos entre las 7 y las 12 del mediodía, mientras la mayor cantidad de flujos se espera que sea desde las 4 de la tarde. Para lo que, eso sí, no hay 3x1 en esta ocasión. Lo que sí va a haber es restricción para camiones y vehículos de carga, lo mencionó el viceministro de Obras Públicas y Telecomunicaciones, Luis de Grancha.
2: A un descuento para los camioneros, en el sentido de que durante ciertos horarios, más de madrugada, se les cobra un 50% solamente de la tarifa habitual, por lo tanto ahí se genera un incentivo para que viajen en aquellos horarios menos congestionados. Y adicionalmente, también hay una restricción en la circulación de camiones en ciertos horarios que son los de mayor demanda.
1: El plan de contingencia también incluye un despliegue por parte de carabineros, no solo en la salida de Santiago, sino que en las grandes carreteras del país, en los terminales de buses y sus alrededores, además de las comisarías temporales que están consideradas para las fondas masivas. En las fiestas patrias del año pasado fallecieron 24 personas, una cifra que se espera no repetir para estas fechas. Escuchamos al general Víctor Bielma de Carabineros, jefe de la Prefectura de Tránsito y Carreteras.
3: Recordar que más del 30% de las personas fallecidas durante el 2025 en fiestas patrias corresponden a peatones, y las causas están asociadas principalmente a la conducción no atenta, al consumo de alcohol y droga en la conducción y al exceso de velocidad por parte de los conductores. Como institución vamos a estar desplegados a lo largo y ancho del país, fiscalizando, controlando, y vamos a ser inflexibles en todas aquellas inconductas viales que son constitutivas de siniestros viales con consecuencias fatales. Así que a disfrutar con responsabilidad y con prudencia.
1: Además de los viajes terrestres, el aeropuerto de Santiago espera 265.000 viajes desde el 17 al 20. Los principales destinos nacionales son Calama, Antofagasta y Puerto Montt, mientras que los internacionales son Buenos Aires, Lima y Sao Paulo.
0: Son poquitos días, así es que tampoco se puede ir tan lejos. Fernanda, muchas gracias. Buenas tardes.
1: Buenas tardes.
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5: Un caso muy mediático de los últimos días. Hay formalización a los 7 imputados hasta ahora, 3 de ellos policías de la PDI, un ex fiscal, Minko Fodic, acusados de secuestro extorsivo, nada menos. Paula Kelly, buenas tardes.
6: ¿Qué tal? Muy buenas tardes. A esta hora se desarrolla la formalización de 7 imputados por asociación ilícita y secuestro extorsivo. 3 de los involucrados son funcionarios de la PDI. También está como imputado en la causa el ex fiscal Vinko Fodic y Luis Moraga Parisi, primo del ex candidato presidencial. A todos ellos se les acusa los delitos de asociación ilícita, extorsión y secuestro extorsivo en contra de ciudadanos chinos, a quienes les pidieron grandes sumas de dinero por su liberación. Los imputados habrían hecho un cuartel de la PDI falso en el piso menos uno de un inmueble donde llevaron a sus víctimas y les pidieron 300 millones de pesos, hechos que comenzaron a principios de agosto. Los imputados usaban ropa de la PDI, tenían armas y cartuchos no autorizados y también intimidaban a los ciudadanos chinos, aludiendo a supuestas investigaciones del FBI en nuestro país. En este falso cuartel tenían una foto de Donald Trump, les mostraban un organigrama trama criminal, amenazándolos con que si no entregaban dinero, seguirían con la investigación. En representación del ex fiscal Vinko Fodic, habló el abogado Felipe Moraga, quien asegura que no se opondrán en principio a la solicitud de prisión preventiva.
7: Esto es un hecho puntual que ocurre en agosto y la investigación es bastante acuciosa, pero es limitada a ese hecho en concreto. ¿Qué dice relación, como ustedes señalan, con una petición de dinero a cambio de otras prestaciones que realizan los imputados?
8: ¿Su representante entonces reconoce su participación?
7: Reconoce la participación en el hecho. Ahora, ¿cuál es la calificación jurídica de eso? Es distinto, porque nosotros entendemos que no es parte de un secuestro, no es parte propia tal de la asociación ilícita, no es parte de la extorsión propiamente tal, pero sí él reconoce una participación, un vínculo.
6: A esta hora seguimos en el centro de justicia, el juez dio un receso y luego se va a retomar la audiencia de formalización para discutir y dictar las medidas cautelares para estos imputados acusados de secuestro de ciudadanos chinos, ya lo decíamos, un ex fiscal, tres PDI y otros tres civiles también involucrados en la causa.
5: Estamos a la espera de novedades contigo, Paula, gracias.
6: Buenas tardes.
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2: Cooperativa. 1:55. 1:55.
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4: Vamos al Bío, sepamos del fervor, por el rally mundial que se vive allí. Cerca de 400.000 personas van a llegar a vivir la fiesta del rally. Christopher Espinosa, buenas tardes.
5: Hola Verónica, muy buenas tardes. Ya la están viviendo, muchos están vibrando con el rugir de los motores. La duodécima fecha del Mundial de Rally se vive en Chile y es en la región del Biobío. Muchos fanáticos estuvieron en la largada protocolar anoche en la Plaza de la Independencia e inmediatamente tomaron rumbo hacia los caminos por donde esta mañana se han corrido ya las primeras etapas de este Mundial de Rally. Otros llegan al parque de asistencia ubicado en el sector de Brisa del Sol en Talcahuano para aprovechar la llegada, el descanso de la jornada matinal de las máximas figuras de esta competencia, tomarse fotos y disfrutar. Escuchemos a los fanáticos.
6: Acá Conce ha venido del 2019. Iba, bueno, no es, ahora no está corriendo, pero el Peter Solver. Así que siempre he venido, a ver, hace 2 años atrás, me pude sacar una foto con él y estuve con él.
7: Soy más fan de otro tipo de deportes como el enduro, el motocross, que es como más generalizado, pero como es un evento grande, igual se junta todo en realidad. Esto me encuentro en ventana a la universidad y aprovechamos de dar una vuelta, justo como es temprano, hay poquita gente, aprovechar los premios, aprovechar los eventos y todo muy bonito.
5: Las estimaciones indican de que este evento provoca una movilidad aproximada de 400.000 personas que llegan durante jueves, viernes, sábado y domingo a disfrutar del rally mundial. Gran parte comienza a llegar desde mucho antes porque tiene toda una logística que incluye la llegada de algunas piezas vía barco, aprovechando la condición portuaria que tiene la provincia de Concepción. Esto es lo que destaca el gobernador regional del Biobío, Sergio Yacamán.
8: Más de 400.000 personas visitan la región, tenemos la hotelería completa, los restaurantes, el comercio en general. O sea, el efecto es muy positivo, demostrado por estudios realizados por la Universidad de Concepción. 6,4 veces se retorna sobre la inversión. Por supuesto que no es perfecto, y justamente lo que hemos hecho es ir mejorando la experiencia. Lo que vimos el año pasado en la incorporación de la caravana rallyista, que el rally llegara a todas las comunas de la región. Y lo otro es que comprometimos al gobierno central. La región del Biobío está subsidiando a Chile por un evento que promociona al país completo, y solo lo va a pagar el gobierno regional del Biobío. En adelante, al menos las próximas 3 ediciones, en el central se va a involucrar con un tercio de la iniciativa. Pero la buena noticia es que tenemos fecha del rally para los próximos 3 años y hay un compromiso a nivel central.
5: Compromiso que se ejecuta 2027, 2028 y 2029. Tendrá nuevamente al Biobío como sede de una de las fechas del Mundial de Rally Verónica.
9: Gracias, Christopher.
5: Esté muy bien.
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4: Chile a 53 años del golpe, la oposición endurece críticas por la falta de una conmemoración oficial. El presidente Casten Valdivia dice, la historia no la podemos borrar, genera dolores y posiciones.
9: Formalización en curso, hay 3 nuevos detenidos en esta causa por los presuntos secuestros que involucran a funcionarios de la PDI y al exfiscal Vinkovic.
4: Noche de balaceras en un matrimonio en Estación Central, otra en Lo Espejo, varios heridos, se registró además un homicidio en La Pintana.
9: Y así nos vamos, llega el deporte y llega el fin de semana. Disfruten, pásenlo bien. tranquilo, porque ya después entramos de lleno en modo 18.
10: Gracias por informarse con nosotros. En la producción estuvo Claudia Kiel y la puesta al aire es de Ricardo Ángel y la edición general de Eugenio Sierra Alta. Buenas tardes.
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11: Hoy es un día de memoria y el CIFUB trajo el recuerdo de dos héroes sin capa. Por un lado, Hugo Lepe, formado en la U y con paso por el Chaco Morning, siendo uno de los elegidos de La Roja en 1962 y protagonista de una dupla inolvidable junto al Chita Cruz, el año siguiente en Colo-Colo. El otro, Chamaco, el inigualable Francisco Valdés, ícono de los salvos. Pasadas semanas del golpe, Chamaco se enteró de la desaparición de Lepe, quien además trabajaba como arquitecto de la Dirección de Aeropuertos y fue creador del sindicato, años antes, junto a Mario Moreno. No dudó en dejar todo e ir presuroso a encarar a un viejo conocido, el subsecretario del Interior, Enrique Montero Marx, cercano al mundo del fútbol. Aprovechó su estatus de figura del deporte para conseguir un salvoconducto de manos del propio Pinochet e ir en busca de su amigo. Consiguió de manos del dictador la autorización y la búsqueda no fue sencilla, tardó unos cuantos días. Cuando lo encontró, lo abrazó y le prometió: en pocas horas quedarás en libertad. Y así fue, Lepe fue liberado, Mario Moreno también. Futbolistas presos en la génesis de las horas más oscuras de nuestra historia. Nunca quisieron profundizar en las atrocidades que vivieron en esos días terribles. Acciones que se visten de heroicismo, que lo tiene, pero que también habla de otra cosa, del compañerismo, de la amistad, de aprovechar el ser figura del deporte para hacer el bien, de dejar todo para ir a ayudar a quienes cayeron en las manos sangrientas solo por estar en el lugar equivocado a la hora incorrecta. O quizás correcta. El único delito de Lepe era trabajar. Un pueblo sin memoria es un pueblo sin futuro, dice la escotilla de la Puerta 8 de Ñuñoa. Y estas historias hablan del dolor vivido, desde los ídolos, pasando por los futbolistas menos populares, hasta los miles de desconocidos. Muchos nunca volvieron, muchos aún no se sabe dónde están. Por ello, y por ese fútbol como factor unitario, este 11 decimos como un mantra: nunca más, nunca más, nunca más. Soy Sebastián Esnaola y aquí comienza Cooperativa Deportes.
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0: editorial de Sebastián Esnaola como corresponde para arrancar este día 11 en el recuerdo, mal recuerdo, de los 53 años del golpe militar. Tendremos un informe especial hoy día del Seba Aguilar. No se vaya de Cooperativa de Deportes porque acá no olvidamos. Arrancamos los títulos inmediatamente desde el Estadio Monumental. Bocinha titular y Sosa en problemas. El zaguero uruguayo sigue con molestias, mientras que Jonathan Villagra vuelve a la consideración del Tano Ortiz, quien confirmó a Yossi como el titular el domingo ante Concepción. Y Charles es la duda. El volante azul ha tenido entrenamientos diferenciados durante la semana y mañana se va a cortar el queque de si juego o no ante La Serena en el norte. Que se quebren todos los vasos porque por ahora Charles no es titular. Un vasito para los de la Católica, ¿por qué no? Porque la UC sigue sufriendo con las bajas. Daniel González no estará y Clemente Montes es duda para jugar ante Palestino. Encuentro clave por el Chile 2. De todas formas, en la franja no cambian el discurso y creen en el título. Esta sorpresa, la dirigencia de Cobreloa sorprende al medio y despida a César Bravo tras una polémica conferencia de prensa post igualdad con Deportes Antofagasta. José Luis Díaz, Arturo Sangüesa y Miguel Ramírez, hoy devenido una especie de panadero, un gran pan de pasamadre está haciendo el Cheito Ramírez.
1: ¿En serio?
0: Sí, sí, está en su Instagram para que lo vea. Encabezan la danza de nombres en Calama para reemplazar al despedido César Bravo.
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0: son 6. Arrancamos con Santiago de Chile, versión de Los Bunkers, creación de Silvio Rodríguez. En este día viernes 11 de septiembre, mañana arranca la fecha. Ayer Cobreloa no logra ser puntero y hoy despiden a su técnico. En la historia del día lo hablaremos con Igor, con el Seves Naola. También noticias en Colo-Colo, se confirma a Bocinha en la titularidad para este fin de semana. En la U, la duda es Charles, y también en la Católica, siguen cayendo los soldados. Y lo dicho, lo de la primera B, que está que arde. Bienvenidos, Igor, Sebastián. Bienvenidos a Cooperativa Deportes, día viernes.
1: Bueno, la noticia es sorprendente, porque si yo miro la tabla aquí, dice Cobreloa, segundo puesto, 42 puntos.
0: Y el líder tiene 44, y juegan en la próxima fecha.
1: Claro,
0: ahí,
1: pero
0: a fin de mes.
1: Claro, partido postergado. Sí. Bueno, pero para el caso de... Alguien diría desde afuera, bueno, no es por el rendimiento, más allá de, bueno, alguna caída más estridente, pero bueno, habrá que escuchar las explicaciones de esta decisión.
0: Mire, no hay explicación pública, sí está la declaración de César Bravo que hace que estalle el conflicto. Estaremos en un rato con todo el informe, así que...
2: La pusiste recién en la segunda edición del diario de Cooperativa.
0: Ahí la escuchaste, ¿sí? Habló de traidores, de que le estaban haciendo una campaña a los medios de comunicación, al parecer, dio a entender harta
2: confabulación. Pero ahí vinculó que adentro del club hablan con estos medios, que él los pone en la vereda del frente como
0: para forzarlo a renunciar. Exacto. Decía él. Y llama la atención con la campaña que tiene Cobreloa.
2: Sí, lo más increíble, está ahí peleando un título del ascenso y palmo a palmo. Bueno, Cobreloa lamentablemente ha sido una olla de grillos por los últimos años, bien compleja en materia dirigencial y en materia ambiental. O sea, Cobreloa se respira hace rato, incluso cuando estuvieron en ese regreso tan fugaz por la primera división, un momento muy difícil.
0: Va a venir un rato y luego va a venir con otras declaraciones de César Bravo, pero lo que escuchamos en el diario 2, ay, el Gera Rodríguez lo va a poner para darle contexto. En un rato ampliamos eso y el resto de la fecha, pero esto dijo ayer César Bravo, Igor, 0-0 con Antofagasta, y lo comentamos y nos metemos en Colo Colo y la U.
3: A ver, conmigo no se han acercado, fue César Jiménez el día que el tesorero, los demás, Harry Robledo, que también se acercó y nunca me plantearon nada. Lamentablemente aquí hay, y hay que decirlo, yo estoy cansado de siempre, hay programas que siempre te tiran, que a mí me dan con todo, porque ellos opinan de la forma personal, no de la forma grupal y de lo que se hace. Yo se los digo, yo nunca voy a renunciar, no renuncio a mis convicciones, si es que eso no me lo piden, si quieren tomar una decisión, que la tomen. Yo no trabajo a través de la desconfianza y tampoco me gusta la traición. Y la traición, yo sé dónde viene y sé qué es lo que pasa acá. Así que te lo digo desde antes, cuando a mí me pidieron la renuncia, yo no lo voy a hacer.
0: Ya, un petit buché para que después ampliemos en el segundo bloque, pero es la noticia del momento y no deja de llamar la atención, porque Cobreloa, si ganaba ayer, Igor, era puntero.
1: Esencialmente no, bueno, hay que seguir la pista de lo que dice Bravo, pero un entrenador, la verdad, tiene que relacionarse con los dirigentes, porque las discusiones con el entorno, con lo que dicen en los programas, es algo que no... un entrenador nunca va a poder manejar eso, mientras que la relación con los dirigentes, sí, pues, está a su alcance. Pero bueno, así son las cosas y no sé quién asumirá ese fierro.
0: Hay harta danza de nombres.
2: Sí, Arturo Sangüesa,
0: José Luis Díaz, Miguel Ramírez.
2: El panadero
0: Ramírez. Que está haciendo pancito de masa madre en su Instagram. Tiene ahí una pyme muy interesante, pero también está en la danza de nombres. Vuelve a jugar Cobreloa recién el 26 de este mes y de repente por ahí está. Quizás los dirigentes consideran que el equipo no estaba jugando bien y que era el momento de cambiar. Ya, viendo el lado de ellos, pero es raro. Es muy llamativo.
2: Bravo declara lo que declara y por algo la respuesta es inmediata con su salida. O
0: sea, sí, no demoraron ni 24 horas.
2: No creo que haya sido porque los acusó ni nada. O sea, aquí claramente había un estado de tensión fuerte, y que se materializa en esa declaración quizás como un chivo expiatorio para que termine saliendo de la banca.
0: Estaremos en un rato con Ivo Valle. Si quieres decir algo más, Igor, antes
1: Pero veamos el último partido ayer.
0: 0-0 con Antofagasta. Claro.
1: Sí, pero un partido, digamos, en el nivel del ascenso, cuando se enfrentan dos equipos de la parte alta, e incluso el equipo local viene de perder en esa condición, se da un partido muy muy cerrado, de pocas situaciones, pero las que Cobreloa nunca fue menos que el adversario, digamos, porque alguien podría decir, no, es que el último partido jugaron horrible, no fue así,
2: no,
1: digamos.
2: Fue el caso.
1: Y jugaron, claro, con el tercero, no lo ganaron, pero enfrentaban a Antofagasta, que es el tercero, o sea, Pero bueno, seguramente hay un mar de
0: fondo. Hay algo más, es un mar de fondo.
2: Sí.
0: Además que el empate con Cobreloa Antofagasta, empataste con el que te persigue de visita, lo mantuviste a raya, de repente...
1: O sea, no era un resultado,
0: no era tan mal,
1: como dicen ahora,
0: sacate.
2: Para nada.
0: Es todo muy raro. Bueno, en un rato viene Ibubay, estamos aún recopilando más antecedentes, pero no tiene más técnico Cobreloa, veremos qué ocurre. La pregunta para hoy, queridos, porque está muy interesante lo de las renovaciones de acá a final de temporada, porque en Colo Colo es ruido mediático lo de Arturo Vidal, y en la Católica, ¿qué pasará con Gary Medel en el futuro? Por eso, la pregunta es la siguiente: con la temporada entrando ya en su recta final, ¿qué decisiones, juguemos, debería tomar Colo Colo y la Católica con Vidal y Medel? Lo de Vidal lo habló hoy día el Tan Ortiz también, ayer habló Moza, es un tema que está muy muy pendiente. Sobre todo con un jugador de la altura de Vidal, y en la Católica lo de Gary va por otro carril con problemas físicos y también en lo reconoció psicológicos en este año. Así que a participar, mira, antes de arrancar, Ferlace, tremenda editorial Ramón, gracias, en Naola, y ya va a estar en cooperativa.cl. Muy importante, Gonzalo Jara, gracias Seba, excelente, Andrés Zurita, tremenda intro, Don Sebastián, con mayúscula, Marianel Olivares, para que nunca más, qué gran editorial, querido Sebastián Esnaola.
2: Son las historias que están ahí presentes y que marcan, bueno, todas las...
0: Es que se están borrando un plumazo, por eso
2: se están borrando,
0: es tan raro,
2: se está perdiendo la memoria, y hay que traerlas, y como tiene que, este programa tiene que ver con el fútbol, una historia de fútbol, era la que había que traer.
0: Es así, y Miguel Montenegro Nicolini, lo propio, sentido editorial, gracias, Don Sebastián Esnaola, mira, lo tratan de Don hoy día, Felipe Aránguiz, lo propio, Panchichita, te saluda también, querido Seba, el Gabote, grande Esnaola, con mayúsculas gigantes de Estados Unidos, Cristian Sartori, lo propio, ya, lo seguimos leyendo no a todos ustedes ya, para esta jornada.
2: Ya volverán los insultos pronto.
0: Pero mira, pero llévate este baño de masas que se llevó Vidal en el Copulicán, un Rodrigo Gómez incombustible esta semana, siguiéndole el paso a Mirko Josic, donde está, estuviste hasta tarde en el monumento, en el Copulicán el otro día, con Arturo Vidal ahí de visita, muy,
2: a mí
0: mucho
2: me,
0: cariño, ¿no?
2: Rodrigo debería hacer el informe,
0: no lo hablamos
2: del,
0: ayer.
2: El informe del backstage de Copulicán, que fue...
0: ¿Lo de Moza? Cantando contra el mismo, yo eso no lo conté ayer.
2: Lo de Moza, no, lo de ciertos periodistas que querían ingresar al sector VIP, no, estuvo muy bueno.
0: Hay algo que contar.
1: Pero usted va de frente, en fiesta usted.
0: No, pero está acompañando a Mir, al gran Mirko Josic, Rodrigo Gómez,
1: cuidado con quién, yo no tengo ningún
2: problema. Tiene más fiesta que un barman, dice usted.
0: Oye, yo no lo conté ayer, Rodri, porque no lo creí posible, pero vi el video en cooperativa.cl que grabaste tú. Moza se cantó contra el mismo. En el Copolicán fue como así, ¿no?
4: Sí, fue una
0: situación. Hola, Rodri, bienvenido.
4: ¿Cómo están? Extraño, yo creo que se sorprendió porque fue el momento que ingresó, fueron las cámaras, todo el mundo vio su ingreso al teatro y comenzó a expresarse la barra de Colo Colo contra blanco y negro, y el presidente siguió el coro,
0: se sumó a la ola,
4: cantó lo que cantaba la gente y cantó contra blanco y negro,
2: que se vaya blanco y negro, por decirlo suave,
4: claro.
1: Acto de masoquismo.
0: Un acto de masoquismo. Pero claro, yo creo que se vio sorprendido porque hay una masa cantando eso, se dejó llevar por el tono.
4: Claro, más de
2: no, no sé cuál es la métrica de la canción, pero son muchas veces las canciones son las mismas de aliento al equipo, pero que les cambia la letra en contra de los dirigentes. Entonces, quizás por ahí se confundió también el hombre.
0: Puede ser. Bueno, fue un hecho anecdótico, pero sí. Habló el Tan Ortiz, Colo Colo líder, el equipo tiene ciertas modificaciones, Rodri, ciertos retoques. Tú cuentas todo lo de Colo Colo, que tiene un partido muy interesante el domingo con un homenaje que va a ser muy lindo a Mirko Josic, seguramente.
4: Sí, está todo vendido. De hecho, para el día domingo, Colo Colo va a jugar en el Estadio Monumental 5:30 frente a Deportes Concepción, con este homenaje en la previa para Mirko Josic, que como tú lo decías, Ernesto, ha estado marcando la agenda de Colo Colo a lo largo de esta semana. Su visita no ha dejado indiferente a nadie, así que estará ya el día domingo en cancha, donde se prevé un homenaje bien fuerte con la gente ahí en el estadio, y con Mirko volviendo quizás a la banca, pasando por el sector donde celebró esa Copa Libertadores en 1991. Pero independiente a todo esto que ha generado el retorno de Mirko Josic a nuestro país, Colo Colo tiene que preparar el partido del domingo, y hoy tuvo práctica donde ya el técnico tiene algunas certezas. Por ejemplo, que no contará para el duelo de este fin de semana con Joaquín Sosa, el uruguayo que venía siendo un pilar en la defensa, está arrastrando un inconveniente que ya lo ha dejado fuera de algunos partidos en el primer semestre. Ahora se repite la situación en este segundo semestre, es una dolencia en el cojinete, al parecer es una lesión con la que está lidiando permanentemente Joaquín Sosa, que recordemos está a préstamo y Colo Colo tiene la opción de comprar su carta en $1,000,000, así que a final de temporada seguramente se van a meter a la juguera todas estas incidencias, problemas físicos, ausencias, para ver si es que se paga ese valor o se sigue esperando a terminar el préstamo nada más.
2: Son tantas las renovaciones que tiene que hacer Colo Colo, son muchas, y de jugadores importantes que se ha indicado que no necesariamente la caja es la más generosa de los últimos tiempos de los Albo.
4: O sea, si uno, este año lo empezamos con economía de guerra.
2: Claro, claro. No sé si en este momento será tan de guerra, pero tampoco han tenido esas recaudaciones internacionales que son muchas veces las que te abultan la caja. Pero a lo que voy es que ahí entran estas situaciones sencillas, porque ¿quién podría discutir el año de Sosa futbolísticamente cuando estaba en cancha? Ha sido bueno.
4: Claro, su rendimiento ha sido
2: posible. Pero si empiezan a ir al fino, a lo mejor van a decir, pucha, pero ya, ok, buen rendimiento, pero se lesiona mucho. Y ahí es donde quizás
4: valdrá
2: valdrá el millón o no,
4: claro.
2: Trajimos a un integrante más para la defensa, que es joven, que la podemos reestructurar de otra forma.
5: ¿Cuál es la lesión específicamente?
4: Tiene un problema en la planta del pie. Cogilete. Y también le toma el...
2: ¿Para perrito?
5: Sí, pero de hecho
4: así lo publicó Colo Colo a través de su parte médico, cuando entregaron el detalle de Joaquín Sosa, explicaron esta lesión de cojinete que hasta ahora es lo que lo tiene bien complicado al uruguayo, tanto así que el técnico ha decidido preservarlo para el duelo de este fin de semana. El que sí va a volver es Jonathan Villagra. Él ya está en condiciones de, después de esa torsión de rodilla en la Copa Chile, de volver a ser considerado. Mira, acá estaba buscando es edema en el cojinete talar izquierdo. Se encuentra en tratamiento kinésico, cojinete talar.
5: De los mejores refuerzos de Colo Colo este año, veremos cómo lo suplen. Igor, ¿usted quiere aportar algo ahí?
1: Tampoco es que esas negociaciones sean a tabla cerrada, digamos. Si usted tiene una opción de compra, a lo mejor puede flexibilizarlo un poco.
4: Claro, puede bajar. Ahí.
1: Pero son varios con los que van a tener que usar el recurso si es que quieren.
5: Es joven Sosa, además, 23, 24 años. ¿No?
4: Sí, 24 años.
5: El bigote lo hace parecer mayor, pero tiene muy joven.
2: Revisábamos ahí antes el programa, no tiene continuidad larga en los clubes.
5: Un año por club. Básicamente, es como su registro.
4: En general, de hecho, cuando llegó a Colo Colo, una de las interrogantes era por qué duraba tan poco en los equipos. Y él dijo, bueno, me pasó por ser un jugador joven, te compro un equipo de Italia. No todos van a tener cabida y hay que ir buscando también la posibilidad de sumar minutos. Venía de Colombia, donde no jugó mucho, y ahora en Colo-Colo se ve como un indiscutido, pero lidiando con problemas físicos.
2: Estaba consultándole aquí al doctor Google por el cojinete talar.
5: A ver, ¿cuál es el cojinete?
2: Está en el talón.
5: En el talón.
2: Por eso talón.
5: Sí.
2: Y que es un cojinete que se arma con grasa, pero que tiene una función bien importante porque... y para el futbolista en particular, vaya que tiene absorción de impactos, distribución de cargas y protección de la zona. Es decir, efectivamente, ese dolor le debe provocar,
4: se convierte mucho en algo invalidante.
2: Y en el pie completo, seguramente, se debe trasladar hacia allá.
5: Sí. Como el cojín de los gatos, que es para cubrirle las manitos derechamente. Bueno,
2: te hiciste la analogía veterinaria.
5: Es que mucho el concepto cojinete. Ya, entonces formación.
4: Está de baja este futbolista, que es Sosa, y el técnico va a estar con su esquema tradicional, el 3-5-2. O sea, no va a mover.
5: No hay cambio de esquema.
4: No hay cambio de esquema. Y vamos a escuchar a Tan Ortiz, porque habló de.

0: provocar una situación de gol y que puedan concretar. Con respecto a las bajas, Joaquín no está disponible para el día domingo. Lo vamos a cuidar esta semanita más porque no tiene sentido arriesgar un jugador si no está en sus óptimas condiciones. Entonces Joaco es el chico que no va a estar en consideración.
1: La baja confirmada entonces de Joaquín Sosa, y habló de una titularidad ya ratificada, que la hizo pública hoy en esta rueda de prensa, camiseta número 29 en el arco para el día domingo, Bocinha, que el otro día lo vimos bien poco frente a Huachipato, porque el conjunto acerero prácticamente no lo exigió, necesita tomar continuidad, y esto es lo que explica el técnico sobre el presente de Bocinha, por qué atajará, y qué le pareció que esté nominado al Balón de Oro.
0: Sí, va a atajar el día domingo. Si bien el otro día fue exigido, no creo que de la manera que yo lo quería ver, entonces va a atajar de nuevo el día domingo. Y con respecto al Balón de Oro, bien merecido lo tiene. Sus actuaciones en el Mundial ha sido extraordinaria, se lo dije, lo felicité y le dije también que disfrute porque esas cosas no suceden todos los años.
1: La conversación que sostuvo con Bocinha, que va a encabezar esta formación de Colo-Colo.
2: Perdón que te corrija,
1: Yossi o Bocinha, Villagra, Román y Bimber, eso es la defensa. Román reemplazando a Arturo Vidal, que también está de baja por acumulación de cartulinas amarillas. En la mitad de la cancha, Jason Rojas, Álvaro Madrid, Felipe Méndez, Diego Ulloa por el sector izquierdo, y en el ataque, Leandro Hernández, Lautaro Pastrán y Maximiliano Romero, porque todavía le queda una fecha de castigo a Javier Correa.
3: Bueno, pero es un poco paradójico eso del entrenador, porque él dice, no fue exigido como yo quería.
2: Quería que le llegara.
3: Pero la idea, claro,
4: es mejor que no le exigiera.
3: Es mejor para el entrenador que no le llegue.
4: Habla ahí por su sistema defensivo.
3: Claro,
4: pero bueno. Reflexión. Es que todos lo queremos ver un poquito a Bocinha, que le rematen un poco, porque bueno, es buen arquero entre los tubos, lo hemos visto.
2: Yo todavía no lo he encontrado. Nunca el pobre Bocinha se va tranquilo después de las conferencias de Ortiz, siempre le pone un pero.
4: Ahora quiere que le lleguen un poquito
2: más. Ahora quiere que le lleguen más.
4: El domingo puede llegar más Concepción, ¿o no, Igor? Pero de acuerdo a lo que ha visto el Nano Díaz, bueno, viene de perder su último partido.
1: Y tiene buenos rematadores de fuera del área. Ahí podrían exigirlo.
3: Bueno, pero es que
4: puede probar.
3: La vara baja porque Huachipato no logró situarse.
4: Es verdad.
3: Entonces, es predecible que
4: lo que haga es más.
3: Ahora, no sé si serán grandes maniobras o no. Y a lo mejor en una de esas, bueno, le pueden hacer un gol también. Entonces, que no es necesariamente la responsabilidad de él. No todas las jugadas son propias del arquero. Entonces. Pero es curioso, es como que se está necesitando algo más para visualizar al arquero, pero...
4: Cuando lo mejor es que de verdad no le llegue. Yo, es verdad,
1: claro, es que eso,
4: se lució
1: un esquema muy distinto con la selección de Cabo Verde, porque ahí sí que le llegaban, pues, o sea, tenían cuántos llegaban por
2: partido. Partió con Argentina, olvídate.
1: Sí.
2: Increíble.
1: Como arquero de equipo chico, en el fondo.
4: Atajó desde el primero hasta el último.
1: Arquero de equipo grande te llegan.
4: Y cuando te llegan, tenés que estar preparado, y eso también es complejo.
2: Yo me he sostenido desde el día uno que Ortiz no está cómodo con Bocinha, no era el nombre que quería, eso se sabe, era otro nombre que finalmente no llegó, y que se transformó en una piedra en el zapato, que efectivamente hay una inquietud grande por ver al arquero, y ahí me da la impresión de que él estaba cómodo con Maureira. Entonces le vino a enredar un naipe.
4: No, porque la distancia estaba con Maureira.
2: A veces se hablan de problemas felices, pero yo no sé si este ha sido tan feliz, fíjate. Problemas felices cuando hay abundancia, a eso me refiero.
1: Maureira ahora se va a ir con la selección chilena, así que ya desde el lunes no.
2: De ahí Bocinha se va a la Copa África.
1: Tiene que ir a jugar con Mali.
2: ¿Y el Tuto para cuándo?
1: Tuto de Paul le falta. Yo creo que octubre podría ser una fecha ya de...
2: O sea, capaz que alguna fechita por ahí tenga que atajar Villanueva.
1: Sí. Bueno, es una opción que está ahí.
3: Imagínate. Entonces ratificó el esquema con Pastrán, Romero y Hernández.
1: Sí, ratificó el esquema con esa variante de ataque, que hasta ahora viene bien para Ortiz. Es la fórmula que le quiere dar rodaje. Ya sería su cuarto partido. Cambió para el clásico... Le resultó, y de ahí en adelante no ha tocado ese equipo.
4: Oye, estamos en el bloque de Colo-Colo. Litoris dice, qué poético que Don Mirko le hagan el homenaje contra Concepción, rival del 91 en la Copa Libertadores. Perfecto.
2: Lo recordaba el otro.
4: Calzó perfecto entonces. Habló de Vidal, el Tan Ortiz, ¿es un tema la renovación de Vidal? ¿Lo va a hacer porque Moza no quiere adelantar nada?
3: No.
4: El técnico tiene que ver su propia renovación, Rodrigo, sí. Cuentas todo.
3: ¿Cuál fue la figura esa? ¿El chancho en la cocina?
4: ¿Cómo? Cuando el chancho esté totalmente cocinado, dijo ayer, hablaremos de renovaciones. Cuando el marrano esté asándose, listo para ser devorado, hablamos de la renovación. ¿No le gustó la analogía del marrano?

0: porcina o gastronómica?
1: Ayer, claro, se refirió que cuando el chancho esté cocinado, o sea, sean campeones, Rodri, estimo yo, van a haber renovaciones. Creo que sí. Eso es lo que pretenden.
2: Es por lo menos la intención que deja públicamente, que todas las resoluciones se van a tomar con resultados y con objetivos en la mano. O sea, cómo termine la situación, cómo termine jugando cada futbolista, si es que hay lesiones o no de por medio. Van a esperar ese momento para poder ya hacer pública la situación. Pero obviamente en la interna, Jaime Pizarro, el propio Aníbal Mosa, Daniel Morón y el técnico ya están visualizando la temporada 2027, porque el entrenador... va a seguir, o sea, ahí no hay mayor interrogante, más allá del suspenso que pueda poner la directiva. El técnico va a seguir para la próxima temporada, ya tiene asegurada esta clasificación a Copa Libertadores. Recordemos que no ha jugado él nunca una Copa Libertadores, así que también es una buena opción para su currículum. Esto dijo Fernando Ortiz cuando le hablaron respecto a la renovación, si es que está algo inquieto de que esto no se zanje pronto.
3: Y ojalá que el día de mañana, uno nunca lo sabe, tener una posibilidad de ganar una Copa Libertadores.
1: ¿Eh? Salió cortado, pero sí. ¿Qué es lo que quiso decir? ¿Cuál era
2: la a propósito de lo que había hablado con Mirko, de lo que había conversado ayer?
1: A la pasadita.
2: Bueno, está, decía, le dio la bendición,
0: pero le pasó toda la magia. Mirko le pasó el desafío además.
2: Claro, le dejó el desafío y ahí él dijo que no está inquieto, que entiende los tiempos de la prensa, entiende el tiempo de los periodistas, pero que él está tranquilo con lo que tiene que hablar porque Fernando Ortiz tiene hasta ahora una buena relación con Aníbal Mosa. Entonces él sabe que su camino, digamos, para la renovación no es complejo. El título está por caer.
0: Pero creo
2: que lo más complejo para él va a ser enfrentar las situaciones que sí en este minuto no tienen un futuro claro. Y que, por ejemplo, es la renovación de Arturo Vidal. Yo creo que ahí se va, lo último, la opción de ser, digamos, el verdugo del futuro de Arturo Vidal en Colo-Colo es en este minuto lo más complejo que podría enfrentar Fernando Ortiz, porque el resto yo creo que no hay ningún nombre que alguien diga, no, mira, ¿por qué se va? ¿Por qué se queda en Colo-Colo? Salvo la situación en este minuto de Arturo Vidal, que no está tan sencilla como muchos imaginarían.
0: Es el gran nudo, se aprecia desde ya que es el gran nudo, pero yo creo que el Repre no hace algunas semanas no habló de sondeos desde México para Ortiz, Rodri. Que se puede hacer un fantasma, que podría tener el técnico con su buen rendimiento, sacando tantas fechas de ventaja. Acuérdate lo que le pasó al Chino González, porque tuvo una campaña excelsa en Coquimbo Unido y prácticamente sin una larga trayectoria, sí, en el fútbol, partió al tiro a México.
2: O sea, inevitablemente él estuvo en América de México, claro. Estuvo en Rayado, o sea, es un técnico de pergamino en México y podría ser llamado. Ahora, el entrenador decidió venir a Chile. Tiene la intención de jugar en la Copa Libertadores y más allá de este ruido o las conversaciones, los representantes también entendemos cómo se van moviendo en esta época. O sea, pueden aparecer ofertas, pero porque por otro lado tú quieres extender tu contrato o quieres quizás ya que comiencen a hablar. Entonces también son como situaciones que se van manejando en el mundo de los representantes.
4: Pero la eventualidad del éxito también para seguir acá te va, yo creo, se va a poner en otra cifra. Que es lógico.
2: Si el contrato sí, de acá va a costar un poquito más que este año.
0: Este contrato.
2: Porque acuérdese que este año comenzó con objetivos no cumplidos, que era la Copa Internacional. Entonces, ese escenario fue bien complejo para él. Bueno, Aníbal Mosa lo respaldó y él hasta el día de hoy también lo reconoce. Él dice que reconoce el respaldo dirigencial y yo creo que esa vuelta de mano va a ser recíproca, más allá de que pueda llegar alguna oferta tentadora o que pueda acercar los números a los de Colo-Colo. Dan Ortiz da la sensación, y lo que uno va sondeando, es que va a seguir en Colo-Colo a todo evento.
0: Tiene otro estatus, pero hoy creo que tiene otro estatus, Ortiz.
1: A principio de año, totalmente.
0: En Colo-Colo y en el fútbol chileno, o sea, toda la incertidumbre. No cumplió el objetivo el año pasado, lo dejaron igual. O sea, eso fue casi como para, como tú bien dices, no creo que haya habido mucho cambio en esa negociación. Llega cuando sale de Almirón, acuérdate que fue con una salida escandalosa desde lo económico para Colo-Colo. Y ahí donde yo pienso que, no, porque muchos se dice, esperemos el chancho que esté listo y todo. Pero yo creo que no hay nada más tranquilizador cuando, para una institución, que si hay convicciones claras de que el proceso debe continuar, tratar de cerrarlo lo antes posible. No entiendo que se extienda esta incertidumbre necesariamente hasta que sea Colo Colo campeón o levante, porque ya vamos a después, además, sumar la oferta. Las copas, dijo. O sea, pues el campeonato nacional probablemente se resuelve luego. La Copa Chile quizás se va a marcar un poco más. Yo creo que está ganando tiempo. No tengo muy claro por qué está ganando el tiempo. Tú bien dices, el nudo es Arturo Vidal, pero lo más importante para mí es el técnico podría estar ya ratificado.
1: Rodri, lo último, ¿por qué tú?
2: Yo creo que quizás hay una pequeña lección les dejó Almirón.
1: Que fue muy rápido lo Almirón.
2: Se entusiasmaron, lo renovaron y después lo pagaron.
1: Ahora, sí, la diferencia es no, 14 puntos.
0: Una cosa es hacerla ahora, otra cosa es dilatarla y otra cosa es regalarle la llave del club, como hicieron con Almirón, al parecer.
1: Lo último, Rodri, ¿por qué tú tienes dudas? No dudas, pero ¿por qué tú dices que lo ideal puede ser más complejo de lo que uno puede creer, pensando en el otro año? ¿Por la continuidad de Ortiz, él puede ser como su principal problema para seguir en Colo-Colo?
2: O sea, punto uno, para la renovación de Arturo Vidal va a ser la evaluación del técnico. Un entrenador que comenzó sacándolo del equipo, le quitó la jineta, tuvieron inconvenientes. Después, si bien es cierto, se fueron ya limando las asperezas, conversaron, volvió a ser capitán en Colo-Colo. Bueno, se lesionó Tuto de Paul, retomó esa jineta. Pero hay que ver hasta dónde está dispuesto Fernando Ortiz de contar con Arturo Vidal como su referente y capitán. Porque si tú dejas a Vidal, no lo dejas como un jugador más de plantel. Tú sabes lo que implica tenerlo, la figura, tiene opinión.
1: Sí, tenerlo fuera de un lío.
2: Tiene sus momentos, por ejemplo, ahora que no habla, está con su programa, digamos, este show nocturno con invitados. O sea, yo creo que todo eso se va a analizar.
0: De hecho, ahí dijo, me parece que los teléfonos del Monumental tan malo, cuando le preguntó alguien del chat de ese programa de Twitch.
2: También deja comentarios ahí, sí, pues, entonces.
0: O sea, el tipo no está tranquilo ni está contento.
1: Y si lo juega el otro año con lo competitivo que es. Porque si se queda en Colo-Colo va a haber... Bueno, se va a sopesar todo. Puede ser un pequeño ruido para un escenario. Colo-Colo...
2: Vidal ha dicho... No voy a confesar quiénes son, pero sí, a mí permanentemente me están comentando otro equipo, hay sondeos, pero él dice que su prioridad está en Colo-Colo. Ahora, no creo que Vidal se quede sin club, pero el cierre de año y la continuidad de Vidal va a ser un tema en Colo-Colo.
0: En Colombia mueren por tenerlo. Me lo comentaba un colega colombiano. ¿Te acuerdas que antes de llegar a Colo Colo surgió una posibilidad? Me dijo que esa idea o ganas, más que una acción concreta, nunca ha dejado de estar presente en grandes del fútbol colombiano.
1: Se lo que la MLS también ahí.
2: Esa le gusta a la leyenda, la MLS. Porque es como volver al pasado, pero ya en un campeonato
1: sin
2: senior.
1: Descenso. Claro,
4: es como más tranquilo. Sí, pero de cualquier manera.
0: La Copa del Sur.
4: Por la relevancia de Vidal, la decisión no. Va a ser de
1: los dirigentes,
4: del dirigente,
1: de Mosa.
4: Los dirigentes
1: de él, de Aníbal,
4: claro,
1: porque del emperador
4: no le van a pasar
1: el emperador
4: el expediente a Ortiz, digamos, o sea, o al entrenador que sea, que no quiero que renueven. No
2: va a ser lindo ese punto. ¿Quién va a tomar esa decisión?
4: El club, y en este caso el presidente,
0: pues. Sí, pues si no puede estar de presidente solo va.
2: No, porque a veces el presidente dice, no, es que el técnico no me lo pidió.
4: Bueno, por eso, pero es que en este caso decir eso sería
2: complejo,
4: lavarse las manos.
0: Sí, estoy con Igor.
1: El reporte de Colo-Colo. Rodri, reiteramos formación para cerrar agenda de Colo-Colo el domingo, homenajes varios, y cómo va a jugar contra el equipo del Nano Díaz.
2: Con Bociña en portería, Villagra, Iván Román, Eric Bimber en la defensa, Rojas, Madrid, Méndez, Ulloa en la mitad de la cancha, Hernández, Romero y Pastrán en el ataque. Esa es la formación de Colo-Colo para el duelo del día domingo en el Estadio Monumental, 5:30 frente a Deportes Concepción, y en la previa el homenaje para Mirko Josic ante un estadio lleno. 42.000 personas para ese duelo frente a los Lilas.
1: Gracias, Rodri.
2: Chau.
1: Ahí está la Cooperativa Deportes. Voy a leer a la gente antes de ir al corte comercial con un lindo informe que preparó el Seba Aguilar a propósito del 11 de septiembre y el fútbol. Víctor Pérez, sobre la pregunta, renovar Arturo Vidal y Gary Medel. Estamos preguntando aquello, ya que los dos están con algunas dudas en su continuidad. Víctor Pérez dice, para mí, no. Si jugara como habla en redes sociales, me quedo con él, pero este no es el Vidal de las Copas Américas. No lo renovaría, dice él.
0: Sí, pero mírese al espejo, usted tampoco es...
1: ¿Eso por mí? No, tampoco es el de las Copas Américas.
0: Por el señor.
1: 10 años después tenía...
0: Tampoco es el de las Copas Américas.
1: Ah, también.
0: El tiempo pasa para todo.
1: Para todo. Mira, Viviana Castillo, gracias, Seba, por el editorial, muy necesario en estos tiempos. Lo mismo Nelson Schindler. Ana Enrique también saluda al Seba y dice que no, Vidal por ningún motivo tiene que seguir en Colo-Colo.
0: Yo creo que hay diferencia, ya que ponían ahí a Medel. Yo creo que Gary tiene más ganas de retirarse hoy que Arturo
1: a Vidal. Fin de año, no, Vidal, ninguna gana de retirarse. Arturo, él debe sentir que tiene todavía un par de temporadas.
0: Gary ya ha insinuado que
1: sí, le cuesta entrenar. Fue muy sincero el otro día en TNT, habló que tenía problemas físicos también. Y también personales. Abrazo a la Cami Gallardo, a Juan Reuque, la mejor editorial del año, Sebastián Esnaola, Miguel Hueso. A ver, yo haría lo mismo que hace Moza. Al final de temporada veremos todas las renovaciones. Warifaifa, saludo al Seba Esnaola también. Juan Fernando Gamboa, abrazo para ti. Mariana Carola, Vidal, difícil decisión le entrega. Difícil decisión, Vidal le entrega liderazgo y respeto en el camarín. El factor sueldo y titularidad es el punto. Yo lo renovaría, pero con menos sueldo, y menos minutos en cancha, dice él.
0: No va a querer aceptar
1: ni una ni la otra. Problema, dice Vidal, ya no tiene nivel. Le generan un tercio aproximadamente de los goles que Colo-Colo recibe. Ya. 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
1: 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Abrazo a todos los que escriben. Pablito Hobbs, para usted. Alexis Ibu, no imagino a Colo Colo sin Vidal el próximo año. Manuel Matus, antes de renovaciones, primero se tiene que tener clara la situación de el Tano Ortiz. Aguante Rangers, ahí va Solincha Pilucano, Igor. Estaba muy tranquilo hasta el triunfo de Santa Cruz con Iquique, imagino yo, que ahí volvió un poquito el... Claro, no, Santa Cruz parecía que lo pillaban, pero...
4: Levantó el ánimo.
1: Revivió y metió un triunfazo en el norte. Ya viene la B.
0: Esta acá. Radio se está perdiendo un gran programa de la primera B con la cantidad de fanáticos de esos equipos. Mira, que hay presentes en esta compañía.
1: Ahí tenemos uno grande. Estamos llevando la B todos los días, la primera B, para que nos entiendan.
0: Pero así como show de goles.
1: Sí, falta. Ahí tenemos los pibucanos. Algo del sector del Maule. Hartos de allá. Curicó, Ranger.
0: Sí, pero...
1: ¿Cómo que de Curicó no hay nadie? Y Ernesto Díaz Correa. Ah, que de la Unión.
0: Es de la Unión. Tiene más equipos que un álbum.
1: Es verdad. Oye, vamos al corte, pero antes, Sebastián Aguilar, que ya vendrá con el informe de la Universidad Católica en un rato, preparó una pieza muy importante, muy conmovedora, porque son 53 años del golpe y el Estadio Nacional Seba no solo albergó vueltas olímpicas de los clubes de acá, la Copa América el 2015, sino el Mundial, cómo no. Don Mirko dio una vuelta ahí, ¿no? Con la selección del 87 de Yugoslavia, a propósito de Mirko Josic. Bueno, el Seba preparó el informe del Estadio Nacional, que después, antes de recibir copas, fue un centro de tortura, un centro de reclutamiento, un centro de prisioneros, y el Seba recuerda todo lo que ocurrió con el recinto ñuñoíno en el año 73. Esto y el corte.
5: Son las 12 del día, 9 minutos 30 segundos. 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El centro de Santiago se está convirtiendo en un campo de batalla.
6: Hace exactos 53 años, el gobierno de Salvador Allende era derrocado a través de las armas, comenzando una de las épocas más oscuras de la historia de Chile.
5: Por el momento, es una fuente de peligro, ya que hubo incluso conato de disparar hacia este puesto.
6: El deporte no estuvo ajeno, de hecho, su escenario principal, el Estadio Nacional, fue uno de los tantos lugares donde se torturó y asesinó. Y suena casi increíble que por casi 2 meses el principal estadio del país funcionó como centro de detención y tortura, por donde se estima pasaron 12.000 a 20.000 personas. En medio de todo esto, Chile jugaba su clasificación al Mundial de Alemania 74. El 26 de septiembre, el equipo visitó en Moscú a la Unión Soviética. La Roja fue recibida con una pifia ensordecedora. Y en nuestro país, nadie vio el partido. Su transmisión fue prohibida por el gobierno ruso por sus evidentes diferencias con la dictadura de Pinochet. Así lo recordaba Carlos Caselli.
7: Me acuerdo que estábamos en Canal 13, buscamos por todas partes del mundo y no hay registro absolutamente de nada. Pero sí me acuerdo que cuando terminó el partido, las 70, 80 mil personas aplaudieron al equipo.
6: El resultado fue 0-0 y la vuelta se jugó en noviembre, en el mismísimo Estadio Nacional.
8: Sabíamos, así en forma incipiente, lo que estaba pasando. Las detenciones. Por ahí unos muertos que uno veía cuando iba Pinto Durán por Américo Vespucio, cuando era parecido un camino rural. Yo lo vi con mucha angustia los días cuando veo la moneda en llama.
6: Leonardo "El Pollo" Ellis hablaba del conocimiento de los jugadores respecto a lo que pasaba en el estadio, pero todo fue rápidamente acondicionado para el partido y los detenidos fueron trasladados y en muchos casos desaparecidos. Noviembre, un solo equipo saltó a la cancha.
8: Lo que pasó que cuando dijeron, muchachos, vamos a entrar a la cancha, frente a nosotros no va a haber ningún rival, pero la FIFA determina de que el árbitro tiene que tocar el pitazo inicial, y los cinco delanteros tienen que tocar el balón y llegar al arco y hacer el gol, donde no había nadie. Y nosotros nos mirábamos y nos reíamos, y a ver, ¿cómo? Bueno, había que hacerlo.
7: Fue el teatro del absurdo. Recuerdo que éramos 11 contra 0 y era ridículo, pero yo fui parte y se ve un actor principal de ese partido. Fue lo más ridículo que se ha visto en el fútbol a nivel mundial.
6: Chile fue al mundial del 74 gracias al gol del Chamaco Valdés a arco descubierto. Con el pasar de los años, el Estadio Nacional recibió finales de mundiales juveniles, juegos panamericanos, sudamericanos y mundiales de distintas disciplinas. Ha sido remodelado y en varios de sus espacios reconstruido, pero también ha sido preservado para su memoria.
9: El estadio cobijó a prisioneros de 38 países. La prisión de
6: varios han sucedido ahí, incluso el quizás más importante de la historia del fútbol chileno, la Copa América del 2015, cuando por fin el balompié nacional gritó campeón. Pero incluso ahí, uno de sus protagonistas, Jean Bocellur, recordó su historia.
10: Me llamó un profe de cadete que tuve hace tiempo y me dijo: ojalá que en un estadio donde en el pasado se ha sufrido mucho, en donde gente desapareció, hoy día tenga la oportunidad de darle una alegría tan grande. Se lo comentó a un par de compañeros y nos hizo eco eso. Y si bien no somos muy de encomendarnos, algunos de nosotros el día de hoy le rezamos a esas personas que acá sufrieron mucho. Y por fin este estadio pudo tener una alegría a nivel de selección en un lugar que en algún momento hubo tanta tristeza, tortura, etcétera, hoy día se le pudo dar.

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3: 15 grados. 15 grados en Santiago. Cooperativa. 2:47 minutos. 2:47 minutos.
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5: 14:47 minutos de retorno en Cooperativa Deportes en este día viernes 11 de septiembre. Vamos a hablar de la Universidad de Chile en este momento, que va a jugar un partidazo con Deportes La Serena, un equipo serenense que lo viene haciendo muy bien en las últimas fechas, y una U que goleó al vecino de los serenenses, a Coquimbo, en la última con un retorno goleador de Lucero, de Rivero, y nos contará Topito Caneo si tendrán minutos este fin de semana. Hola, Panchito, ¿qué tal?
6: ¿Qué tal? ¿Cómo estás, Ernesto Panelo? Aquí escuchándola atentamente.
5: ¿Cómo estás?
6: Con el lindo informe del Flaco.
5: Oye,
6: bien, todo
7: no, mucho. Nos trajiste tengo... sorpresa esta semana, ¿no?
5: Eso. ¿Qué sorpresa
6: sí,
5: trajo la otra vez?
6: No.
5: No, oiga, sí.
6: Ah, no, para ti.
5: Nada con Toto.
6: Para ti con Toto, nada. No, no me quedo nada más. Pero estamos en investigación.
5: Siempre me sale algo.
6: El área de investigación de Cooperativa de Deportes no trabaja pensando todos los viernes, sino que a veces está esperando un...
5: Sorprendemos.
6: Un golpe... Tiene su paciencia. Pero pronto
7: no.
6: Se viene más. El archivo no
5: hay
6: muerde.
5: Reportea,
6: así que,
5: hay reportea. Topo, la U.
6: Hay reporteo.
5: Hay tres delanteros disponibles. Los tres marcaron con Coquimbo. Tú nos vas a contar formación sí. Y todo lo que hay que hablar de los azules. Habló Gago también.
6: Es que tengo una mala noticia.
7: A ver.
5: No, lo de Diego sí, Jofre.
6: La mala noticia es Charles Aránguiz.
5: Ah, esa es mala noticia.
7: ¿Qué pasa con el príncipe?
6: A ver, entrenó hoy día, pero recibió un duro... A mí me decían... En buen chileno, aprovechando que se viene el 18, un pancorazo. Recibió un pancorazo en la práctica y bueno, esto también llegó al sector de la rodilla. Ya, el pancorazo le fue pasando, pero no el dolor de la rodilla. Cuando termina la práctica hoy día, va y habla con los médicos. Le dicen, uy, no me siento bien, me duele acá. Mañana se hace exámenes médicos y mañana va a ser evaluado por el entrenador. ¿Cuáles son las estimaciones? De que finalmente no llegue al partido del día domingo. Es algo que va a tener que evaluar el cuerpo médico. Hoy día se le preguntó a Gago sobre los lesionados. Esto dijo el entrenador y con respecto a Aránguiz dijo, bueno, entrenó bien. El problema fue después. Escuchemos a Gago.
8: A ver, Igor sí empezó a entrenar. Charles también está en entreno normal. Y Lucas tiene un proceso lógico de una lesión, veremos cuánto tiempo lo tenemos afuera. Es una lástima porque venía en un crecimiento y necesita jugar, pero estos golpes también son importantes para la maduración y para el crecimiento del futbolista.
6: Ahí está la palabra de Fernando Gago con respecto a Igor Lipnowsky, al propio Charles y también a Lucas Farrá, que bueno, está completamente descartado. Igor está peleando por entrar en la citación, pensando en que también va a entrar Rivero y Lucero seguramente. Uh-huh. Pero ojo con lo de Charles. A mí me dicen que más allá del golpe y todo lo demás, es algo que hay que ponerle más atención de lo que uno puede creer. Y me dicen que las probabilidades para que viajes no son tan altas.
5: Muchas veces los pancuerazos pueden derivar incluso en desgarros. Igor, no sería quizás aconsejable que juegue Charles. ¿Quién lo reemplazaría? Y ahora voy con Igor, en caso de que no llegue.
6: Reinhard Poblete, ahí es, tomando ese zona del medio campo loco.
9: Bueno, son circunstancias que están en la hipótesis de todos los equipos, pero obviamente un golpe a esta altura de la semana y me imagino yo con una formación que ya se venía perfilando es un problema añadido. Pero bueno, veamos primero si efectivamente queda fuera del partido. Ya la estructuración del equipo tenía una exigencia que era acomodar ciertas piezas por el sector de Morales, que está suspendido, pero no sé si el entrenador en ese tema avanzó, por ejemplo, Caneo.
6: Yo podría, estoy en condiciones de entregarle un nativo de formación para el...
5: Dele entonces. A ver. Ponga los asteriscos correspondientes.
7: Todos.
5: No sé si hay técnicos con asterisco, pero por lo menos la formación hoy día.
7: César Bravo no tenía, ya mira lo que pasó.
5: Mira lo que pasó. Mira lo que...
6: Por no tener,
5: pues viste muy bien.
6: Ya que el asterisco final es un candado. Castellón en la portería.
5: ¿Por
6: línea
5: qué?
6: De tres hombres. Un candado, porque está segura.
7: Ya, sigue, sigue.
5: Sí, que sigue, sigue, sigue.
6: Línea de tres hombres.
5: No pregunto por el origen del candado, tampoco. Siga nomás.
6: Ramírez, Saldivia y Tamayo, esa línea de defensores, en el medio terreno Reinhardt con Poblete, por un lado Ormazábal, por el otro Guerrero, más adelantado Arce y ya en ataque Reina siendo acompañante Eduardo Vargas.
5: ¿Guerrero por izquierda, perdón?
6: Guerrero por izquierda.
5: Ya. ¿Gustó cómo entró Guerrero por izquierda hacia el otro día? Bueno, decía el topito.
9: Entró bien, creo. Entró de wing.
5: Sí. Entró de wing, no justamente. De volante. En otro rol.
7: En otro rol. Y no tiene más alternativa tampoco Gago. Tiene que entrar ahí a hacer una experimentación y a dibujar un poco. Suena lógico con las piezas que tiene, pero obviamente que al prescindir además de Arangui, ya esa reconstrucción de la zona que era compleja le va a agregar un valor adicional, más allá de que los nombres que propone Caneo son más o menos los que uno podría presumir que están ahí.
5: Gana Poblete.
7: Toto Reinhardt, Poblete, claro.
9: Sí, pero hay que entender también que, por ejemplo, a lo mejor como Reinhardt, que llegó hace poco, es importante ir engranando con compañeros. Ya no tiene a Barrera, con el que había jugado. Tampoco teóricamente va a tener a Aránguiz, que es el que lo venía sosteniendo también. Entonces, sería una combinación distinta. No digo ni mejor ni peor, pero distinta. Bueno, para eso están los entrenadores y los planteles, para resolverlo.
7: Claro, cuando se habla de la generosidad del plantel de la U, que a mí me cuesta encontrarla, pues muchos plantean que es el mejor plantel, el mejor equipo, en fin, se ha dicho bastante.
5: O sea, tiene harto nombre, pero no mucho rendimiento en algunos casos.
7: Poco rendimiento y en algunas zonas pocas alternativas.
5: Es que se fue Salomoni por la izquierda a mitad de año y no fue como reemplazado. O sea, ahora, al no estar Morales, tampoco está el chico Diego Vargas ya. Pues. O sea, está, pero no está en consideraciones, entiendo.
7: Por eso mismo uno plantea que lo obliga a hacer una reingeniería completa, pasando a Guerrero para el otro lado, pero uno asume además que son jugadores que deben darte también una prestación distinta. O sea, está bien, yo entiendo la especialización que deben tener algunos, y Guerrero ha cumplido por el otro lado, como bien decías tú, no necesariamente en el rol más de volante, sino que de wing, pero bueno, va a tener que ponerse otras responsabilidades al hombro, una zona que no es necesariamente su zona de confort.
5: Pancho habló, bueno, lo escuchamos, pero hay más de Fernando Gago, ¿no?
6: Sí, escuché una más porque se habló de el proceso de Marcelo Morales. Bueno, ¿se acuerdan lo que pasó en el 2024? Lo hemos hablado en distintas ocasiones, cuando Córdoba le bajó el pulgar a Marcelo Morales por su estado físico. ¿Se acuerdan cuando hablábamos de que Gago estaba muy pendiente también de aquello, de los pliegues y todo lo demás? Bueno, hoy día se habló con respecto de la nominación y de la vuelta a la selección de el Chelo Morales y de cómo también él lo ha ido trabajando. Y confesó algo, Gago, de que nos parece interesante.
8: Con el caso de Marcelo, yo fui muy claro con él el primer día que llegué. Yo me propuse y le propuse a él un desafío de que vuelva a estar en el convocado de una selección. Se lo dije el primer día, los primeros días que empezamos a entrenar. Él tuvo una predisposición muy, muy buena en la parte del entrenamiento. Es más, creo que los primeros partidos conmigo no me completó los 90 minutos. Y le pedí y le exigí que tenía que terminar los 90 minutos y a partir de eso generé ese entrenamiento, esa constancia de ponerse bien para el objetivo que teníamos, que nos habíamos propuesto, que yo le había propuesto a él. La verdad que creció muchísimo futbolísticamente, creció físicamente, mentalmente. Es un jugador muy importante dentro y fuera del campo. Es uno de los chicos que más grupo y más lo quieren sus compañeros, y eso es muy importante para todo lo que es un vestuario, y me pone muy contento por él que vuelva a la selección.
6: Ahí está, entonces, la palabra de Gago con respecto a Morales y del trabajo que se hizo con el juvenil azul, bueno, el ex juvenil azul en verdad,
5: sí,
6: pero criado en la cantera del SEA.
5: Oye, tienes algo de La Serena que lo hablaremos ahora también. Vamos a escuchar a Ángelo Enríquez, el arquitecto. Voy a leer un poquito a la gente. No, me da risa porque sigue la historia del programa. Giordano Mole dice, y además se lesionó Diego Cofré. oscuro para nada para la U. Lo contaba el Topo Canero en la edición del juvenil Cofré.
7: El, un clickbait oral.
5: Clickbait oral radial. Inédito lo que hizo ayer Caneo. Y Topi Loder.
6: Es de vanguardia. Es un jugador del primer equipo, muchacho.
5: Es de vanguardia, sí. 8 minutos dijiste que había jugado, así que válido. Y Topi Loder, que está atento al partido, desde el otro lado del mundo, escuchando la app de Cooperativa, dice: en los dos partidos de Gago Topo ante La Serena, Charles jugó solo 45 minutos y la U metió 9 goles y La Serena 0. La estadística.
6: Otra La Serena, sí. Otro equipo
7: de La Serena. Otra Serena. De La Serena, ese señor, ¿no?
6: Cierto piloto. Me acuerdo en el primer partido no tenía Escalante, por ejemplo. Claro. Un jugador importante.
5: Y tiene el dato de que la U no gana, perdón, La Serena no le gana a la U en La Portada hace 17 años, dice. Harto, pero hace 5 que no pierde La Serena. Escuchemos con La Serena y que comente igual un poquito a los serenes.
9: Es implacable.
5: Es que está en la semana, está tirando sus
6: datos. Es su clásico maestro de la semana.
5: Está a punto de entrar a Copa, Igor. Está mirando hacia arriba. Sí, porque está bien sacando
9: cuentas. Entonces que se relaje.
5: Él dice que no, pero está haciendo
6: Ángelo
5: su está juego.
6: Igual.
5: Vamos con Ángelo.
6: Ángelo está igual que Topi Loder, dice: ya, zafamos de esto, tenemos que pensar en Sudamericana. Habló con nuestros, y esto es verdad, con nuestros amigos
5: amigazos.
6: De Oli Granate.
5: Oli Granate. Celia Pan.
6: Oli Granate.
5: Con mi amigo Celia Pan. El gordito roja, como no querés. Hincha serenese. Abrazo, amiguito.
6: Mañana tenemos fútbol con Celia Pan. Le mando un abrazo. Ángelo Enríquez con Oli Granate, y esto dijo.
5: Vamos.
0: Como el resto, en verdad, de todos los partidos, hoy día estamos peleando por otra cosa. Ya siento que ya no podemos meter más en la pelea por clasificar alguna copa. Así que ese es el foco. Para eso también tenemos que sumar la mayor cantidad de partidos posible. Sabemos que este partido va a ser difícil, un equipo que viene jugando muy bien. Y nada, enfrentarlo de la misma manera que hemos venido enfrentando los partidos pasados, como una guerra, con la desesperación de ganar. Y esa es la forma. Yo en lo personal también, con la mentalidad solamente en ganar o en sumar puntos.
6: Ahí está la palabra de Ángelo, que habla que hay que ir como en la guerra, dice el delantero del cuadro serenense, que ha venido siendo titular. Recordemos que la única baja que tiene
5: ¿ya?
6: el equipo de Papayero es la de Lucas Alarcón, que fue expulsado en el partido frente a Ñublense. Asoma Bruno Gutiérrez como su reemplazante, así que vamos a ver qué va a pasar con este equipo de Felipe Gutiérrez, que ha recuperado el ritmo, que se recuperó también en lo numérico, y que va a enfrentar entonces este partido el domingo a las 3, arbitra Riquelme, Matías Riquelme. A los pitos este fin de semana.
5: Ya, lindo partido, Igor. La Serena, si no tuviera estos infortunios que tuvo en 4 partidos al final, estaría muy arriba de la tabla, pensando que perdió hartos puntos, pero un equipo que no pierde hace 5, que lo viene con un técnico que hace que el equipo juegue bien, le cuesta los últimos minutos, pero con un gran Jason Vargas también en esta parte del año. ¿Cómo analiza el partido a los serenenses?
9: Sí, lo que pasa es que ya ha jugado con la U, que tuvo el partido de la primera rueda, y después 2 por Copa de la Liga.
5: Sí.
9: Y claro, tuvo un resultado en contra muy amplio, pero acá en el Nacional hizo buenos partidos. Entonces, yo creo que para la Serena era muy importante romper una tendencia de hacer partidos prometedores, con buenos momentos, pero perderlo al final. Era como una condena. Yo creo que se ha sacudido eso, y por tanto, desde lo anímico, yo creo que llega más despejado. Ahora, veremos por dónde el entrenador Felipe Gutiérrez elige atacar a la U, sobre todo. Que evidentemente, bueno, tú miras al flanco izquierdo y dirás, mira, por ahí
5: está desprovisto.
9: Claro. Podría aprovechar de obligar al central izquierdo, que es Tamayo, a abrirse mucho para dejarlo muy al costado y así preparar otras cosas. Digo, como especulación de juego, pero...
7: Y en esa circunstancia Tamayo se ve tenso,
9: no,
7: a veces, ¿no?
9: Sí, pero no, digamos, yo creo que no es que él vaya a jugar. Eso significa que si se estira mucho hacia el costado de manera más permanente, te obliga a otras cosas hacia adentro. Eso es más allá de lo individual, pero bueno, no es un equipo que normalmente tiene buena generación interior, tiene un jugador de buen remate como Vargas. Vamos a ver, no es un buen partido en lo previo en cuanto a la expectativa de los diversos recursos que van a tener los dos.
5: Será transmisión de Cooperativa Deportes domingo desde las 14. Ahí estaremos para ese partido entre la U y Deportes La Serena en La Portada. Topito, algo más para cerrar este reporte azul. Hay una persona acá.
6: A ver.
5: No sé por qué. Suapisa con ukelele. está
7: Hermógenes con H tuvo una CD.
5: Está delicado Hermógenes con H, así que ojalá que esté bien. Esta persona dice que lo conoce.
10: Son las 3 de la tarde, un minuto. 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
1: Son las 3 de la tarde, 18 minutos.

Hola, hola, ¿cómo les va? Bienvenidos a esta tarde de estuario, día viernes 11 de septiembre, comenzando tu fin de semana en nuestra compañía, por supuesto, como tiene que ser aquí desde Estuario, juntos a Restaurant Chaitén, Termas del Sol, juntos a Frutería Corazón de Paloma, Almacén y Congelados de Estuario y Supermercado Don Juve con sus ofertas en bebidas y cerveza. Te saludamos, te deseamos una linda tarde, quédate con nosotros.

0: Son las 3 de la tarde, 31 minutos.
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1: Recuerda, si algo pasa, estamos atentos, por supuesto, a todas las noticias, a las informaciones que vayan ocurriendo, que vayan marcando la pauta, la jornada del día de hoy, así que no te pierdes de nada en nuestra sintonía. Un saludo para los que se van sumando a nuestra sintonía el día de hoy. Oiga, tres nuevos detenidos en la causa por secuestro extorsivo ligada a un ex fiscal Fodich y funcionarios de la PDI. Las detenciones se materializaron en la región metropolitana. ¿Qué le parece? Vamos a la música. Vive tu día viernes en nuestra compañía. Maneje con precaución hoy día.

0: Son las 4 de la tarde, 2 minutos.
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El 29 de junio del año 1973, bajo la dirección del comandante del regimiento blindado número 2, coronel Roberto Super, se inició a las 8:55 de la mañana el asedio al Palacio de la Moneda y al Ministerio de Defensa. Este fue el llamado tanquetazo, que terminaría 2 horas más tarde. Al otro día, la prensa comentó el destacado y discrepante término del llamado tanquetazo. La Moneda quedó impactada con más de 500 proyectiles y entre los 8 muertos se contaban 2 militares, 2 camarógrafos y 4 civiles, además de 32 heridos. Canta Silvia Infanta, acompañada de los Cóndores. Si vas para Chile.

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1: Si algo pasa, seguimos atentos a las noticias. 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

0: Son las 4 de la tarde, 16 minutos.
1: Vamos que se puede, todo el día contigo y si hay noticias importantes interrumpiendo también la música en esta tarde de viernes.

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1: Aquí estás viviendo tu viernes al estilo de Estuario, por supuesto, con Cristian Bustamante. En cualquier momento revisando también noticias locales. 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

0: Son las 4 de la tarde, 30 minutos.
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0: 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Estamos al otro lado.
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4: Aquí vamos avanzando en esta tarde, entregándote compañía, amistad, noticias. Oiga, a ver, más informaciones a propósito de actualidad. Tras dichos de ministro argentino, Defensa descarta que existan patrullajes conjuntos en el estrecho y paso de Drake. Algo más ahí de noticias, de informaciones que no pasan desapercibidas el día de hoy viernes.

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1: Estamos aquí, estás disfrutando nuestra compañía, estás disfrutando nuestra sintonía hoy, 11 de septiembre. Vamos con otro temazo.

Aquí vamos, tomado de tu mano, viviendo este 11 de septiembre al estilo de Estuario, la radio de la comuna de Cochamó. Bueno, un gran saludo para todos los turistas, los visitantes que ya están recorriendo Cochamó en este día viernes, listos a pasar un lindo fin de semana con buen tiempo, además.

0: Son las 5 de la tarde, 2 minutos.
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1: Estamos aquí disfrutando el día, acompañándote, informándote en este 11 de septiembre con esta música que hemos preparado para ti.

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1: Aquí estamos, cierto, un abrazo cariñoso para los que se van sumando a la sintonía de Estuario en esta tarde, la radio de la comuna de Cochamó, en día viernes 11 de septiembre. Que sea un día que nos una en vez de dividirnos a los chilenos el día de hoy. Ojalá cada día sea así.

0: Son las 5 de la tarde, 31 minutos.
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1: Comemos unas par de empanadas.

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1: Estamos aquí, vive la tarde, disfruta a cada momento, cierto, noticias, informaciones y mucho más. Este viernes 11 de septiembre, otro momento para complacerte.

0: Son las 6 de la tarde, 2 minutos.
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El 1 de octubre de 1743, en Santiago, se establece la Casa de Moneda, por orden del rey Felipe V de España. Esta casa estaba destinada a la acuñación de monedas. La música de Chile, Jorge Yáñez, y con brotes de mi siembra.

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0: Son las 6 de la tarde, 15 minutos.
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1: Sí, vamos comentando de noticias, también informaciones de todo ámbito. Oiga, las imágenes del falso cuartel policial y los relatos del presunto secuestro extorsivo. Informe detalla rol de Fodich. Hoy se lleva a cabo audiencia de formalización en una causa realmente increíble en nuestro país. Oiga, a ver, cosas del mundo, vino, queso y pan. Una fuerte crisis acude a la gastronomía sagrada de Francia. ¡Wow! Vamos con más.

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1: Son las 6 de la tarde, 30 minutos.
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0: Sí, aquí estamos disfrutando contigo la tarde, la música, las informaciones y mucho, muchísimo más. No te muevas de nuestra sintonía.
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1: Oiga, estábamos revisando por acá, ¿le gusta ir al casino de pronto? Bueno, una mujer demanda a Enjoy por negarle premio, exige pago de 4.670 millones. El hecho ocurrió en el mes de noviembre pasado, cuando la mujer ganó un premio de 3.800 millones, pero se le comunicó que no sería pagado por un error de software del equipo. Oh, ¡ay, qué chanta en el casino de Viña del Mar! Terriblemente chanta eso, la verdad. Vamos a la música.

En cualquier momento seguimos revisando noticias, sigue viviendo la tarde del viernes, en modo viernes, siempre la mejor música para ti.

0: Son las 7 de la tarde, 2 minutos.
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En 1875, un día 22 de febrero, se agasaja en diversas ciudades al historiador Benjamín Vicuña Mackenna, cuyo nombre se levantó para las próximas elecciones presidenciales. Cantan los quincheros, Cocorocó, y lo escuchamos

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0: Son las 7 de la tarde, 18 minutos.
1: Oiga, terremoto en la B, dicen algunos. Cobreloa sorprende y despide a su técnico César Bravo, quien acusó traición. El cuadro lo vino peleada mano a mano con Wanderers por volver a primera división. Qué raro esto, ¿cierto? La recta final está el rojo vivo en la primera B. Hay mucho en juego. Wanderers y Cobreloa, por ejemplo, pelean mano a mano el ascenso y cualquier error puede marcar la diferencia, y lo entienden así en Calama. Pese a que están en la batalla por subir, tomaron una drástica decisión: despedir a su entrenador César Bravo. Cobreloa tiene 42, está a 2 del líder Wanderer, 44. Sin embargo, esa campaña no fue suficiente. 2 partidos sin ganar condenan a Bravo. Perdió 4-2 con San Luis y empató a 0 con Antofagasta. De los últimos 5 duelos ganó 2. Así que, increíble, ¿eh? No le aguantaron más y lo despidieron en Cobreloa. Vamos a la música.

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0: Son las 7 de la tarde, 34 minutos.
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0: Son las 8:00.
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0: Son las 8 horas 31 minutos.
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0: Son las 9 de la noche.
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